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1: Qué lindo tema junto grupo escuchar que estamos escuchando en esta jornada del día lunes. Hoy es lunes 17 de agosto del 2026. Excelente jornada, calorcito de vuelta aquí en la capital del trabajo, Ciudad de Coronel Obvio. ¿Cómo están? Espero que bien, ya estamos en vivo para acompañarlos hasta la D 30, la mejor compañía aquí por Capital FM. Bueno, muchas gracias, se ponen en contacto con nosotros aquí en el programa. Como siempre me acompaña en los controles mi querido amigo Wilfrido Mendoza, alias Pacho, Joel Junior, aquí en la conducción del programa. Habilitamos al 0984-98-9708 para los saludos. 0521-20-2359 ya tenemos habilitado. 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Muchas gracias. Tenemos 6 minutitos de la hora 9 en toda la geografía nacional. Arrancamos el programa.

Zambau. Tenemos 8 minutitos para alcanzar a 2 en todo el país. Segundo bloque del programa. Va llegando los mensajes a través del 8498-9708. 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

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Bueno, va llegando los mensajillos. A ver qué más tenemos. Hola, buenísimo el programa. Pasaba la música. Te metiste de Onda Latina. Bueno, ya enseguida. Hola, está fantástico el programa, amigo. Complacemos con el tema de Ifan y Engaño de Los Temerarios. Bueno. Hola, ¿qué tal? Movida, pasaba la música. Mi peor enemigo de Bronco. Bueno, un super clásico. Hola, la música Camionero Enamorado de los Rollers. Saludamos a los amigos choferes que siempre viajando y escuchando el programa. Hola, amigas uñas en tu tema de Refugio de Amor. Excelente el programa. Bueno, algo de refugio ya enseguida. Hola, ¿qué tal? Pasaba la música Vida de mi Vida, de los Chinos. Soy de Santa Rosa del Mutú. Muchas gracias a la gente de Santa Rosa del Mutú. Tenemos 16 minutitos para que sea la 9 en toda la República del Paraguay. Seguimos avanzando de más canciones.

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Qué buena música, una rosa rosa, esa de la canción recordando los mejores sonidos. Tenemos 27 minutitos. Hoy la hora 9 en toda la geografía nacional. 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

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Hola, ¿qué tal? Buenísimo el programa. Pásame cualquier tema de talento del barrio, dice. Perfecto. Hola, pruébete el programa. Ya tuve un tema de Onda Latina, porfa. Bueno, algo de Onda Latina ya enseguida. 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Tenemos 36 minutitos para que sea las 9 en todo el país. A partir de las 7 de la mañana, sí, arranca la gran maratón solidaria a beneficio para el compañero Torío Rodas aquí por Capital FM. Seguimos con música.

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Bueno, tenemos 58 minutitos para alcanzar las 9 en todo el país. 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Te tengo la versión en inglés, escuchando de fondo. 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

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Tenemos 5 minutitos para casar a 10 de la noche. En toda la geografía nacional seguimos avanzando de más canciones.

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1: El éxito junto a Rolo Los Impecables cambió la temática musical nacionales en acción. Dice, sí, mentito, porque es a las 10 de la noche en Paraguay. 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
0: Y nos acaba de decir Rolo y los Impecables. 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

Cue Magma, Bapes en Duagina, la 101.7 FM Capital, la radio del pueblo, la radio más folclórica del interior del país. Maite, y un afectuoso saludo en nuestro dulce idioma vernáculo. Ya niñe el anillo para ponerle veñaño, Maite, y saludo a mí, eso viene con mí. José Filemón, no sé, operador, con esa. Se ha acostumbrado a Toribio. Me tengo que echarle a Toribio. Pero José Filemón, con gracias. Va a poseer el viejito. Te lo suca tu pelo, a ver. Coarape, martes 18 de agosto del 2026. 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Felicidades. Y esas hay folclore y noticias, la hora de los camioneros. 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Ñañanga de teléfono 0521-2023-59 habilitado, mandando un mima y te invita a cualquier inquietud mía compartida en Ñañanga de escuela. Para mensaje el 0971-410-813. Y yo cuento mensaje a mi yeco, a mi novedad, a mi yeco, a mi papá, teñen hoy directamente línea baja, 0521-2023-59. 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Bueno, afectuoso saludo entre los bestiales. 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

Meteorología vi una yerco y... ¿Yerco? 23 grados. ¿Cómo se puso esta gina muy bien? 29. 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Bueno, co, ahora tengo, oye, ya puta maratónina con radio, pe, para nuestro compañero Toribio, Rodas. O evoluciona por año, cojo por año, cojita. Pero el cote, ya llevo en mí ese, oración. Oración. Porque recuperaba moco semana, pe. Y por la página la importa la historia. Sí. Y en recuperación. Pero. Oye, ureñan de oración. A todo el hijo. Es religioso, interés. Es religioso, interés. Todos los días ando que en de yarañe. País Sergio, mi abuela. Ya en mañana. Y bueno, este ya la maratón, con Apeco Radio. Ya aportas alguna cosita a mí. Toribio, en 10. Coteña, en 10. Sí, señor. 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Gracias, Señor Jesús. Gracias, mi buen Jesús, por brindarme agua viva. Linda, fresca, cristalina, sana, limpia que tomar. Que sirve para curar enfermedades bravías. Con prodigiosa divina, por milagro celestial. Gracias, mi buen Jesús, tolerante, compasivo. Perdona mi pecado que cometo día a día. Hoy prometo fidelidades, ya soy redimido. No seré más cautivo del Edén infernal. Gracias, mi buen Jesús, por darme plena vida. Rico pan para comida con dulcísimo manjar. Por mi paz espiritual con mi luego conseguida. Plenitud y alegría son regalos celestiales. Dios Padre, su Hijo Jesús y Espíritu Santo, líbranos del pecado de la mala tentación. Escucha mi oración y mi ruego le imploro. Líbranos del infierno, Dios Hijo y Salvador. Amén. 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Todo soluciona para este. 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Gracias, Señor Jesús. 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Jacobo Jane Ocuribete, poeta.

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Policía arrodillada al narcotráfico. Eliminan unidad tras decomiso de 452 kilos de cocaína. Perteneciente. Pertenecería a un comisario. Ella es policía, pues así. Y para. 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Básico. 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Bueno, la 4:16 minutos, ya en tu calle y pura genia en tu jaracuera. Polca paraguaya, José Filemón.

Las 4:23 minutos. Qué injusticia, Yesenia Neta, Paraguay, ver la gente. 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

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Lleno de injusticia. O yo pillé un mal combustible, la mitad. 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Oye, es del Estado, ja. Pero privatizado para Yeco. La Yeco del Estado, al final de cuentas. Privatizado para la Petropar. Ja, coge a Jupi 300 guaraní. Mi otro emblema, go, haremos hoy Jupi, pa. Tú sabes hoy Jupi, mi acuí. Ja, coge a tu Petropar o Jupi hay 300 guaraní. Y no tiene justificativo, dice, porque el dólar bajó y el precio del combustible en el mercado internacional bajó también. Huechi a veis. 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
0: allá, para allá, para allá, para allá, para allá, para allá, para allá, para allá,

0: Ustedes se quieran.
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1: 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Familia Martín en sintonía de la radio, dice. Familia Ortiz, Ñati Uriguazú, Santa Rosa del Mutu. Estamos en sintonía, dice. Bueno, pega tu familia Melgarejo en San Juan de Ponuceno. Estamos escuchando el programa. Somos familia Marmolejo, dice. De coño no. 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
1: Muchas gracias.
3: Y muy buenos días.
1: Muchas gracias, buenos días. 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Sí, señor. Bueno, se mandó ahí una encuesta asunto. RIP, el registro coral de Peón, bien posicionado. Oraja la delantera y una segunda encuesta. El profesor Luis Vera González. Pedro Luis Vera González. Oraja la delantera y en cuanto a la encuesta. Pero encuesta seria. Da ahí lo mitamos ya por acá. A gusto y paladar, y a la mitad. Bueno, las 4:35 ya de coina. El presidente de la Junta de Gobierno, Horacio Cartes, autorizó un préstamo de 30 mil millones de guaraníes para gasto en las elecciones municipales. Pero vamos a ubicar los mitad ya y usted te imagina a José Filemón. ¿Eh? 100, y 200 y 300 y

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Ya en el presidente voy a sacar 50 mil toneladas de víveres y medicamentos. Voy a sacar Colombia. 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Bueno, las 4:39 Ñañe Pura Jey, José Filemón, Polka Paraguacha.

Las 4:47 minutos ahora voy a imponerte hasta Paraguay. Ya, la mañanita ya es a mí. 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

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María Ninfa Sosa, de 68 años de edad, enferma, en delicado estado de salud. Hasta ahora no cobra su tercera edad. No cobráis. Así son la burocracia en nuestro país. A la ley que tú y la ley que tú y automático. Agüerito.

Parece que Agüerito Charotti. 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Agüer, el famoso Agüerito. No hay por cuál en Azueco. Dúo uno y medio más uno. O golpeaba ahí, supe la base. O golpeaba ahí, supe ya postrado, supe la base. Agüerito. Mucha fuerza que Agüerito. Mucha fuerza. 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Buenos días, Unidel Libre, decido día. ¿Sabes que se murió mi tía poetisa? Herma Cáceres Acuña, sí, allá, hombre. Jecobelle y Oña Herma. Autor de la canción Un Pueblo Mío, San José de los Arroyos. ABI, Acoñan de Aguija, Oya Poacuay. 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Fuerza para Torillo, bendiciones, que se recupere pronto. Ya Leuteria, ya no es Maína. 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Manifestación de los indígenas de aquí para allá, ¿sabes? Injusticia en hoy cosa escuela, señor. Todos los días la injusticia de los indígenas escuela hoy cosa. Fallece un trabajador paraguayo en Argentina, de infarto. Ojo, manote tan ajeno, vecino.

Tadeo Sarratea, nuevo director de la de lingüística guaraní. La 453 se ha cumplido, se oficiante cueva. Mucha fuerza, abuelito, pues. Mucha fuerza. 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Ya no es un hueá, catota. 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

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Sí, señor. 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Sí, señor. Las 5:15 minutos, ahora voy a ponerte esta para Baipe. 5 de la mañana, 15 minutos. Ya pu, ah, que lo mitá. Ya ya estoy, ya yo bajé, ña cacá, ya ya jugó y catú. Ña de este envuelta y por la mojina. Sí, señor. Ya pu, ah. Néstor Muñoz, ña en Duma y Gina Simón Bolívar. Hola, Idelín, quiero saludarle a mi. A Néstor Eleno Esquivel, a Edoge, que hoy está de cumpleaños con la música Felicidades. Complacerme porque estoy escuchando la radio de Simón Bolívar. Soy Néstor Muñoz, saludos para vos y Deli. Bueno, ya prepara a mí la felicidad. Ya como hoy, hoy Catupir, José Filemosa. Este llamo ya le cota maratón. Con Radio Capital en donde pe. 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El coteña de

piano hermano Tolillo. Ya aportáquen alguna cosita, mi supermanación. ¿Cuál este día? La 7 años, pues no está más en dulce. La 11, pero. Pero se ayuda ahí en la tarde misma, porque hay cosas de actividad. Entonces, tarde mía ayuda. Ya saluda, pues, ya cómplase mi Néstor Muñoz pedido. Felicidades, maestro, cumpleaños.

Las 5:24 minutos, ahora voy a poner la teta para Guaype. 5:24 minutos. 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Peño Monguetán. Ponga por ahí, no hay crecencia. 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

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Sí, señor. 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Ellos hicimos el libro. 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Sí, señor. 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Hoy va el tema. 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

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Sí, señor. 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Sí, señor. Ya me metemos ahí, coño.

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0: 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Bueno, las 5:44 minutos ya recuerdo. Buen día, don Iderlin, ¿qué le pasó a don Toribio? Ayer no escuché la programación, salí muy temprano. Dale fuerza que se recupere pronto. Ya si estaba ahí para este, Curi. Pero ya, gracias a Dios, mejora por la entrevista, joder. Buen día, Iderlin. Ya Jesumi, ni la. 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De mi tao estense. 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No, la ya como hay ni la 100 años. Ya, la ya como hay ni la 100 años. Mita yo este en Cereje. Ya Lorenza de Itacurubí. Bueno. Ya me mientras, ya nena. Buenos días.
1: Buen día, ese patrón.
0: Va, hey, con Fermina.
1: Ah, ambas vives ya dijeron que está más en más.
0: Añeteco.
1: Ya hay cula, don Toribio.
0: Ya llevo, es que ese.
1: A usted en que se ha recomendado, ya hay cula, de pie, estoy recuperando, dije, más o dije, más la radio.
0: Oye, para ni oye, por cola, es tu mao mía.
1: Es capaz de ser, en un lado se pone allí, upe.
0: Sí, señor.
1: Pero
0: antes
1: ese patrón no es
0: el
1: noche. Bueno. Oye, ten más suerte ese patrón.
0: Gracias, Fermina. Las 5:46, pura hey, polca paraguaya por año.

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1: Buenos días, hola, hola, hola, martes 18 de agosto del 2026. Señoras y señores, estamos arrancando a través de la poderosa capital, la 101.7, con el cual ya estamos reunidos. Hoy fijamos no solamente un día, sino una fecha para brindarle una mano amiga a nuestro compañero Toribio Rodas. ¿Qué tal, comisario William Vera? ¿Cómo estamos? ¿Qué tal amanecimos, señor?
2: Amanecimos muy bien, con un tiempo entre fresco y cálido. Se nota que va a ser una buena jornada el día de hoy. Y como siempre, agradecido a Dios por la vida, por la salud, por el trabajo, por los amigos y por sobre todo por nuestra gran audiencia.
1: Bueno, una hermosa mañana que nos regala Dios y un día muy importante debemos de manifestar el hecho de que muchos sabrán de que nuestro compañero de planta, Toribio Rodas, que hace años está con un programa folclórico, tuvo un percance bastante difícil, comisario, y que cuando se trata de accidente es inevitable. Y lamentablemente ellos fueron dos, son hermanos quienes sufrieron ese accidente y su recuperación va a estar bastante difícil, según me comentaron. Hoy tienen que entrar en otra cirugía y esperemos de que Dios le dé la posibilidad de que tenga una buena recuperación. Y donde ya más te cobre con la última palabra, William.
2: El mejor médico es el Señor Jesús, Dios Hijo.

0: Esa es la.
1: Y él en este momento necesita nuestra ayuda,
0: Necesita.
1: necesita nuestro apoyo, porque su recuperación ahora mismo lo está conllevando mucho gasto.
0: Mucho gasto.
1: Mucho
0: Ya
1: gasto.
0: ni se puede poner la hospital ni la servicio. Pero es muy bien, a la. Ella está la poja de Piramí, la estudio de Pirá. Hay nomás estudios que con que se cuenta en ese lugar. Y la mayoría se tiene que hacer en privados. Y cuá por ama, esa va a la situación allá en el estado. Lo leí hoy ya, ni en Yomotau y se vea. Y no es que queremos desmeritar el servicio que presta el hospital. En definitiva, le brinda servicio a mucha gente. Hay buenos profesionales.
1: La atención humana es excelente,
0: Sí.
1: solamente que algunos materiales o medicamentos que se necesitan no existen en el lugar.
0: No existen. Por ello hoy hablamos con Luis, hablamos con Juan, con Pariente, con Osmar, todos los compañeros, para que podamos ayudarle en la manera que se pueda, en la manera que ustedes puedan y que de corazón podamos ayudarle a Toribio.
1: Y con lo que puedan,
0: Con lo que
1: no
0: pueda.
1: importa.
0: Nada, es 500 guaraní, 1000 guaraní, porque igual le puedo sumar. Igual le puedo sumar. Así que ayer nuestro apreciado Rubén Vázquez ya había dejado luego una
1: Sí.
0: plata acá en la mesa. Ayagüere, ¿cómo la ñañe por un Juan más?
1: Vea la ñan de plata
0: Sí, plata
1: asignaje.
0: asignada. Caraí José Benítez, Abello Huerucá, 50 mil guaraníes. Ja Carlos Benítez, 50 mil guaraníes. En total, ya Huerecoma, 150 mil guaraníes. Ñeñe Pirujanguaco, Pijareveres, Ewa William. Y quiero yo apelar a la solidaridad y a ese corazón humano de los oetenses.
1: Que siempre responde en estos
0: Siempre,
1: casos.
0: siempre responden. Ja, Pepe, lo habilitamos la hora de número mica, tu jamás dice la gente cuera. Oñe comunicado en nivel al 2023-59. Todas las llamadas al aire, hola. Hola.
2: Hola.
0: ¿Sí?
2: La Catalina tengo que
0: Ya Catalina, ¿qué tal? ¿Cómo estás? Tanto tiempo.
2: sí, me puede estar por
0: Ah, güey, tengo yo Catalina. Nendi, ¿eh?
2: ¿no? Sí, y ande vuelta mande algo.
0: No, pero es importante,
2: Sí,
0: Cecil, pero es
2: no sé, se
0: importante.
2: venía de coi
0: No.
2: con la interina de colectura.
0: No.
2: Están varias cosas vueltas.
0: Ah.
2: Ayer me sacaba la primer programa, imagina. Se anotan demasiado ahí.
0: Ahora anotando no me
2: Sí,
0: llega Catalina. ¿Está ahí con de viernes, Rucata?
2: Dios quiere.
0: Bueno. Doña Catalina, millones de gracias. Seamos y doña Catalina, porque viernes puente de Ula Centro de un lado. Doña Catalina, millones de gracias. Y espero que se vayan sumando la gente. Espero que este día demostremos ese amor al prójimo por sobre todas las cosas. Porque la ñane amigo, ñane inú, hoy coteveña no deje.
1: Y es una persona muy apreciada y muy querida por todos.
0: Sí, totalmente.
1: Porque ayer, por ejemplo, a mí mucha gente me preguntó si qué le pasó, cuál es su necesidad, todas esas cosas. Quiere decir que tiene el aprecio de la gente que también puede ayudar en este momento.
0: Totalmente. Y yo sé que él tiene muchos amigos.

0: Yo sé que casi la mayoría de los amigos de nuestro amigo están escuchando la radio. Ah, pero güey, cómala yo pues mía, ni por un más.
1: ¿Ya
0: Ni por un más.
1: ya?
0: Siempre oreja de William y gracias al Señor. Y gracias a nuestro oyente, gracias a esa gente que siempre nos dan ese privilegio. Así como ña Catalina, Carlos Benítez, José Benítez, Rubencito Vázquez y mucha gente que se van a ir sumando, William. Porque, ¿cómo momento ya es hacer el apoyo y ese mano amigo y amiga que tenemos? Porque es un momento difícil, veo yendo la ñico TV, la yendo la pichare.
1: Y como siempre se suele decir, es un término muy utilizado, el de hoy por mí y mañana
0: Mañana por
1: puede
0: mí.
1: ser por ti también. Porque acá nunca nos negamos
0: Nunca nos
1: de
0: negamos.
1: ser solidarios.
0: Nunca, pero nunca nos negamos. La señora Teresa Roa, fin de mes, yo te envío, Nelson, 100.000 guaraníes. Excelente.
1: Son de Yema muy de
0: Buenos Aires,
1: Ginacoa.
0: hace lomo de pea, pero ni por ahí te iba.
1: Puede cobrarte.
0: Señora Teresa Roa, desde Buenos Aires, 100.000 guaraníes. Ya anoto
1: Que
0: eso.
1: siempre también nos apoya y nos ayuda en estos casos.
0: Antonio León, millones de gracias, hermano querido. 20.000 guaraníes, Antonio León. Vayan de mí, siempre ahí de la panificadora Kevin será. La gelada ya la panificado. Pero otra vez, oye, güey, usted la panificado, o sea, Moscoya me dice la oye, pero pa' verá, se dice.
1: La cocido de paisaje. Da.
0: Hola.
2: Hola, ay, escoba.
0: Maiza va.
2: Y ponen que ahí.
0: Y Adelina.
2: Sí. Por tasa viernes. A más de 50, hay que tú tienes a dejar de buscar a la era la don Torillo Peguana. Regalando ese pago que fue.
0: Muy bien, Adelina. Ajá, Sata, sin ningún problema.
2: Porque
0: Sin ningún
2: y
0: problema.
2: calidad y ahí. Ajá, yo ya puedo hacer con primer. Y si yo ya puedo hacer la publicidad, jaja, yo ya puedo hacer, jaja, ya puedo vender canciones, la acogiendo para que alguna se pueda entregar, la y trabajo cuerpo, jaupeare, se mandó ajá, ni en boeña, de llegar a tu basura, a tu familia, PGC, o se pone en queja, este o fuera que usa más.
0: Amén, amén, Adelina. Gracias a la orerendo mis agüeres, orerendo y mis agüeres.
2: Hay donde ya a su paso y pobre, pues está sin nada, donde ya el cuadro, ambas y se sepa, como pongo a su estrella, oye, se va a pedir trabajo, a ver.
0: Muchas gracias.
2: Bueno, ya vamos.
0: Buenos días. ¿A qué número puedo enviar, porfa, el alias? Pariente, ¿dónde está pariente? No, que estamos amigos, a ver la alias, Arecoa, vino la.
1: Acaba de salir hacia afuera de esto, veo.
0: Bueno, yo creo que tengo acá el alias. Es 419. 419. 0580.
1: 419
0: 419-0580.
1: 0580. 419-0580.
0: 419-05. Vea, se hirió, vea.
1: Sí. Sí.
0: Sí.
1: Y mi tallo era.
0: Sí, porque es ahí de número acá. ¿Qué tal, Nano? ¿Qué dice este?
3: Muy buen día, don Nelson Camping. Amigos, se lo vendo con muchas bendiciones. Hoy por mí, mañana por ti. José Morán va a tener el joven de trabajo de Yabotá. Es que usted en Baba suya, al menos la Yandella, yo cuama y se aguaba tú con más razón. 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Mucha suerte, bendiciones para todos.
0: Qué grande.

0: Arlo Benítez, José Benítez, acuerdo a Cámara y Aportes Higüey. Quiero que se vayan sumando la gente para nuestro gran amigo, una gran persona, humilde y buena persona. ¿De dónde conan? ¿De dónde suero? O sea, ¿eh? Tengo más, Omar la. ¿Eh?
1: Bueno. Va a apoyar también.
0: Omar, ¿de suero? O sea, ella. Yo te hubiera, mano. Anila. Mi ta cuñada llorando y coser y ya. ¿Va a coger puina? 0-521-20-23-59.
1: 0-521-20-23-59.
0: Toda la gente que quieran llegar hasta la radio y traernos su aporte, nosotros demasiado vamos a agradecer. Y ande yara mante pendero basata. Y ande yara mante o esa cuata pendeme porque y ande amigo y coteve y ande leje ese día. Así que a toda la gente que están en sintonía y que quieran traernos su aporte, demasiado le vamos a agradecer porque nuestro amigo nos necesita. Y vamos a estar esperándole a toda la gente que quiera llegar hasta los estudios de Radio Capital FM, la 101.7. Nosotros dijimos, este es el momento de demostrarle al amigo lo que representa tener esa amistad. Anila, y por allá vende, fulano es amigo, fulano tal cosa, fulano. Ahí por allá vende. Este es el momento que queremos ver la cara de los amigos. Este es el momento que nuestro amigo nos necesita.
2: Buenos días.
0: Buenos días, adelante. Adelante. Adelante, maestro. ¿Qué tal, señora? ¿Cómo estás? Saludos,
2: Torillo.
0: Maestro Bandera.
2: Niña María de Brito, 100.000.
0: Niña María, coña María.
2: A ver, pues, propaganda,
0: de ahí. Pues, es centro comercial número uno, ¿verdad?
2: Sí, sí, pues, termino.
0: Niña María de...
2: Britos.
0: Ni ande yara mantego o mengo y es esta beta. 100.000 guaraníes.
2: Sí.
0: Ja, ya pasó, uña que hay.
2: Ajá, el doble
0: propaganda, ajá, ese me gusta, no ves gente, se ya. Ña María, millones de gracias.
2: Tengo dos meses aquí, eso es un año de tu de
0: Ya María de Brito, millones de gracias. 100.000 guaraníes ya nos sabe. La gente se va sumando con nosotros ya. Tempranito. Hola. Hola.
3: Buen día, Nelson.
0: Señor.
3: Habla de tu mamá, soy Juan Carlos Centurión y me estoy sumando.
0: Juan Carlos Centurión.
3: Sí, señor. Habla ya por sacar, habla de para donde me cuente. Habla ya por irnos sumando. Hace ya cumpleaños. Habla ya de 20.000. Lo voy a bajar uno.
1: Te ya de cumpleaños, ¿no?
3: De allí cumpleaños.
1: Ah, de allí cumpleaños. Voy la...
3: 20.000.
0: Juan Carlos Centurión, me dijiste.
3: Sí, señor.
0: Juan Carlos, ¿va a esa gran ahí cumpleaños?
3: Josefina Centurión González.
0: Josefina Centurión González. Mil felicidades para la princesa, hermano querido.
3: Tengo el cartón, no voy a bajar uno.
0: No... La ojo, aramos, hermano, no, güere, cuide, me da amigo mototaxista, recona, llévale miedo, camino, eres, hermano.
3: Ojo, está lo que allí, güey.
0: ¿Por qué no, güere, cuide, te voy?
3: Está, no le cumpleaños a Neto.
0: ¡Ah, peja! Este tema hoy, hermano querido.
3: ¿Neto?
0: ¿Hermano?
3: Hermano, la vengan de cambiar tu cuerpo, o sea, a ver, tú me conozco yo, y me van a hacer capital, me va a
0: dar. Gracias, amigo. Doña Purú, esperemos que se sumen.

0: Esperemos de que se sume. Gracias, hermano Juan Carlos Centurión y su hija Josefina, que está de cumpleaños. Ese amigo.
1: Vaya, te digo música. Y entonces, Josefina, al recordar tu imagen.
0: Josefina, era por mí, está cuñando. Y está de feliz cumpleaños, así que.
1: Copa la música, era vender.
0: La señora Edita Zarza de. Hola. Hola.
2: Hola.
0: Sí, le escucho, señora.
2: Buen día.
0: Señora.
2: Sí.
0: ¿Cómo se llama usted?
2: Blanca, Don Toribio, Pemuaná, 20.000, Don Nelson.
0: ¿Blanca de apellido?
2: Sí, Apeazucena.
0: ¿Pero dónde es apellido, Maesa?
2: Abogado. Pechante. Apea, ahora pepe y meta Don Nelson.
0: La 11 pedieron, Ida.
2: Es la 11, pero entonces, ajá, pa. Porque hay operamos ahí.
0: Ya Blanca nos anota, 20.000.
2: Sí, sí.
0: Te agradezco.
2: Bueno, buenas noches, te
0: agradezco. Papá de Jimena, ya. ¿Cómo está papá de Jimena? Eso te digo, era por mi chile. Abigail. ¿Qué? Pero Jimena, colegio de Movía, lleva.
1: ¿En qué colegio está ella?
3: Enrique.
0: Jimena, y papá, ni de Moreaina, Pepe. De la esteña, me puede servir ahí, y le tú a ver. Orden de Movía, o sea.
1: Ñande.
0: Dios te bendiga, hermano. Muchas gracias. 20.000 guaraníes, Jimena Jara. Ya nos envía hasta los estudios. Vamos sumando. Nuestro amigo viene de Quinta en el Luya. Muy linda, ¿verdad?
1: Añandero Galado, lento.
0: Muchas pistas. Papá. En dúo, donde tío Nelson me fue a por el programa y nada. ¿Dónde mande automático? Y yo hice un censo de la orden. Jimena, muchas gracias.
1: Digo igual, eso. La otra vez ya pote y. Paseíto ya de ciudad, dejamos el legario al lado, mira. Ya es una zona urbana, no es más una compañía. Sí, está no. La hoga por nada, mi ve. Humió mis calles.
0: Y por nada, mi lugar. Edita Zarza Estigarribia, 20.000 guaraníes ya transfirió. Edita, señora Edita, millones de gracias. Vea, Ojoma Aliabe, Edita Zarza, de Estigarribia, 20.000 guaraníes. Millones de gracias, señora. Que Dios te bendiga y te dé mucha fuerza y mucha suerte. Gracias. Buen día, Nelson. Los que estamos fuera del país, ¿cómo podemos aportar si me das opciones? Él está por Buenos Aires, tengo entendido. Va, ¿es la por Buenos Aires? Yo entiendo que puede ser por Western, ¿verdad?
1: Western Union.
0: Porque por Alianza que tú ya llevas, Omar.
1: Desconozco un poco ese tema.
0: No
1: así.
0: Sé un poco. Pero vamos a pasarle los datos que haga por Western Union si es que tiene la posibilidad. Hola.
4: Hola, ¿qué tal, Nelson?
0: Va ahí con el aporte.
4: Ahí con este, ella, eso. Hola,
0: pero son prohibidos y ahí no tiene 50.000. Termina, sean
4: heredas, hermano. Aníbal de Caridad.
0: ¿Aníbal?
4: Sí.
0: ¿De apellido, Aníbal?
4: Con Blanco.
0: Sí, va ahí con caray, Aníbal.
4: Tranquilo, o sea.
0: ¿Vos?
4: Pedí
0: 50. 50.000 guaraníes. Gran carpintero, el número uno de Coronel Oviedo, o sea.
4: Peco dejó algún número ya de acá, feliz jamás lo vendé.
0: Ambos, asátate el alias.
4: Oí, mané.
0: Termínase el número de celular.
4: 0986.
0: 0986.
4: 86.
0: 86.
4: 22.
0: 22.
4: 82.
0: Ambos, asátate el alias.
4: Oí, mané.
0: Hermano Aníbal Gomblán, 50.000 guaraníes.
4: Gracias, Nel.
0: Te agradezco, hermano. A ver si se puede. Está bueno.

0: anotando, ma la vera.
1: Si era anotato, ma volevo se no. Qualcosa se la sarà mia. 419-0580.
0: Así la gente que está escuchando también ya puede anotar, 419-0580. El alias al que pueden enviar su aporte, su donación para con el amigo.
1: 419-0580. Buenos días, soy la hija de Toribio. Ayer entró de urgencia otra vez en otra cirugía. Mi papá está estable, pero... La pucha será. Ya se le amputó la pierna al amigo. Dios mío. Ya se le amputó una de las piernas. Bueno. Amigo, y esto humo, pero
0: en el alma,
1: está en el hospital Sala B27,
0: Hospital General.
1: Ya se le amputó una pierna ahí. Qué bárbaro, bueno. Voy a hacer ya al aire, pero... Buen día, Nelson. El alias le pertenece a Ángel Ramón Jiménez. Sí, totalmente. Es el alias que habilitamos para que Ángel Jiménez se encargue directamente de entregarle. Él es el administrador de la radio. Por lo tanto, él es el que se encarga. Ya se le amputó ahí. Qué bárbaro.
0: Y va a cambiar su calidad de vida, sí, posteriormente. Una consecuencia que siempre a veces trae los accidentes de tránsito especialmente.
1: Qué bárbaro. Ya se ya a flotes y a tu. Bueno. Ustedes están escuchando, señoras y señores. Me acaba de mensajear su hija. Ayer nosotros estábamos diciendo de que si es que no mejoraba, se le iba ya a amputar una de las piernas. Y bueno, lamentablemente ya pasó. Pero bueno, Dios sabe del porqué de las cosas. Dios sabe el porqué de las cosas. Cero quinientos veintiuno veinte veintitrés cincuenta y nueve, cero nueve nueve uno cuatro seis cinco nueve tres siete.
0: Son los números a los que pueden llamar, sí, para
1: son situaciones que a nosotros nos duele en el alma.
0: Siempre cuñan de golpe a bebé y de pipe guapo y uno a cosas ya no conocido. Allí que hay mi gente, Oreco a veces pega pe nefasto acontecimiento ya eso pe en sus hogares.
1: NN de Potrero Ubaldina, 30.000 guaraníes.

0: Muchas gracias. Dios te bendiga, NN de Potrero Ubaldina. 30.000 guaraníes. NN de Potrero Ubaldina. Vamos sumando, señores. Para nuestro amigo que hoy nos necesita, Toribio Rodas. Muchas gracias, señora NN de Potrero Ubaldina. 30.000 guaraníes. Ahí, pariente, ya está corroborando todo porque me están enviando para que en base a esto ya estemos verificando. Qué lamentable realmente. Qué triste. Qué triste realmente. Gracias a toda la gente que se van sumando con nosotros. Y esperemos de que más personas se puedan ir sumando con nosotros a través del 0521-2023-59. 0991-465937, alias 419-0580. Mi amigo tractorista, ¿cómo está, señor?
1: Valerio.
0: Valerio. Hola. Hola.
2: Hola.
0: Señor.
2: Buen día.
0: Vaisa va.
2: Tipo Nanda.
0: Vaisa Herrera.
2: Sengo Herrera. NN tenemos ahí. ¿Qué tú vas?
0: NN.
2: NN.
1: Sí, señor.
2: Sengo a aportarse ahí a apoyarse mi amigo de 50 amigos de Andina.
0: Vengo de Rucata, ¿sabes, hermano?
2: Sengo y Catúa, Guerajá también. Toca algo. Espero que vaya Catúa, porque no puedo ver las 6 de la mañana, porque acá. A mí me imagino con la campaña, le hacemos bueno, cuidado.
0: Lo mismo
2: te
0: fijaré,
2: que está en Guerrero. Fijaré, no también se espera.
0: Ah, nos estamos de 50.000 guaraníes, NN. Dios te bendiga, señor.
2: Gracias.
0: Muchas gracias. Dios te bendiga.
3: ¿Qué tal, Don Nelson?
0: ¿Cómo estás?
3: Arruma la 20.000.
0: ¿Vos sos la cumpleañera?
3: Sí.
0: Ah, felicidades.
3: Gracias.
0: Dios te bendiga. Muchas gracias. Millones de gracias.
3: Dale.
0: Demasiado grande este aporte que estás brindando para nuestro querido amigo y que pase de lo mejor este día. Josefina, mil gracias. Mil gracias. Mil gracias. NN 50.000 mujeres de Barutaña. Valerio, ambos a Valerio Vela alias 419-0580. Gracias, mi ponderado amigo Valerio. Está liado, Valerio. O sea, no, siempre está para los amigos. O sea. Gracias, Valerio. 419-0580 es Ángel Jiménez. Bueno. ¿Quién más? ¿Quién más? 0521-2023-59. 0521-2023-59. Queremos que la gente vayan llegando, si es que se puede, por ejemplo, aquellas personas que no estén demasiado lejos aquí de Radio Capital. Hola.
4: Hola.
0: Hola.
4: El catuón
0: cuando
4: yo
0: cuando
4: me
0: irajaba
4: ese día la plata,
0: me
4: están de
0: 50
4: la
0: meta. Más, vea, Adelina.
4: Ya, Adelina.
0: Sí. Nos va a hacer radio y a Adelina. Ya no estamos ahí, ¿eh?
4: Bueno, 50
0: metros
4: de cuán.
0: 50.000.
4: Sí.
1: Vamos a aumentarle ahí.
0: Bueno. Ya, Adelina, solución, vea. Ah, sí, de radio, mate la jata porque...

0: Y por el amigo, también podemos llegar hasta ellos para poder recibir los aportes.
1: Aquellas personas que tengan la posibilidad de traernos hasta la radio, les vamos a agradecer muchísimo. Les vamos a agradecer
0: Adelante.
1: muchísimo. Adelante. ¿Qué tal, mi hermano? Ese compañero, o sea. ¿Cómo está, señor? ¿Tanto tiempo, señor? Ah, Dilio.
2: Sí, señor.
1: Mi amigo Dilio. Le digo Dilio Morínigo.
0: Ya está ponado en eso, ¿eh?
1: No, se mando. O sea, ¿qué opinas? Ahí está, ¿cómo se acaba? O sea. Dilio, ¿puedo ver, hombre?
2: Ya le llevo casi 50 mil años.
1: Entonces, ese tema, yo la.
0: Amén.
1: Dilio. O sea, amigo, hay la mitad cuñado y hay Luna Bay. Gracias, hermano querido, por estar en este momento tan difícil.
2: Todas las cosas que le pongo no se nada. Solamente cierto. Somos administradores de nuestra propia vida, es imposible que tenemos.
1: Qué capo.
2: Las nada más.
1: Gracias, hermano querido.
0: Gracias.
1: 50 mil guaraníes.
0: Que Dios le bendiga.
2: Amén.
1: Uno de los mejores estilistas con la comita con sucia. Peluquero, obrero, eso es, pero estilista, coño, cambia para ver con los nombres.
0: No,
1: era extraño, un vago, la.
0: Magister,
1: Dilio Morínigo, 50 mil guaraníes. Ya, como ya moré, va a ver, hasta los estudios de Radio Capital. Y a todas las personas que nos puedan brindar un granito de arena para nuestro amigo Toribio. El compañero William estaba diciendo hoy por mí, mañana por ti, y esa es la realidad.
0: Y como dijo acá Dilio,
1: somos administradores, nada más.
0: Somos administradores y todo lo que tenemos Dios nos concedió también para compartir con el prójimo.
1: Dilio fue mi compañero en la escuela Capitán Juan Alberto Roa. Una ilustre persona, hola Dilio, ya. Está y bueno, está y educado. Juan Chaguán, o sea, ha llevado un millón de años de vida, porque es una de las personas que nunca está ajeno a las necesidades. Es donde conté mi hija, se anotan más y vine. Así como tantos amigos que tenemos. Y no quiero que tengan vergüenza, señores, para traer. Está es 500 mil aportes, digo, aportes.
0: Sí.
1: Aportes solidarios, digo, digo.
0: Y sabemos también que nuestras autoridades tienen, por más que ellos no tengan el tiempo a veces de escucharnos, tienen personas que nos escuchan, que están en su entorno y que pueden manifestarle también la necesidad que está teniendo nuestro amigo en este momento.
1: Totalmente.
0: Y que puedan hacernos llegar también sus aportes.
1: Así que aquellas personas que están escuchándonos, aquellas personas que están compartiendo con nosotros a través de la poderosa emisora Radio Capital FM, hoy nos dijeron que podíamos estar hasta las 11 de la mañana. Así que vamos a ir, claro, sumándonos a medida que vaya. Enseguida va a estar Andrés con nosotros. Y más compañeros que se van a ir sumando a esta noble causa en el cual a todos no solamente nos sorprende, sino nos da un toque de amor y de esperanza, porque a veces así nos unimos, William.
0: Y estamos agradecidos siempre a las personas que en estos casos son solidarios. Probablemente no nos conocemos en persona, pero les tenemos siempre presentes.
1: Buenos días. Mi amigo Ricky. Mate, coño, Ricky. Sí, adelante, Ricky. Gracias, hermano querido. Otro de los amigos marca a la derecha, o sea. Ricky, te agradezco de corazón, hermano querido. Él está en el centro comercial Ricky Paredes.
0: Apala, ande, ande, ande, ande, amigo solidario, cuérame.
1: No,

0: o sea, no ñembo, no ñembo gromo, ahí en el
1: Y esperamos que mucha más gente se solidarice y que se convierta en personas de nuestro entorno solidario ya eso.
0: Ricky Paredes,
1: 30.000 guaraníes.
0: Dios se los pague, hermano querido. Ilustre de personas que están trabajando, son gente que es trabajadora, o sea, son gente que siempre están en los buenos y malos momentos. Apichaguani, hola. ¿Me podría pasar tu alias, por favor? Digo, claro que sí, señora. Hola, ¿quién está en línea?
2: Hola, buen día, ¿cómo estás, amigo?
0: ¿Va de Coba?
2: Sí, hola. Sí, es un Benicio Benito Naimina, como vio, casi 20.000 a esta radio de, a nombre de Toribio.
0: ¿Don Benicio?
2: Señor.
0: Aunque tengo esa miola, ahora eres en mi agüereja, ñande yaras a tu vacío, ande o.
2: Gracias, señor.
0: Tome cuidado para ITV también, hermano.
2: Estamos a la orden.
0: Roja, anota, don Benicio, cuando no pegaré.
2: Mañana, cuando en el programa, déjate ver a mi historia.
0: Te agradezco, hermano querido.
2: Estamos.
0: Muchas gracias. 20.000 guaraníes, dijo, ¿verdad?
1: Sí, 20.000
0: guaraníes. 20.000 guaraníes. Don Benicio. 419-0580.
1: 419-0580, el alias al que pueden enviar su transferir su donación. Sí.
0: A la gente que se van sumando con nosotros, y yo no sé si no sé si Toribio estará escuchando, pero él sabe el cariño y el respeto que a él le tenemos. Sabe de lo mucho que le apreciamos. Y sabe de que vamos a estar hasta las últimas consecuencias de Diego Lomita, porque voy, señor, yo voy a ir a la mitad de Toribio, y ainda. Da ahí hoy para la limitación, Ina. Da ahí hoy para la limitación. Yo no sé si él está escuchando, pero yo sé que después la gente le va a comentar.
1: Su hija.
0: Su hija Romina es la que está. La que está, pero con a full está ayudando.
1: Y ella nos escucha siempre también.
0: Muchas gracias, señora Marcelina Aquino, 10.000 guaraníes. Sabanay se nos ve a tu hija, ya Marcelina.
1: O suma.
0: Ya hizo la transferencia.
1: O suma, Gujinabe.
0: Marcelina. Cualquier 500.000, 2.000, 5.000, 10.000, digo, o suma. Anipe, bueno, tipe, ya oré, porque espera, o servita ahora, amigo. Marcelina Aquino. Lo que en nosotros respecta a William es de que la gente que hace de corazón es lo que demuestra no solamente la adelante amistad y ese buen corazón. Adelante, señora.
3: Blanca soy.
0: Blanca. ¿Tu apellido cuál era, Blanca? Cerro, no estamos a algún lado, güey.
3: Ni
0: a Blanca. Acá está, sí. 20.000 guaraníes.
3: Ni a
0: Blanca. Ya harás a tu paz. O me voy a esta vez.
1: O me están de salud. Salud.
0: No, por favor. Ni a Blanca, Dios te bendiga. Ya, yo ya le había anotado, acá le tengo anotado, Blanca abogado. Y así estamos, señores.
1: Sí, está.
0: Siempre son la gente elegida por Dios quienes primero llegan.
1: Y ella también está un poco aquejada de salud, según nos manifiesta. Y
0: lo mismo te
1: lo mismo llegó.
0: O me hay son
1: Dios le dará la salud que

0: alias 419-0580. Alias 419-0580. Y me van enviando para que pueda yo anotarles a ustedes, señores. Porque... ¿Qué tal la Tecote veo, hija? Pero Mombarete, la verdad, amigo, ve.
1: Aunque sea con lo que se pueda.
0: Con lo que se pueda.
1: Con lo que pueda la ciudadanía. Sí.
0: Y nosotros vamos a estar todos los compañeros. Después se viene Andrés y van a venir otro y otro que se van a ir sumando con nosotros en el día de hoy. Y queremos de que la gente venga hasta los estudios de Radio Capital para que podamos. Omar, decirle a vos que me cambie. Bien, amigo.
2: Cambio.
0: Queremos que la gente sigan llegando para darle una mano a nuestro Ñan de Yararera y TV, Roger Urebe M. Gente cuera que están escuchando la 101.7.
1: Un poco de lo que Dios nos da.
0: Claro.
1: De lo que Dios nos presta.
0: Y queremos, nosotros tenemos totalmente anotado toda la gente que están enviando sus aportes a través del alias 419-0580 y la gente que están trayendo de forma personal aquí en los estudios de Radio Capital FM. Así que no entero este ave.
1: Andrea Gaiteuda.
0: Gaiteuda Uñezuma
1: eco campaña solidaria ya ya puedo imaginar.
0: Electro León.
1: Electro León. Envió un 30.000. ¿En tu alias o en el alias de...?
0: No, ese es de Ángel.
1: De Ángel.
0: Sí, de Ángeles. Sí. Ángel Ramón. Marcos. ¿Cómo estás, Marcos? Dios te bendiga, hermano querido. Dios te bendiga, hermano querido. Dios te bendiga. 30.000 guaraníes, Marcos Santa Cruz. Marcos Santa Cruz. El mejor técnico de Coronel Oviedo ya. La pende tele, pende radio, pende equipo mío, moreado, que yo no me andaba ni ahí, billete y. Gracias, Antonio León. Antonio León y el Electro. Ya me llama y güey, 30.000 guaraníes. Dios te bendiga, hermano querido. 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Omar, quiero cumplir con mis auspiciantes, por favor. Si podemos compartir un poquitito.
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0: Bueno, seguimos nosotros aquí en los estudios de Radio Capital FM. Ña Silvina, buenos días, Maisa, va. Muy banda de Junia, Silvina. Silvina, ¿de apellido? Dios te bendiga, Ceci. Ja, coaben hoy 20,000 guaraníes. Vamos a Naisa, tu chaco, haga para pero gracias a la gente como ustedes que están viniendo. Vamos a brindarle una mano.
1: Sí.
0: De buen corazón.
1: Sí.
0: Yo digo lo mitad y la obetense, maretense.
1: Sí.
0: Ña Silvina, millones de gracias. 20,000 guaraníes nos trae Ña Silvina. 0521-2023-53.
2: Gracias, gracias.
1: Gracias.
2: Gracias. Que Dios te bendiga.
0: Gracias. A toda la gente que están escuchando, están compartiendo con nosotros desde los diferentes puntos del país y del mundo. Y a la gente que están, por supuesto, aquí en Paraguay, que nos escuchan a través de la poderosa capital. Hoy es un día que queremos compartir con nuestro querido hermano Toribio Rodas. Hola, ¿quién está en línea? Hola.
3: Hola, Nelson.
0: Señor.
3: Alcide Guaí.
0: ¿Alcide Guaí?
3: Sí, señor.
0: Va, te cuelgo, Alcide.
3: Tranquilo, pase ayuda. Se va a mi hermano, ¿verdad?
0: ¿Y que tú te quedas ya ahora, Alcide?
3: No tengo ya, diga, alguien me ha enviado a 3,100, mira.
0: Are, ¿cómo la alia lleva?
3: Are, ¿cómo veo? ¿Quién va a sacar cuina? No está ahí.
0: ¿Vos de Alcides?
3: 100,000.
0: 100,000 guaraníes.
3: Sí, señor.
0: Dios te bendiga, ese hermano querido.
3: No, tranquilo, ese hermano, pero no. Vende ya, pues no, pues si chimba. Ella ya fue un hermano mío.
0: Chamigo, bro, hay treíla y es su mami agüero ahora en Dive.
3: Sí, tengo un buen gente hoy.
0: Ah, güey, te digo, o sea.
3: Suerte, hermano, no te preocupes, pues estoy en de Toribio.
0: Amén, señor. Amén. Alcide Guaí, a través del alias 419-0580. 100,000 guaraníes. Alcides, más conocido como Alcide Guaí, empezando ahí lo mito de Cuadro, vecina. 100,000 guaraníes. Y anda, amigo, desde Villarrica del Espíritu Santo. La ciudad de la cultura, digo.
2: La ciudad de la cultura.
0: Sí. Y de bella mujer, y por nada, la guaileña.
2: Al mago, pues vendo la cuñada por allá, yo
0: jugué. Adelante. Adelante. ¿Qué tal, señor? ¿Cómo estamos?
2: ¿Qué tal? ¿Cómo estás?
0: ¿A nombre de quién, señor?
4: Es Paulino.
0: Paulino Benítez.
4: Sí.
0: Paulino, se anota más hoy, yo, Ebri. Paulino Benítez. Yo les tengo anotado ya a Paulino. ¿Vos para lo que habré cara ahí, Paulino?
4: 50.
0: Paulino Benítez. Dios se lo pague en la cara ahí, Paulino. Ese hermano. Demasiado te agradezco, ese hermano.
2: Gracias.
0: Paulino Benítez, ya vamos a ver, va a haber 50,000 guaraníes. O sea, no estamos, hizo de Guay Vibri. Sí. Caray, Paulino, la andan pues yo así porque pega su maja. Yo gusta la vaipuina.
2: Yo gusta la faltante.
0: Sí, la casa. Sí. Y muchas gracias a la gente que se van sumando con nosotros. ¡50,000 guaraníes! Caraí Pablino, 50.000 guaraníes. 0521. Si sí, Andrés está por ahí, puede entrar nomás ya, Omar.
2: Sí, ya no bastante, ya no.
0: Ya.
2: Hoy demasiada gente solidaria pues está llegando y estamos ya ocupando el espacio de Andrés.
0: Queremos que entre nomás ya nuestro amigo.
2: Que entre nomás ya con su tropa.
0: Sí, con toda la batuta y agulonita. Cero quinientos veintiuno veinte veintitrés cincuenta y nueve. 2023-59. ¿Eh? ¿Va, Omar? Adelante, Andrés.
2: Marcena está ya despedida por el día de hoy, entonces.
0: No sé, no tuvo nada. ¿Yan de reemplazar?
2: ¿A ver, ya, Guajema? Camisajo, güey.
0: 50.000 guaraníes, nuestro amigo Valerio.

0: Vera. Valerio Vera, te agradezco, hermano querido. Dios te bendiga, Chera. ¿Qué tal, Andrés? ¿Cómo estás, señor?
1: Batecolo, compañero, buenos días para ustedes. Ellas a veces en Batecolo Espíritu. Veo que están trabajando a full en pos de una causa que vale la pena hacerlo, sí. Nelson.
2: Estamos muy contentos con este, con la ciudadanía oetense solidaria, que está llegando de a poco. Muchos pues también no pueden hacerlo en este momento, probablemente por el trabajo o alguna circunstancia, pero siempre oí la OUA en todo momento.
1: Uh-huh. Así mismo es. ¿Qué tal la receptividad de la gente? Veo que van llegando.
0: Van llegando
1: la gente.
0: Nosotros no perdemos la fe cuando se trata de los obetenses, Andrés. Porque sabemos que hay muchos amigos, verdaderos amigos, que siempre nos van a pasar la mano.
1: Así mismo.
0: Y no solamente porque se trate de Toribio o de fulano, mengano, sultano. Es que y en deo de tense ya recogiste y corazón postiante y corazón ponábete, dijera.
2: Y en esta radio nunca le hemos cerrado la puerta a nadie que haya necesitado de nuestro apoyo.
0: Somos gente tan solidaria y gente tan solidarios que realmente nunca dijeron no a las causas. Porque ellos saben, Andrés. Adelante, adelante. Ellos saben de que si el día de mañana les tocase, uh-huh, a ellos también van a tener la puerta abierta.
1: Así mismo es, y hoy por mí, mañana por ti, es el refrán. Y eso es lo que nosotros nos caracteriza, no solamente aquí en la radio, sino como ser humano, como paraguayo, como vetense. Tenemos esa característica de que la gente pasa la mano a aquel que necesita, porque sabe que un día puede necesitar y tiene la fe que lo demás puede hacer lo mismo con él.
0: Ángel no está ahí. Que me traiga una silla, por favor, ahí, Ángel. Totalmente, Andrés. Ese es el poder que nos, hasta podríamos decir, es un poder divino, que la misma audiencia nos traslada. A ver, me dice que se va a hacer la mitad cuñada por el que es, amigo. El hombre te irá a hacer, dice.
1: Doña Vicia, mirá que viene acá.
0: Mirá, mirá.
1: Vení.
0: Guamba.
2: ¿Qué tal?
1: Vení acá.
0: Vení un ratito. Ah, bueno. Juan Pastor.
1: Gracias, hermano.
0: El ilustre nos trae 50.000 guaraníes, ¿verdad? Juan Pastor, Juanpa.
2: No, y hoy una persona nos dijo que él traía algo que Dios le prestó nomás, que Dios le dio la oportunidad de administrar. Entonces trajo algo de eso que él estaba administrando por la gracia de Dios.
0: Y es un peluquero. Bien sabemos de que hoy día está difícil la situación. Sí. De que no todos tienen el privilegio de tener, pero así como antes, se abuela de una, acá esa rata ya recuerda tal cosa y oye, ya. Pero hoy día pues ya no es así. Sí. Ya no es así. ¿Cómo estás, querida compañera? ¿Cómo estás?
3: Buenos días a todos. Hoy estamos con sentimientos encontrados, ¿verdad? Estamos consternados por un lado y por otra parte estamos contentos porque sabemos que cuando estamos en desgracia no estamos solos, cuando tenemos amigos, y como lo es Toribio, un buen amigo, un compañero de trabajo ya en varias emisoras. Entonces hoy nos toca dar una mano por él, dar lo que, compartir con él lo que tenemos, porque eso es lo que hay que hacer, compartir lo que tenemos. Y hoy nos toca hacerlo por Toribio, así que estamos acá presentes para eso. Decir buenos días va a ser de costumbre hoy, porque temprano en la mañana nos hemos dado cuenta y nos enteramos de cómo está su situación.
1: Totalmente.
3: Y eso un poquito consternados, ¿verdad? En lo que a mí respecta, porque le conozco a Toribio, a su familia, desde chiquitita.

0: que éramos adolescentes, porque él es nuestro vecino en Calle Arroz, después fue nuestro vecino en Las Mercedes, es amigo de la familia, así que es una persona afín, es una persona conocida por nosotros, y nos toca un poquito, y estamos presentes acá para dar una mano como podemos.
1: Totalmente, toda la razón. Y Andrés, nosotros no somos personas que siempre entramos en cualquier lugar.
2: Sí.
1: Y las razones muchas veces son varias. Pero somos y tenemos esa libertad de que podemos decir hasta hoy día de que nadie nos va a apuntar con el dedo. No, ahí está la gente, nosotros somos humildes, pero tenemos la gracia de que podemos salir en la calle y la gente nos saluda, nos pasa la mano. Jaume,
3: Peixeite, hermano, operará como alguien ya pueda peñandera pena. A pe gusto con la en vamos.
1: Ahí entero. En vamos ahí.
3: Ñame en vamos ahí entero. Vea, pero de igual manera. Ñande ya eran copiados, ya ñande pelegado, ya pueda pe, va a esponar, ñande catu, jaise, ñande catu, mi jape, vea, yepa. Ja, pea con anga, ya yerurelo, mitame, yepa. Ombo jasa mi janma, ahí la hipope tapizado y coteneo. Hoy coste veñan de la pizza. Es humilde trabajador, a veñan de compañero de trabajo. O acompañaba a la sociedad toda la mañana a través de su programa. Y que todos los años se añan de tía eña, puate tía epe con mente positiva. Añan de acompañar con la música. De madrugada, ella o imagina cada día.
1: Y tenemos que ser sinceros, Andrés. Y disculpame que te vuelva a cortar. Es uno de los pocos que adora lo que es el folclore.
3: Así es.
1: Porque, por su edad, si tengo 53 años, Marco, es la demasiado amante de lo que es música paraguaya. Pero si, es consentimiento Oyapola.
3: Así mismo es. Aparte de eso, esto la gente sabe que económicamente no te reditúa para que la gente diga.
1: Totalmente.
3: Oyapó con amor. Jacoanga, en nombre de amor, del amor, de la caridad, ya yeruré, y sin ninguna vergüenza, ya yeruré peyende compañero de trabajo, porque es una persona merecida. Porque siempre también ha pasado la mano a aquel que necesita.
1: Yo quiero llegar nomás. ¿Cuántos músicos tenemos en Coronel Oviedo? Está ya con los músicos folcloristas. Y quiero llegarle a ellos. Quiero golpear la puerta de su corazón. Porque nosotros no queremos ponerle un tinte matemático a esta situación. Estamos diciendo 2000 guaraní pegurum PM. Orebe, ave. Ya tu shaitere imba, Emma.
4: No pedimos mucho, pero pedimos que si todos somos solidarios como hasta ahora,
1: totalmente,
4: creo que vamos a llegar a buen puerto en este día.
3: Y me remito nomás a lo que decía esa persona, William. Según Yan de Yara, hoy purucante se ve.
1: Sí.
3: Yan de Yara, y dar para recibir.
1: Totalmente.
3: Y esta persona con agradecimiento vino a traer, dijo, se acuañan de Yara y por casi nada, pero no me sirve a pisar cuando hay contenida penguana. Pues pia piñan de Yara lo hay potada. En Bojasá, pendepo, pende la pisada y contenida. 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Siempre es ecovía, siempre. 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Taja e omba apo tu isaba omba apo ia ojo putu tu isaba ojo putu ia peñan de katu haisha mi peñan de posibile de a mi ome e haisha upea jaoina moñan de la pisa pende y katu yetea por lo menos con su oración. Tenemos una
4: llamada.
3: Persona en línea. Buen día, ma isa pa.
5: Ma este va a dar un octambo.
3: Ma este coigo jina.
5: No, este todo en la calle 8.
3: Bájate, coba.

0: Gracias, hermano. Ere, cópala, alia. Esa vaina tuve un guaje mío, ¿eh?
1: Felicita del corazón.
0: ¿Eh?
1: Cerrita del corazón,
2: sí. Cerrista del corazón.
0: Ah, ya.
1: Amigo.
0: ¿Se vendupa?
1: Calle 8, vaina, dicen.
0: Calle 8.
2: Calle 8.
0: Calle 8 Tacuarí. Esa paica tuvimos más grande de aporte, mi amigo.
1: De la va.
0: ¿Eh? Toto.
1: Bueno.
0: No.
1: Toto vende ya, chico.
0: No. Ah, bueno, bueno. Gracias, no. Muchas gracias.
3: La pilla y más para
0: la. La pilla.
3: O Uban y Ojoba.
0: Muchas gracias.
3: 0521-2023-59. Yo no quiero. Quiero darle espacio a la gente que quieran. Apoyar esta noble causa. Uh-huh. El alias es el 419-0508. 419-0580.
2: Sí, esta persona que llamó.
0: 0580 o
2: 0508. 0580.
3: No, no, no,
2: no, no, 0580.
3: 419-0580.
2: ¿Y el que llamó últimamente?
0: 419-0580. Se llama Arela
3: Peina Pealia. Ángel Jiménez.
0: Ángel Jiménez.
2: A ver, no ya que te tengo
3: enviar,
2: pero porque no ya en tu por ahí, no sé por ahí la comunicación.
3: 419-0580, gran cerrista, la antenea Jaupey de calle 80, no sé qué.
2: Calle 8, en Rey.
3: En Rey Tres Corrales. Y tenemos muchos amigos en la zona de Rey Tres Corrales, a todo eso. Tenemos mucho.
0: ¿Qué le parece, Nelson, si le llamamos un poco a.
3: ¿A quién le podemos llamar?
0: A muchísima gente podemos llamar, a los empresarios de Coronel Oviedo, a los políticos de Coronel Oviedo, o ingolaje, y a la olla popaiteta, a maravilla con Coronel Oviedo, que vamos a ver en un momento.
2: Es un momento en el que tiene que ser solidario. Uh-huh. Y acercarse un poco también al amigo.
0: Uh-huh. Acá quiero empezar llamándole.
3: ¿A quién le quería llamar?
0: A Capitán Ayala.
3: ¿Capitán Ayala?
0: Capitán Ayala.
2: Vamos a llamar.
0: Vamos a
2: llamar. Cuéntele el número.
0: Ya no hay de eso. Ya no hay de eso.
3: Capitán Ayala.
0: A Capitán Ayala.
3: Gracias, Berna. Berna nos acaba de enviar la señora Bernarda Villar Peralta. 30.000 guaraníes. Mil gracias, ña Berna.
0: Ahí está sonando el número de teléfono. Vamos a llamarle a todos los a quienes le tenemos registrado.
2: Sí. Al intendente de Nicobel.
0: Vamos a llamarle al gobernador. Vamos a llamarle a todos. Vamos a sonar a los intendentes.
2: ¿Y podemos repetir después la llamada?
0: Podemos repetir, podemos repetir. Podemos repetir después. Ahora vamos a llamarle un poco a Osvaldo Mora.
2: Osvaldo Mora.
0: Osvaldo Mora.
4: Sí. Mora, que es su vecino.
0: Que es su vecino.
2: Sí, es una persona solidaria también.
0: Sí, le estoy llamando a Osvaldo Mora.
3: Osvaldito, vio.
0: Osvaldito Mora. Vamos a ver si atiende o no. Osvaldo Mora. Creo que están en manifestación por Asunción ahora.
2: Por la cuestión de las casas.
0: Ajá. Ahí está sonando su teléfono. Osvaldo Mora. ¿Alguien entiende ahí?
3: Ojalá que tengamos suerte porque.
0: Sí.
2: A pedir ella, pero me hago devolver tan de la llamada y cuida.
3: No es un día común. Es un día que queremos brindarle la mano a nuestro amigo. Y
2: queremos brindar esa ayuda con el apoyo de la ciudadanía.
3: A la gente que se van sumando con nosotros.

0: través del 0521-2023-59.
1: Vamos a llamarle al hermano de Osvaldo Mora, ya que él no atiende. Es de mí, hermano.
2: Me consultaban hace rato las circunstancias del accidente del compañero Toribio y no supe dar muchos detalles.
0: Diputado, ¿cómo está, diputado? Un segundo nada más, le molesto, apreciado doctor Edgar Olmedo. Estamos en vivo a través de Radio Capital. Le comento de que nuestro compañero Toribio Rodas, el que hace el programa folclórico aquí a primeras horas del día, tuvo un percance bastante difícil y está en situación muy difícil realmente. Y estamos haciendo hoy una pequeña ayuda para nuestro compañero, doctor.
3: Sí, muy buenos días para vos, para la audiencia. Y también mi solidaridad con el amigo Toribio, lo conozco, sé de su trabajo. Y bueno, no estaba enterado de que estaba con problemas. No sé si tuvo un accidente o problemas de salud.
0: Tuvo accidente, doctor, y lamentablemente hoy ya pasó por una situación que no le quiero comentar en vivo porque es muy difícil, es muy triste.
3: Entiendo. Bueno, como siempre, la solidaridad nuestra es en todo momento y tampoco podemos estar ausentes ante una situación de esta naturaleza. Cualquiera estamos expuestos. Y ojalá que Dios nos permita que nos pase ninguna situación de esta naturaleza. Y si es que pasamos por una situación de este tipo, es siempre importante encontrar la mano amiga que nos pueda ayudar en estos momentos difíciles. Así que con mucho gusto, de mi parte, pueden contar con mi apoyo, con lo que se necesite en la medida de mis posibilidades para darle una mano.
0: Doctor, ¿a quién le puedo enviar? ¿A Ángel Jiménez, que es nuestro administrador, o le podemos pasar?
3: Decirle a Ángel que contacte conmigo.
0: Bueno,
3: yo estoy por Asunción en este momento porque estoy por llegar a la sala de sesión de la Cámara de Diputados y vamos a acompañar con mucho gusto.
0: Te agradezco, hermano querido. Te agradezco.
3: Si es una contribución monetaria de mi parte, no sé, un 300.000 guaraníes.
0: 300.000 guaraníes. Doctor Edgar Olmedo, Dios te bendiga, hermano.
3: A la orden, un abrazo grande.
0: Bueno. Te agradezco muchísimo. Ángel, ¿está por ahí, Ángel?
4: ¿Y vamos?
0: 300.000 guaraníes, doctor Edgar Olmedo. Vamos a que se comunique con... y que coordinen ya.
5: Estoy llamando al doctor Carlos Zelaya.
4: Doctor Edgar Olmedo nunca se negó a...
5: Siempre.
4: Nos apoyó en ese sentido.
5: Él para este tipo de cosas siempre está.
0: Me toca decir, Andrés, de que en la mayoría de las veces digo hace fuera del micrófono. Llegó en el Magic Vision, doctor. ¿Cuál tiempo? ¿Hay que tuyo?
5: Sí.
0: En Modunema.
5: Sí.
0: Ahí con mi secretaria, mi secretario, o si no, esos seguridad que están ahí, está solucionado, bebé. Así que, co-diputado, diputado del pueblo realmente.
5: Y sí, se le caracteriza luego como diputado del pueblo.
0: Sí. Es una persona que jamás se negó en nadie. Pechaguani y ande la ñico te vea la ñande. Y ande coronel Oviedo.
4: Está el accidente, mi. En todo el país. Ahora, por ejemplo, recibo la información de que falleció la sexta víctima del accidente en Pedroso.
5: Uno de ellos había sido, es el hijo de Néstor Benítez.
4: Acá en nuestra ciudad son familiares de la familia que fallecieron los cuatro que circulaban en un automóvil. Virgilio Sánchez falleció ahora y su madre que le acompañaba también está internada.
5: Y uno de los fallecidos de esos cuatro miembros, uno de ellos es el hijo de Néstor Benítez, que es ahora candidato a concejal municipal aquí en Coronel Oviedo.
0: Qué barro, qué difícil.
5: Sí.
0: Qué difícil porque... Pero ahorita lo va a paitear lo mismo,
5: ¿será? Sí.
0: Estaba yo viendo el registro de accidentes del fin de semana. 16 personas muertas a lo que fue entre el sábado. Sábado y domingo. Eso ya es demasiado, ¿será?
5: Y una de las causas de muerte que lleva a mayor cantidad de personas en Paraguay es el accidente.
4: El accidente de tránsito.
5: El accidente de tránsito.
4: Es la peor.

0: pandemia que tenemos. Sí, la peor la pandemia.
1: De eso es el peor que tenemos en Paraguay. Sí. Y no veo tantas acciones por parte de las autoridades para tratar de aminorar, de evitar el 100%, es imposible.
0: Y parece no interesarles luego este tema.
1: Porque bien se puede en China, por ejemplo, y en Corea, en toda esa región, ¿verdad? Japón, a los chiquititos de los 3 años se les enseña reglas de tránsito. Sí. Cómo cruzar la calle, cuáles son los indicadores, dónde tienen que colocarse para pasar. Todo ese tipo de cosas ya se le vienen enseñando ya de chiquititos a los niños.
0: Ay, ñande, con la principal falencia, como ñande, también la falta de educación vial. Uh-huh. Es una educación diferente. Personas aparentemente muy educadas, abogados, directoras de colegios, escuelas, docentes, lees esa o cometer una infracción porque es una persona educada, pero no está educada en lo vial.
1: Uh-huh. Realmente la educación vial es importantísimo, es fundamental. Uh-huh. Una gran porcentaje, me atrevo a decir, la gran mayoría de los que conducen un vehículo, ya sea de 2, de 3, de 4 ruedas, un vehículo, lo que conducen un vehículo, la gran porcentaje ni noción tiene de las reglas de tránsito.
0: No, es un desconocimiento total. Tal es así, por ejemplo, que una senadora, Lilian Samaniego, está planteando una ley. Uh-huh. Y esa ley ya existe. Ah, no va a ir algo.
2: ¿Me permiten un segundo? Sí. Quiero recibirle a un amigo, Néstor Mora. ¿Cómo está, Néstor?
3: Súper bien, Nelson. ¿Cómo le va, mi gran amigo?
2: Estamos al aire, Néstor. Disculpame que lo haga de esta manera, pero cuando el paraguayo, digo, es típico cuando le necesita al amigo, ese amigo, ya le mando a paitele, ya le amigo, cuérdale. Te estoy molestando por una causa noble. Nuestro amigo Toribio Rodas, te habrás enterado de que está pasando por una situación bastante complicada. Le llamamos a Osvaldo Mora, que es tu hermano, y no pudimos dar con él. Es que le estamos haciendo una ayuda para el amigo. Y
3: está súper bien, mi amigo Nelson, nuestro vecino Toribio. Te conozco, hermano.
2: Queremos comprometerte a vos, a nombre de tu hermano, será, para poder brindarle una manito, será, una manito para nuestro amigo.
3: Claro que sí, mi amigo querido, no hay ningún problema, vamos a dar nuestro apoyo para nuestro amigo que nos necesita, y te agradezco por llamarme también por considerarme mi gran amigo Nelson.
2: Totalmente, porque yo sé la calidad de persona que son ustedes, nunca se negaron a cuando se trata de ayuda para los demás, así que ¿cuánto podemos aportar para el amigo Néstor?
3: Y yo un 300 voy a aportar con mi amigo Nelson.
2: Qué grande que son, Néstor, ya. Qué grande. Esto,
3: si me pasas alguna transferencia,
2: te paso el alias directo del administrador, Néstor.
3: Excelente, Nelson, excelente. Y saludos a tu audiencia y a los amigos.
2: Nendo paitelo, mi tana, Néstor. Así que vos sabés el aprecio que te tenemos y el aprecio que le tenemos a tu familia, ¿será?
3: Gracias, Nelson, muy amable.
2: Te agradezco, Dios te bendiga.
3: Igualmente, hermano, y a las órdenes siempre.
2: 300.000 guaraníes. Ya le voy a pasar el. Néstor Mora.
4: Ahí, pasarle el alias. Ahora le estoy llamando a una persona más también, a ver si damos con este. El doctor Carlos Zelaya está en audiencia. ¿Qué tal, Fabián? ¿Cómo estás? Ahí se cortó.
2: Gracias, Valerio. Valerio ya envió. Valerio Vera, gracias.

0: a Denis. Le estoy llamando a Denis.
1: Andrés, ¿cómo estás?
0: ¿Qué tal, intendente? ¿Cómo estás? Estamos en vivo en Radio Capital. Gracias por atendernos. ¿Podemos hablar un ratito, intendente?
1: Estoy nomás en una pequeña urgencia en el consultorio. Te voy a devolver la llamada, Andrés.
0: Gracias, pues estamos haciendo una
1: Dale,
0: campaña para un
1: por eso.
0: compañero. Vale, gracias,
1: Sí,
0: gracias.
1: dale, señor.
0: Gracias,
1: Dale, dale,
0: gracias, gracias.
1: continúo.
0: Gracias. Ahí está, enseguida esto nos va a devolver la llamada. Vamos a llamarle un poco al gobernador también. A Marcelo.
2: Hoy pero no es día de
3: Audiencia,
2: audiencia.
3: martes suele ser,
2: Sí.
3: la gobernación.
2: Y ahora ya son 8:30.
3: Sí.
2: Ah, por las 9 suele ser, ¿verdad?
3: De
2: O las 8.
3: las nueve.
2: Las 9. Vamos a intentar un poco.
0: ¿Cotilla pico va el día?
4: Hoy es
3: Martes.
4: martes.
2: Sí.
0: Martes. Ahí le llamamos al gobernador. Ni diablos ni cuáles.
2: No, porque se te ve. ¿Qué?
3: El amor hace.
4: No sé dónde pierdes, depende.
3: Cuando uno está enamorado o enamorada, pues
0: parece
3: lunes y
0: como
3: ya puedo domingo nomás.
0: cuando está con cosquilla. Ahí le estoy llamando al gobernador Marcelo Soto a ver si nos atiende el gobernador. Si está en la audiencia, imposible, voy yo. Ah, de la
3: Sí.
0: invitación.
3: Estoy seguro que si le llamamos a Marcos Benítez también nos va a ayudar.
0: Y vamos a llamarle,
3: Sí.
0: vamos a llamarle a Marcos.
2: Ya tenemos la transferencia de Néstor Mora. Gracias, Néstor.
0: Ahí,
2: Qué buena persona sea.
0: gobernador
3: No
0: no
3: atiende.
0: atiende. Ahí.
2: Yo, Marcelo, será la niña tendéis de teléfono. ¿Será? Acepté o hago arriba ni ñe, ahí sea.
0: Sí. Ahí tenemos una llamada. Buen día, Paisa, pa. Hola. Paisa, pa.
3: No, no
0: No,
3: sale.
0: no, no sale. Ahí me devuelve la llamada el gobernador Marcelo Soto. ¿Qué tal, gobernador? Buen día, un gusto, hermano Matecopio. Estamos en vivo en Radio Capital.
1: ¿Qué tal, Andrés? Buen día para vos, buen día para Nelson, creo que está contigo también, ¿verdad?
0: Ah.
1: Si no me equivoco, y a
0: Acá
1: toda la
0: está
1: audiencia.
0: Nelson, está William, está Patricia, estamos toditos, gobernador.
1: Mi saludo para todo el equipo de trabajo y felicitaciones.
0: Muchas gracias. Le estamos molestando, seguramente ya sabes la causa, el motivo, gobernador, que está nuestro compañero Toribio con un problema de salud. Hace poco tuvo un accidente y estamos haciendo una maratón. Y no queremos dejar pasar de comunicarnos con usted porque siempre le pasa la mano a aquel que necesita. Es una exigencia del Todopoderoso y por eso nos estamos comunicando con usted también para pedirte tu apoyo en este caso, gobernador.
1: Sin problema, mi querido Andrés. Claro que sí. Me comentó justamente el amigo César Miño sobre la situación. Así es que toda nuestra predisposición, su amigo. Le dije que le indique a Nelson Campis un procedimiento que podemos hacer también con una ayuda que podamos darle, ayuda social que podemos darle desde la gobernación y por supuesto también en forma personal. Yo voy a aportar un 500.000 para la causa.
0: Gobernador, te agradecemos demasiado, sabemos tu calidad de persona, tu bondad. Y ya cuando pa' gobernador, ya de ya, no retribuyen de tu y Chávez, vea. Tu y Chávez siempre retribuyen de, dice hermano querido, en nombre de nuestro compañero, el Dios Todopoderoso, te agradecemos demasiado, gobernador.
1: Dale, mi querido Andrés,
3: ¿Cómo
1: y
3: hacemos
1: le
3: ahora?
1: voy a pedir a César que se comunique contigo o con Nelson para que podamos también a través de ellos poder darle una ayuda al amigo para que salga de esta situación.
0: Gracias, gobernador, y queremos tenerte en la próxima semana en el estudio aprovechando la ocasión, gobernador.
1: Vamos a coordinar, mi querido Andrés, sin problema, con
0: Éxito,
1: gusto.
0: éxito, hermano, muchas gracias, que Dios te bendiga.
1: Abrazo grande.
0: Gracias, gracias.
2: Gracias, gobernador.
0: 500
3: Marcelo.
0: mil guaraní
2: Y
0: en
2: esto,
0: forma personal.
2: y esto, o sea, la segunda vez agua, en la partida ni de cuera. Joder, patas y güey, Messi, Maradona, me dice,
0: No,
2: ese que
0: pero,
2: está,
0: no, pero
2: güey,
0: acabo ya, por ejercicio, esa, ella de esa.
2: Qué barro, sea.
0: Oreja William, y por ejemplo, con ahí los jóvenes, ni un caminata no, ya pues.
3: Llegó a hacerte más. Ella para gobernar, ojo, para la Cruz General Diabe.
2: No, pero
3: Pues
2: no,
3: algo.
2: la mayoría de
4: No
2: los
4: nos
2: amigos pues son de
4: ofendan,
2: General
4: que
2: Díaz,
4: no nos ofendan los de General Díaz, ¿verdad? Porque está curado.
0: Acá.
4: Ahí en este
3: No,
4: momento.
3: llego a pensar que yo jugué a atajar
2: Club Coronel,
3: Lucón,
2: no.
3: ¿eh?

0: El 12 de
1: No,
0: julio,
1: pero
0: madre.
1: Rollo va a correr a tiempo, acuérdate, y pase, pues, cuando
2: Claro.
1: todavía no era
2: Y
1: gobernador.
2: ahora tenemos falso ahí por doquier.
3: Pero
2: Tenemos
3: a
2: falso.
3: esa mujer, PTI, desafío de penal con
0: Con Beto, sí.
3: pero nada, ese yo se mapa lo gana.
0: El
2: Y el
0: Marcelo ganó.
2: gobernador ganó.
3: Ah, el
0: Ganó, sí,
3: gobernador
0: el
3: ganó.
0: gobernador
2: Él fue
0: ganó.
2: muy inteligente en poner un arquero profesional en el arco y él solo tiraba los goles. Entonces,
3: Ah, pues
2: dos
3: algo.
2: contra uno, pero ganó.
0: Sí, porque
3: Ah,
0: cada
3: okay.
0: uno puede elegir para su arquero.
2: Claro,
0: Ah, Jacobo Sután.
3: Jacobo Sután.
0: Jacobo Miguel a la
3: Ah, pero
0: bola.
3: Beto es arquero, luego a menos he oído.
0: He oído. Ahí se deja he oído por Yokora, cuando Yokoi esta vuelta.
3: A la pinta. Quiero llamarle a Richard Rodríguez, Nelson.
4: ¿Quién vio a Richard Rodríguez? El hermano
3: El
4: del
3: director, el
2: director de la
3: administrador de la ANDE.
2: El administrador de la
3: Richard Rodríguez. ¿Qué tal, Richard? Muchas gracias por atendernos. Estamos en vivo en Radio Capital. Bate con mi hermano.
5: Buen día, ¿qué tal? ¿Cómo te va? A la orden.
3: Bien, ya. Richard, te molestamos por un caso totalmente distinto, ajeno a lo que siempre te hinchamos. Nuestro compañero Toribio Roda sufrió un accidente, hermanos, y le estamos molestando a todos los amigos para pedirle su apoyo, su acompañamiento, su colaboración. Y sabiendo tu calidad de persona, y por eso te estamos molestando, hermano.
5: Ah, ya, okay. ¿Y cómo es el tema? Aclarame
3: Y
5: un poco el un aporte.
3: estamos haciendo colecta, los muchachos aportan, acorde a su capacidad, acorde a lo que pueden, y queremos contar también con usted.
5: Ah, okay. Y te voy a enviar enseguida mi aporte.
3: Espectacular, hermano, te agradezco.
5: Envíame nomás el código y te envío enseguida.
3: Gracias, hermano,
5: Mucho
3: muchas
5: gusto.
3: gracias. Enseguida ya te envío. Gracias,
5: Okay,
3: gracias. Muchas gracias, hermano. Gracias.
5: listo, listo.
3: Gracias.
4: Yo creo que va a ser más fácil si le envía el alias. Me
3: Sí,
4: dice que Tario envía tarde.
3: ahora
0: Y
3: mismo
0: ahora le va.
3: le envío el alias.
0: La parte de electricidad
3: 419
0: es rápido y positivo.
3: 0580. 0580. Véala, alias.
0: Calidad, Richard.
3: No, ah, Río Brazo. Ango. Lleva aleja.
4: A toda la gente que están compartiendo con nosotros a través de Radio Capital. Hola, buenos días.
6: ¿Qué tal, don Cambi?
4: Un gusto escucharte. ¿Cómo te llamas, señora?
6: Ña Estela, Ciudad Nueva de Hidrógeno.
4: Ña Estela.
6: Sí.
4: Ña Estela, sí.
0: Ciudad Nueva.
6: Claro, este es más, están a 20 mil en mi calle, entonces recuerdo mucho a mi van a su pez.
4: Ya es que la hora de ese training, ¿dónde es?
6: Así empezando la teleprograma, fuerza, mandé.
3: Gracias, muchas gracias, Niatela.
4: Ciudad Nueva.
0: Ciudad
3: Gracias.
0: Nueva, ave vecino
3: Sí.
4: Que mucha
0: Sí.
4: gente
0: Andrés.
4: escuchan ahí en la zona de Ciudad
3: Pero
4: Nueva.
3: ya, rapaita.
4: Se escucha
3: Empezando de
4: muchísimo.
3: madrugada, pasando por Idelín, después
4: Toribio.
3: Toribio, después Nelson, después nuestro programa
4: Sí.
3: y todos los días ahí la gente nos escucha, tenemos muchísimos oyentes, mucha gente buena trabajadora de la zona.
0: Pedí
4: Qué
0: cuenta a
4: feliz.
0: ella que hoy
3: Sí.
0: Ciudad Nueva, antes a pedir para cambiar Nuevo Horizonte, ¿ve?
3: No, Ciudad
0: O
3: Nueva es otro.
0: otro,
3: No, no, Ciudad Nueva.
0: hacemos a ver Nuevo Horizonte, Ciudad Nueva, más hoy a
3: No, no,
0: cuidado,
3: no, Ciudad Nueva es una
4: Ciudad
3: comunidad.
4: Nueva era Villa Ule antes,
0: Villa
4: ¿no?
0: Ule,
3: Se le
0: sí.
3: decía Villa Ule. ¿De dónde viene el nombre de Villa Ule?
0: Y porque ahí
3: Fue
0: para.
3: la primera comunidad ocupada, un terreno lindero ocupado por un
0: Sí.
3: grupo de personas. Y al principio, al hacer la ocupación, hicieron casita de hule.
0: Carpan
3: Carpa.
0: de Burú.
3: Y extraño y tréngula en la época, pues no existía esa cosa. Y raro y tereí.
0: Y para jugar.
4: Por eso es lo que se le decía
3: Y
4: Villa
3: por eso se le
0: Sí.
3: dice Villa
4: Pero
3: Hule. Es
4: impongo,
3: totalmente
4: ¿qué?
3: empedrado y bien construida,
0: Peña
3: agua
0: Empedrado, no me va a
3: potable.
0: faltar ahí, oye, reparaíme.
3: Y claro,
0: Que a tu intendente ya
3: pero.
0: de Andújar.
3: No, claro que sí. Claro que
4: Y
3: sí.
4: por nada. Vamos a intentar otra vez y tener el número de Marco Benítez ahí, a ver si
3: Ahí,
4: nos atiende.
3: vamos a ver, vamos a ver. Ahí.
4: Se nos recogiendo el número porque ahora lo ya separado, le ha morido.
3: Ah, ya.
4: Pero igual vamos a llamarle.
3: Acá está
4: Terminó nuestro amor ahí con Marco Benítez.
3: Richard Rodríguez, envió 100.000 guaraníes. Ya envió ya.
4: 100.000 guaraníes. Gracias.
3: Gracias, hermano querido. Muchas gracias. Richard Rodríguez, director de la ANDE, ya envió 100.000 guaraníes. Acá me envía el comprobante.

0: Ya está, gracias hermano. Gracias. Vamos a llamarle. Ah, está en un juicio el amigo, el compañero Fabián.
1: Fabián,
0: Fabián López, le llamé y me
1: Fabián,
0: cortó y me envió un mensaje, está en un juicio.
1: sí, abogado,
0: Él es abogado.
1: sí, gran amigo también.
0: Sí.
2: ¿Cómo se llama este candidato de hay otro candidato de intendente que estaba por en la deriva acá del Mercado 1?
0: Antonio Aquino.
2: Antonio
0: Antonio
2: Aquino. A
0: Aquino.
2: ver, pero si tenés un número no podés llamarle.
0: Te voy a pasar. Primero voy a llamarle a Marcos.
2: Bueno.
0: Acá ya le estoy llamando a Marcos. Marcos Benítez, que es también candidato. Ahí está sonando. Ahí atiende nuestro hermano Marco Benítez. ¿Qué tal, doctor?
1: Marco,
0: ¿Cómo
1: ¿estás
0: andamos? Era un
1: escuchando?
0: gusto saludarte. Estamos en vivo en Radio Capital.
1: Muy buen día, Andrés. Un gusto enorme estar en contacto contigo. Un saludo para vos y para la gran audiencia del programa.
0: Gracias, hermano. Estamos acá con Nelson, con William, con Patricia. Estamos haciendo una maratón para el compañero Toribio, que se accidentó, tuvo un accidente, le chocó una ambulancia y está con mucha necesidad porque fue grave su accidente y le estamos golpeando el corazón de los amigos, molestándole a través de los teléfonos. Y queríamos también contar con usted, hermano, y para eso le estamos molestando.
1: Con mil gusto, mi querido Andrés, estamos para siempre también aportar nuestro grano de arena. Pueden contar con la colaboración de 500 amigos, Daniel, mi socio.
2: Qué grande.
0: Qué grande será. Gracias, hermano. Te agradezco, será de corazón, por este aporte, pues, hoy costeña, hermano. Y no esperábamos otra de usted, hermano. Realmente, te agradecemos muchísimo en nombre de Radio Capital FM, en nombre de todos los compañeros y en nombre de nuestro compañero Toribio que está necesitando. Anotadísimo, hermano, y te mando nuestra alias para la transferencia porque es más fácil ahí por ese medio, Marco.
1: Mucho más fácil. A la orden, mi querido Andrés.
0: Gracias, hermano. Éxito, éxito. Muchas gracias.
1: Saludos para todos.
0: Gracias.
2: Marco Benítez, 500.000 guaraníes.
1: Oye,
2: Excelente. Excelente.
1: no fallamos. Hay Marcos.
0: Sí, ahí está. Vamos a pasarle nuestra alia a Marco. 419-0580 para la gente que quieran aportar con nosotros. Entonces, pueden hacer a través de ese alia.
1: El alias está.
0: 419-0580.
1: El alias está en nombre de
2: Ángel
1: Ángel Jiménez.
0: Jiménez.
1: Sí,
0: Sí.
1: porque
0: Y
1: sale
0: que
1: el nombre ahí, pues.
0: te va a decir la gente
1: Sí.
0: o comprobar.
1: Lo comprobaje.
0: Ajá.
2: Sí.
0: Ángel Jiménez. Ahí la gente puede comprobar. 500.000 guaraníes, Marcos Benítez. Ahí ya está llamando el compañero, apreciado amigo, compañero Fabián López. ¿Qué tal, Fabián? ¿Qué tal? Buen día, un gusto estar en contacto contigo, compañero. Estamos en vivo en Radio Capital.
3: Buen día, Andresito, ¿cómo te va? Menos mal que me aclaraste que estaba en vivo, si no, gastó año en Boyarú, en día y nada. ¿Cómo estás, compañero?
1: Lo
0: No,
1: mío
0: pero.
1: entre
0: Y
1: cuadras,
0: ya paité, ya paité, ya hermano, ya
3: Fabián.
0: de donde después ya mocañía, y va, vete,
3: Eso
0: gracias.
3: lo vine a ver, ñan de facultad. No, ya, ya no, pues ya, Andresito.
0: Compañerazo, estamos acá con Nelson Campi, con Patricia, con William,
3: Saludos,
0: estamos
3: Nelson.
0: haciendo una
3: Hace rato no
0: campaña.
3: leo más, Nelson. A ver, 100.000 lo llevo con ya de Chávez,
0: No, Nelson Cocoanga, gente de Cayo, esa, Curia Cangüey,
2: ¿cierto?
3: Ah, usted que el problema, el gol más, ya esto para cuando, ya esto para ahí.
1: Jaupeámosla un tiempo era.
3: Exacto, y Maguaré, compañero,
0: Hermano querido, le estamos
3: no,
0: haciendo
3: señor.
0: una campaña a nuestro compañero Toribio Roda que se accidentó, le chocó una ambulancia y le
3: A la
0: estamos
3: voz.
0: molestando a los amigos y no quiero dejar pasar también un gran amigo como vos y pedirte un poco tu colaboración también. Yo sé que no te vas a negar nunca, así que directamente te estoy pidiendo para el amigo Toribio Roda, hermano, a nombre de tu persona, de tu hijo, de tu familia. Para pasarle un poco la mano a aquel que está necesitando en este momento, hermano.
3: Sin ningún problema, Andrés. Al rato cuando me llamaste estaba nomás en una vaina, por eso no te podía atender. Sin
0: Se
3: problema,
0: entiende.
3: Andrés. Envíame el alias o la cuenta y en nombre de Rodrigo López vamos a colaborar ahí con el

0: con el compañero y tenerlo también en nuestras oraciones, que es muy importante, ¿verdad?
1: Así mismo, las dos cosas es lo que estábamos siempre diciendo. El hombre propone, hace lo que puede, pero al final Dios es el que decide. Nosotros hacemos lo que está a nuestro alcance, pero siempre ponemos en manos de Dios, compañero.
0: Totalmente de acuerdo, Andrés. Mira, te
1: Así.
0: mando un fuerte abrazo. Felicitaciones ahí, porque siempre se dice la verdadera amistad pues se demuestra en los momentos difíciles.
1: Así mismo, está bien, hermano querido, te agradezco. ¿Cuánto vas a aportar, compañero? Aquí ya no
0: 300 ya
1: estamos.
0: te envío ahí
1: Ahí, ya,
0: en tu
1: calla.
0: cuenta. Te envío un 300 ya ahora mismo.
1: Ahí ya te paso el alias, hermano. Gracias, gracias.
0: Fuerte abrazo. Saludos ahí
1: Gracias,
0: a
1: muchas
0: Nelson y al
1: gracias.
0: equipo de trabajo.
1: Gracias, gracias.
2: Su hijo Rodrigo López es candidato a concejal también, uno
1: Sí,
2: de los jóvenes
1: uno de los
2: candidatos.
1: jóvenes prometedores que
2: Sí.
1: tenemos. 419 50 80. Vea, alias a nombre de
2: Ángel
1: Ángel.
2: Jiménez.
1: Ahí está Ángel Jiménez.
3: Quiero escuchar un poco este mensaje a ver qué nos dice.
4: Buen día, señor Nelson Campi. ¿Será que me podés enviar alias para poder enviarles plata en nombre de nuestro amigo Toribio, por favor?
3: Señora, creo que es Sunny Romero. 419-0580. 0580. Señora Sunny, donde ya era tu pasión de Homo en Guayas, te interesa y Beta PM. Gracias por formar parte de esta mañana. No es que estamos tristes ni adoloridos, pero estamos sensibles en esta mañana con lo acontecido con nuestro compañero. Y como un baile la hora de corazón de Ingo de lo que le pasó a nuestro amigo. Y por ello queremos contar con toda la gente que siempre están escuchándonos, gente que están siguiendo lo que es Radio Capital FM.
1: Ahí ya está Patricia, la transferencia de nuestro compañero Fabián López.
5: Ustedes van a ser los compañeros toda la vida, ¿verdad?
1: Cuatro
5: Compañero
1: diecinueve.
5: de.
3: Si es lo único que la importancia ese compañero, pues ya lo invitamos
5: Ah,
3: porque pedazo
5: compañero.
3: una vez estrellado ahí.
5: Sí. No, pero Hernán Rivas no yo voy a pedir para andar por irle, compañero Cueva. Bueno, también un poquito agregando a lo que estabas diciendo, Nelson, ñane sensible con este día, Radio Capital, porque uno de los compañeros está en una situación difícil y yo quiero acordarme de la familia Jiménez, de don Luis y doña Marisa, los hijos, porque ellos están poniendo a disposición toda la radio, todo el día, el espacio, los espacios, para que podamos hacer esto por nuestro compañero Toribio, porque él
3: Totalmente,
5: forma parte de esta emisora hace muchos años y es uno más en la familia también, Jiménez Andino, y ellos están cediendo estos espacios, a pesar de que cada uno de nosotros está en sus espacios. Son los dueños los que regulan la emisión de los programas generalmente, y ellos están cediendo esto para que nuestro compañero,
3: gentilmente,
5: sí señor, para que
3: gentilmente.
5: nuestro compañero hoy tenga una mano amiga, un soporte de conocidos y de extraños también, porque hoy la gente que no conocen también incluso personalmente a Toribio están pasando la mano, están pasando como pueden. Ese granito de arena, ese
3: Totalmente.
5: poquito que podemos enviar, ese poquito que podemos aportar con Toribio hoy va sumando a lo mucho que él necesita hoy de nosotros. Él es padre de familia, es un jefe de hogar, él es el sostén de su casa. Y hoy está en una situación difícil, así que es muy importante ser agradecidos y agradecer también a la familia Jiménez por esta oportunidad de ayudar a nuestro compañero Toribio Rodas.
3: Totalmente, Patricia, Andrés. Yo no quiero estar ajeno a nada. También aprovecho, ya que estamos hablando de esto, agradecerle a ustedes por permitirnos estar en este espacio, porque ese amigo, tenemos que ser respetuosos. Y
1: Tenemos, Nelson, una hora más. El espacio del Partido Liberal se dieron para que nosotros podamos continuar

0: esta campaña para nuestro compañero. Acá todo están pasando la mano, están esa gente cediendo también su espacio para que nosotros podamos continuar con la campaña. Tenemos que agradecerle también a esa gente. Y hablando de nuestros directores, son personas que han pasado todos los momentos de la vida y entienden de esto. Por eso, sin dudar, y se proponen para. Ahí tenemos ¿quién? 60 mil guaraníes.
1: Sí, César Montiel lo sigue.
0: César, Julio César Montiel Santos, 60 mil guaraníes. Muchas gracias, don Julio César Montiel, 60 mil guaraníes. Y ahí vamos a llamarle también ahora a Antonio Aquino. Antonio Aquino.
1: Aporte de lavadero Los Mellis, es lo que me están indicando. Aporte de lavadero Los Mellis. Ah, claro, porque hay gente que van y le dice, te doy yo en efectivo y
0: Sí,
1: vos me picabas.
0: así mismo es.
1: Sí, este es el aporte de lavadero Los Mellis. Gracias,
0: Está la
1: señor.
0: gente más esponjada,
1: Sí,
0: mi ciudad.
1: está la
0: Ah, no,
1: gente.
0: mira, y clientes esta gente,
1: Sí,
0: porque hay gente más esponjada o atrae la esponjada.
1: totalmente. Y agradecemos nosotros siempre esa predisposición y por ese acompañamiento más que nada. Porque sabemos que estamos pasando todos por momentos muy difíciles. Todos estamos pasando. Pero cuando se trata de ayudar o apoyarle al amigo, hacemos cualquier cosa. Hasta lo imposible.
0: Así mismo es.
1: Hasta lo imposible.
0: Ahí está sonando el número de teléfono de Antonio Aquino, que también es candidato a la Intendencia Municipal
1: Sí.
0: de Coronel Oviedo. Raro que no atiende, porque siempre atiende con dos, tres jornadas. Seguramente está en algunas cosas, en alguna ocupación.
2: Sí, eso.
1: Recuerda el negocio
2: Su
1: mío, amigo.
2: negocio.
0: Va poco.
1: ¿Alguien está en línea acá, Omar? ¿O no? ¿No?
0: Tenemos.
1: Quiero que se vayan sumando la gente a través del 0521-2023-59. Yo les quiero dejar porque tengo un viaje previsto para acá, Cupé. Y quiero alentarles a ustedes que se van a quedar y a toda la audiencia mayoritaria de Radio Capital FM en este día muy importante. Hoy Dios nos llama, hoy Dios toca la puerta de cada quien para que podamos ayudarle al amigo.
0: Así mismo.
1: Tengo entendido, Luis había dicho hasta las 11 de la mañana que se podía utilizar el
0: Sí.
1: espacio, así que, queridos compañeros, dejo a mano de ustedes y en mano de Dios que todo salga bien. Y lo hecho está con nuestro amigo. Pero si es que Dios lo quiso así, ya está hecho, pero nosotros estamos para darle ese respaldo. Pe añuambarete, jape pollo pu, llamo guajeta siempre al amigo Toribio Rodas. Así que le deseamos toda la fuerza del mundo a la familia, a su hijita, a Romina creo que se llama, porque él va a ser su bastón, ella, perdón, ella va a ser su bastón a partir de ahora. Y agradecerle a todos los amigos que estuvieron en contacto con nosotros. Ángel se va a encargar después de hacer la contabilidad y para que en el transcurso de mañana o pasado, porque van a haber gente que van a seguir aportando.
0: Acá me pasan el número de Henry Smith. Me dicen que siempre colabora. Vamos a llamarle.
1: Henry Smith. Llamale, Andrés.
0: Vamos a llamarle a Henry Smith.
1: Henry Smith. Él suele estar en el campo, pero ya tuvo un señal.
0: A veces hice la mitad. Hoy me hacen va acá, pues usted ve, dice, pero
1: Sí.
0: es en, no hay minas, yo veces dice. Ahí dice, ya no hizo. Ya no hay mía, el señor Henry. Va po a la visa, ya no hay con hijo, va a

0: Gracias, compañero Nelson. Muchas gracias, compañero. Gracias por el trabajo. Muchas gracias, hermano. Continuamos acá nosotros con don William, con Patricia. Después se van a sumar también los otros compañeros que van a venir después. Vamos a continuar con esta campaña para el compañero Toribio Roda, que en este momento nos necesita, no entendéis, es don Smith. Don Smith, no entendéis.
1: Yo también les voy a dejar, terminó mi
0: Tú
1: horario y
0: terminó
1: mi
0: su horario.
1: permiso.
0: Muchas gracias a don William. Gracias.
1: Siempre vamos a estar
0: Muchísimas
1: pendientes
0: gracias a los
1: también
0: compañeros por su
1: si
0: trabajo.
1: nos necesitan.
0: Muchísimas gracias. Vamos a ver. Tenemos el reporte de la situación actual de nuestro compañero Toribio. Si pueden pasarnos sus familiares, su situación actual. No, no quiero pecarme de decir cosas que no es actualmente en su situación. Prefiero que algún familiar nos indique un poco si es que ya entraron junto a él. Yo creo que hasta ahora sí ya se entra, ¿verdad?
2: Sí, ya entró.
0: Los médicos dan su reporte alrededor de las 9.
2: Temprano, sí.
0: Alrededor de las 9 ya dan su reporte y luego ya se sabe su situación. Nosotros tenemos que agradecerle a nuestros colaboradores, a las empresas que confían en nosotros y que a través de nuestros trabajos promocionan sus trabajos, sus servicios. Le agradecemos también a toda esa gente. Acá, a ver, tenemos un mensaje. Dice, buen día para todos ustedes, bendiciones de Dios. Dice, también quiero aportar un poquito, un 30 mil nomás. Voy a hacer llegar al mediodía a don Luis. Dice, 30 mil ya es mucho para ña Teófila, que es una trabajadora ambulante. Muchísimas gracias, ña Teo. Gracias a todas las personas que están colaborando, que se acercan aquí en la radio, que envían sus aportes a través de las transferencias. Muchísimas gracias a cada uno de ustedes. El aporte de ustedes va a ser demasiado útil para el compañero que está enfrentando una situación difícil, Patricia.
2: Así es, y hoy nos toca ser un poquito nexos de la gente que es colaboradora, de la gente que es caritativa con muchos. Radio Capital se caracteriza justamente por esto, por ver por la gente que necesita, por ser una voz que llega a los que son solidarios. Es una radio que se caracteriza por ser una de las más solidarias que tiene esta ciudad. Y hoy nos toca justamente hacerlo, ser solidarios, ser caritativos por un compañero que es Toribio Rodas.
0: Asimismo, decía, le agradecemos a Antonio Urán Construcciones. 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Tenemos una llamada en línea. Buen día, Maíchapa.
3: Buen día, ¿qué tal?
0: Tranquilo, pase, hermano.
3: Tranquilo, primera vez. Leendo la radio, vea, he ido a un torillo, vea, colaboración, ahí en la alia o algo, ya poquito ahí mismo, ahí, de aporte.
0: Agradecerte, Inés, hermano, de corazón, muchas gracias.
3: Algo de compañero que es más escuela, tiempo de escuela de Enrique.
0: Ah,
3: Escuela
0: mira
3: de
0: un
3: Enrique
0: poco.
3: Sonando López, Aproña, Cuadro de la Merced.
0: Ah, mira un poco. Qué bueno será.
3: A la cara, y bueno, yo soy tu algo. Imítame o mañana yo le dije, no, y bueno, y
0: No, no, pues las características no cambiáis, ¿eh? Con el
3: no
0: TP o pesa.
3: cambia y no, ya por ahí estoy más de venas ahí alrededor y
0: Ah, hay
3: pues
0: gente
3: hasta arriba
0: atropellado. Con el TP o pesa.
3: y a mantener ahora como este 93.

0: 94, año compañero, claro.
1: Qué bueno será. Va, esa balón de aporte mismo, majestas, hermano.
0: A la dictado, si no es poner radio plan de alias o algo mismo.
1: Apoyitan de la alias Ariano Tajama.
0: Exactamente.
1: Vale, hermano, muchas gracias, mante.
0: Dale fuerza a su mamá y familia, fuera, vente, vea, vea, y compañero de trabajo, fuera, siempre, pues, oye, y cala, baby.
1: Sí, señor, muchas gracias, hermano, gracias, gracias, que Dios te bendiga.
2: Este día, ella y Purujina, alias de Ángel Jiménez, sí. 4,190,580.
1: Bueno. 419-0580. Y recuerdo otra llamada en línea, buen día, Maízapa.
3: Hola, André, ¿qué tal?
1: ¿Va este copa?
3: Y por ahí, nada más. Y por ahí, me ya sube Paraguay, un beso de hoy.
1: Sí, pese a este.
3: Y por ahí, este, y nada más, amigo, te oye, Juá.
1: Sí, pese a este.
3: Chepe Domingo, ape Capilla San Antonio, pe, y salure allá por acá misa. Aquí.
1: Ah, qué bueno.
3: Allá por acá es misa, y salure.
1: Qué bueno, muchas gracias.
3: Ah... Chéngame, se meten 30,000, haga humo total, si más ojas son, llevanetas ese.
1: Bueno, bueno, Jaime, la gente más ve radio, ve.
3: Sí, a ese corazón, y vende oína, trae cuatro, ve.
1: Ah, oíma, gracias,
3: mate. Corazoncito.
1: Muchas gracias, gracias, gracias. Veis a gente de buen corazón, y en el enoño, y muy en día en contacto. Y que tu jamuaisa... Ya, vos hazañas de Pope Tapizaico, tenía peña de compañero de trabajo, al compañero Toribio.
2: Lo que te muestra lo maravilloso de la audiencia, Andrés P. Ogreco, Ainape, y hay Erepure, Ericuere, Ogreco, Ainape, Oicoteape. Y eso es muy importante, ya es Chapeña de la Villa, Oicoteina, ya ye priva de algunas cosas en el día, Jape, el día Erepu, ya colabora Peña de la Villa. Y eso es muy lindo, porque el 30,000. Sabanaisha Tushahina, para el que se gana día a día el pan, Andrés, y eso se valora muchísimo, porque peaje y seina la proximidad, peaje y seina la compartí, la oicotean, xerapisha oicotean, ya vea compartí en die, a compartí pea huerecoa amboya, oja ambojasa, daja eijen buwi ameea, sino que upedía peñandellara yerureche jina ahí pejea. Eso es lo que hoy estamos haciendo por nuestro compañero Toribio y la audiencia, porque mucha gente que trabaja, los trabajadores del día a día son los que también van aportando y eso suma muchísimo.
1: Así mismo, PCT, compañera, y es lo que a mí me motiva para seguir haciendo radio, para seguir haciendo periodismo y para seguir haciendo los trabajos sociales, porque tengo de la pisa o un debe oye rende pe favor orescovi de es esperanza.
2: Sí, así es.
1: Orescovi de es esperanza. Es de que y catutajande como ser humano, como cristiano en bojasa su pepe de po. 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Ya huereco esperanza por la gente. 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A la gente pea oyaspo, hombos a sala y po, hombos a sala y po la llena de gente escuela, ja, me se agradecido a toda la gente que pasa en su mano. 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Jabe y oye yo compartían en die todas las mañanas como de siempre. Ja, padre de familia. Es un ser humano trabajador. Día a día, hoy reanga ahí el pan de cada día, mío, huerajan, guape, ipejen, huerape. Como cualquier otro ser humano. Cuando ojo, justicio, el peape situación, o enfrentaje, na cuanga. Pero pea, go huereco y costo.

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1: upe ara pukueri anga u la secuela a ver y enfrentana y así es como está nuestro compañero Toribio en este momento. Él está pasando por su prueba, tuvo un accidente y hoy está en esto. Y lo bueno es que hay una comunidad grande que le conoce, que le aprecia, y hoy estamos haciendo el llamado para pasarle la mano.
0: Ahí tenemos una persona en línea. Buen día.
2: Buen día.
0: Bye, chapa.
2: Y por antes,
0: qué bueno.
2: La secuay página.
0: No los esay, Dina.
2: 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Siempre o colaboraba Penendive en cualquier ocasión.
0: A Pepe ya los cuadros en duros esayte de Rama Boija.
2: ¿Eh?
0: Los esayte de Rama Boija.
2: Tengo ahí postadas. Tengo siempre ahí me a las sillas de ruedas por un culpa de un accidente. 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
0: En Bojasamina es ese número, el Covid ese número.
2: En la Basilia.
0: El Conde ese número, Ginaja, en Bojasamina es de dirección a Ojo Aguay familiar o retira. Muchísimas gracias,
2: Mante. Fue la Basilia. Una cuadra. Para arriba de Cluacal.
0: Ajá.
2: A pe esquina peoña pe panadería San Roque.
0: Ajá.
2: Panadería San Roque de Rolendio Fernández y la señora Olga Zamudio de Fernández.
0: Vale, señora. Señora
2: Eape o Porandú, Maico Jae, la panadería esquina, a un Bojasama, Chupejicuaico Ape.
0: Panadería Fernández.
2: Sí.
0: Ya está ya. Ya, oye, el tema, señora, muchísimas gracias. Pero ambos, Asata y familia de la escuela, pero José, vamos a retirar la premiora.
2: Muy bien.
0: Muchas gracias, Mate. Muchas gracias. Estando en silla de ruedas, ella siempre colabora. Siempre. Nunca nos ha salido. Yo invité a ir a pisar hoy con tener. Apean Gómez, ella de fortaleza. Ella de bombares. Tengo, sin importar en qué situación nos encontramos, a pesar de que la imagina tiene situación difícil, pero aún así es por hacer de catuja y chamipen de popen de la pichap. Piango o me de doble fuerza, pero fuerza espiritual.
1: Doble fortaleza espiritual, peajai. Exactamente. Ya me sensibiliza, Andrés, porque hoy cañan de que oreco a jinape dificultad. Hoy cuamba ese papá habisha oñe sentina oina man dificultad.
0: Sí.
1: Aupear hoy putumo porque sabe lo que es cómo se siente estar en esa situación.
0: Así, acá ya me envía el comprobante el amigo Marco Benítez, ya hizo su transferencia y ya cumplió. Gracias, hermano, de corazón, muchas gracias. Y ande ya la tu pasita le bendecí siempre, hermano. Muchas gracias al apreciado Marco Benítez.
1: Agradecemos infinitamente al doctor Marcos Benítez por su aporte en nombre de la familia de Toribio Rodas, y también tenemos que ser agradecidos con el gobernador que atendió a primera hora y los demás también, si podés recordarnos, Andrés.

0: hasta ahora están aportando ya, por lo menos es lo que nosotros vamos tomando nota desde que tomamos la posta esta mañana.
1: En cuanto a la llamada que estamos haciendo,
0: sí,
1: las llamadas que estamos haciendo, justito a ver, 300, 600, 900, 1 millón, 2 millones de guaraní.
0: Hasta el momento las llamadas hasta que surgieron
1: en
0: desde
1: las
0: acá.
1: Llamadas, y hablando de llamadas, ahora le voy a llamar al doctor Carlos Zelaya, al juez Carlos Zelaya, también mi ex compañero, una persona a quien aprecio mucho. Le estoy llamando ahora al doctor Carlos Zelaya. Estaba en una audiencia, no sé si ya salió esa audiencia, me atrevo a llamarle porque al amigo se le llama en cualquier momento. ¿Qué tal, doctor? Buen día, un gusto saludarte, estamos en vivo en Radio Capital FM.
2: ¿Qué tal, Andrés? ¿Cómo está? Un saludo para ti y para toda tu hermosa audiencia de esta mañana.
1: Gracias, doctor, por atenderlo. Estamos, doctor, acá con Patricia Colina, los compañeros acaban de retirarse, los demás compañeros. Desde primera hora estamos haciendo una campaña, una maratón para el compañero Toribio, nuestro compañero de trabajo aquí en la radio, que hace poco sufrió un accidente grave, le chocó una ambulancia, está muy mal, y le estamos pidiendo a los amigos, a los compañeros, a las personas por quien confiamos, su colaboración, su apoyo, y para eso le estamos molestando, doctor.
2: Sí, sin ningún problema, querido Andrés, para el compañero, y de mi parte también voy a hacer un aporte ahí para ustedes, y para que se pueda restablecer rápido el compañero, y para eso estamos, para tratar de colaborar un poco con la sociedad, con la gente, y más aún en este caso muy sensible y especial por el cual está atravesando el querido compañero de trabajo, Andrés.
1: Gracias, doctor, no esperaba menos de usted, te agradezco muchísimo, doctor. Si me puedes mencionar así en vivo ya tu aporte para anotar que la gente sepa, porque tratamos de ser lo más transparente posible, doctor.
2: Y yo creo que te quería en privado pasar, ¿verdad?
1: No hay problema, doctor, no hay ningún problema.
2: Desde nuestra parte vamos a estar siempre atentos y a las órdenes.
1: Muchas gracias, doctor. Te agradezco de corazón, hermano. Saludos para vos y para la familia y éxito en tu trabajo.
2: Gracias, gracias, muy amable.
1: Gracias, doctor, gracias. Saludos. Doctor Carlos Zelaya, aquí le envío alia al doctor Carlos Zelaya. Si me puedes ayudar, Patricia.
0: Te puedo dictar si te parece bien.
1: Ajá.
0: El alias perteneciente a Ángel, ¿verdad? Ángel, sí. Jiménez 41 90 580.
1: Sí.
0: 41 90 580 es, sí, cédula de identidad, así que 4 190 580, como les resulte más fácil anotar, ¿verdad?
1: Ahí hasta ya le pasé al doctor el alias. Gracias, doctor Carlos Zelaya. Ya llega también su aporte, ya enseguida. Muchísimas gracias, doctor Carlos Zelaya. Juez de garantía. Juez penal de garantía. Y vamos a llamarle otra vez al señor Smith. Le llamé hace rato y no entró la llamada. Voy a llamarle de vuelta al señor Henry Smith. Ahí le estoy llamando de vuelta. Henry Smith. Ahí está sonando su... Tal vez porque no tiene el mío, porque no tengo su registrado. No le tengo registrado al señor Smith. Ahí está sonando su teléfono. Después la ñepecuera, Patricia. Después la ñene acá me iguala a golpear. Sí.
0: Y
1: cuesta, la parte jepive.
0: Cuesta caro en ambas partes en el barco, ¿verdad? Porque al Estado le cuesta carísimo el resultado de los accidentes de tránsito, y a los familiares también contar también con las secuelas, que es de por vida. Realmente es una cuestión tan difícil de manejar, no es una cosa de acá nomás, es una cuestión

0: todo el país. Imagínate lo que enluta al país cada fin de semana, los accidentes de tránsito. El último fin de semana fue lo más fatal en mucho tiempo. Reabre una herida también en la zona de Pedroso, en Coronel Oviedo
1: Creo,
0: también
1: comentaron
0: tuvimos.
1: que son las 6 ya, Patricia.
0: A esta mañana ya falleció otra de las víctimas y definitivamente algo tienen que hacer los responsables. En este caso, la responsabilidad es de los entes estatales encargados de la cuestión de las rutas, ¿verdad? El Ministerio de Obras Públicas definitivamente tiene que replantearse la idea en todas las rutas del país.
1: Imagínate un poco, Patricia y oyentes, el caso de Pedroso, vamos a poner como ejemplo, ¿verdad? Ahí se construyó, se está construyendo un
0: Sí.
1: viaducto, pero la obra no pudo continuarse porque el dueño de Mocipar, que es Dani, no me recuerdo su apellido,
0: Durán.
1: Durán, que fue parlamentario y
0: Sí.
1: fue enjuiciado por un caso de estafa, y ellos son los dueños de Mocipar, y ahí está la propiedad de Mocipar, una quinta. Y entraron en juicio con el Ministerio de Obras Públicas. Y el juez tenía que determinar, hace años, que tenía que determinar el caso para que pueda avanzar la obra. Después de este accidente, después de la presión de los liberales, los parlamentarios liberales y la sociedad en general, ahora recién el juez determinó que se abra una cuenta judicial donde se le deposite la plata a la familia, al propietario de ese inmueble, para continuar la obra, y después ellos van a entrar en juicio del tema de costo, ¿verdad?
0: Sí, ahora tienen que ser
1: Ahora
0: indemnizados
1: tiene que.
0: primero.
1: Y después de todo, ahora recién lo está haciendo. ¿Por qué no lo hizo antes? ¿Por qué teníamos que perder vidas inocentes para que se pueda continuar? Eso es lo que a mí me enerva de nuestra justicia, de nuestro sistema político paraguayo, porque la justicia también es una parte política de nuestro país.
0: Penosamente, Andrés, acá no se hacen las cosas a modo preventivo. No prevemos nosotros qué tanto le va a afectar a la persona, al ser humano, al civil, a la gente. Primero vemos un poquito qué negocio vamos a sacar y después vemos si hacemos, ¿verdad? Nunca es preventivo. Nunca se vela por el cuidado, por
1: Y
0: el
1: en Deco hay
0: humano,
1: muchos de
0: ¿no?
1: los casos paliativos,
0: Sí.
1: hay muchos de los casos tuya sobre leche derramada.
0: Así es.
1: La prevención, Peñandela, ñane inútil teréis como instituciones públicas del Estado.
0: Y esto
1: Pepe, ñane inútil teréis.
0: se ve en todos
1: Mira.
0: los ámbitos, ¿no?
1: Acá, mira, Ángel me pasa acá. Vení un poco, Ángel.
0: Un reporte, sí, señor.
1: Alicia, con transferencia 40 mil. Alcides.
0: Alcides.
1: Alcide 40 mil, Julio 10 mil, Esmelda 30 mil, Edita Zarza 20 mil, Marco Santa Cruz 30 mil, Silvio Barreto 50 mil, Anselma Bernal 50 mil, Julio Montiel 60 mil, Richard Rodríguez, que ya el director de la ANDE ya pasó sus 100 mil, Marco Benítez ya pasó también 500 mil, Ever Amarilla 30 mil. Oscar Sanabria, 20 mil. Fíjate la bomba, imagina lo mitad. Oína, gente ya comprometida que todavía no están pasando. Vamos a comunicarnos con ellos después. Que ya oye compromete. Pama, cuéjina, coja, peña de allá.
0: Gracias, Ángel. Está él full time administrando y ayudándonos a manejar el tema de los aportes de la gente para que todo sea transparente y para que el aporte de cada uno llegue a manos de la familia de Toribio Rodas. Andrés, yo recibí el reporte esta mañana y realmente el reporte de esta mañana temprano y es una cosa demasiado sensible. En
1: Es
0: lo
1: muy
0: que a mí
1: fuerte. Yo
0: respecta,
1: acabo de recibir ahora
0: yo no me siento con la fuerza suficiente
1: y no sé si
0: de
1: debo decirlo o
0: proyectar.
1: no, Patricia.
0: Sí, yo
1: No sé si debo decirlo o no.
0: te cuento bien que estoy con la sensibilidad a flor de piel, no me siento con la fuerza suficiente para hacer y comentar ese reporte que recibimos. Por lo pronto, nosotros lo que estamos haciendo es en este momento recibir el aporte de la gente. Y me estaban comentando por acá también, Andrés, que él no estuvo solo en ese accidente, estuvo con su hermano. Entonces, el hermano también está en estado

0: bastante difícil. Y sí, la persona que me estaba comunicando esto tiene razón. Seguramente estos aportes van a ir direccionados por la familia de
1: Sí,
0: Toribio
1: lógico.
0: para ambos, para él y para su hermano. Entonces, lo que nosotros desde acá podamos hacer por ambos es muy importante, lo que la gente pueda aportar por ellos. Y definitivamente esto le está afectando a la familia en general porque son dos, imagínate, Toribio y su hermano.
1: No voy a decir, no me siento con la fuerza para decir exactamente la situación. Pero sí le puedo decir que está muy, pero muy difícil.
0: Es
1: Muy, pero muy difícil.
0: una situación crítica. Esto tiene su gasto. Y nunca
1: Y
0: estamos preparados.
1: por lo que tenemos en reporte a esta hora, no solamente va a tener un gasto, sino lo que viene después, Patricia.
0: Sí, Bella es Aisha y una secuela. Lo que él y su familia tienen que enfrentar después del accidente también es algo que nos tiene que poner a pensar y es difícil. Realmente, estamos en el lugar, nos ponemos en el lugar de la familia, somos el eco de la voz de esa familia que en este momento en silencio y con mucha fuerza está acompañando a Toribio y a su hermano en una dificultad como esta y nosotros desde lo donde podemos estamos siendo la voz, Loñe como amigo, como vecino, como compañero de trabajo, ore amigos, ore compañero Toribio Rodares, bajo
1: La
0: momento.
1: ñane familia taja de un hermano nera o mira moscoa qué situación ve Patricia. No es fácil para cualquier ser humano. Realmente hay una secuela irreversible.
0: En este caso,
1: Ahora
0: ahora
1: mismo
0: mismo.
1: ya hay secuelas irreversibles que afecta demasiado, que es muy fuerte y que no le deseo a ningún ser humano del mundo. Lo que le puedo decir a la gente, la secuela es lo de menos. Lo importante es salvar su vida. A ese nivel estamos. No es fácil. No es fácil lo que está atravesando el compañero. ¿Qué tal, amigo? Pásame el alias para colaborar con Toribio. Es muy amigo mío. Recién me enteré lo sucedido, dice. Y acá le paso el alias. Acá le paso. Es 419 50 80. Ese es su alias. A nombre de Ángel Jiménez. A nombre de Ángel Jiménez. ¿Qué tal, Balbino? Gracias, hermano. Gracias por tu gesto, hermano. Mira, un amigo. Acá por su foto le ubico. Va, y chicos, hermano, te agradezco, será. Gracias, Balbino. Gracias, será, por tu colaboración. Hoy coteña, hermano, será. Oigote, increíble.
0: Para los amigos y conocidos que van encontrando también el flyer de la maratón para Toribio, podemos compartir en nuestros estados también para que los demás puedan también tener el dato. Ahí está el alias de Ángel Jiménez. Ahí vamos, durante todo el día de hoy, durante la jornada de hoy. Vamos a estar recepcionando, no importa la hora. Si ya nosotros nos retiramos, si nos llamamos a silencio un momento, porque esto es muy pesado para nosotros.
1: Es muy, pero muy, muy fuerte.
0: Es una cosa que...

0: nosotros rato a rato vamos sabiendo su situación y va poniéndose difícil y recibimos noticias que muchas veces nos toca un poquito. Contarle a la audiencia, a la ciudadanía, que durante todo el día de hoy, la jornada de hoy, se va a llevar a cabo la maratón y vamos a recibir en el alias de 419-0580 de Ángel Jiménez el aporte para el compañero Toribio Rodas.
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1: Aquí Balbino Troche, amigo personal de nuestro compañero Toribio, ya le envió un 100.000 guaraní en su cuenta en el alias. Ya pasó 100. Muchas gracias, hermano. Gracias, será. Coteña de compañero, o sea, doña Sienta. Hoy Coteña de gracias, hermano, por pasarle la mano. Acá voy a anotar el de Balbino. Seguimos recibiendo el aporte de la gente, la colaboración de la gente para nuestro compañero Toribio Rodas. Ahí, ya sabe, compañero, pasen pues. Piazza, pasen, compañeros. Ahí ya. Ahí ya están viniendo los compañeros para sumarnos. Estamos en vivo.
2: Había sido tu seitena. Bien. Gran trabajo el día de hoy. Ya, un buen
1: vamos a los muchachos. Un buen los muchachos.
2: Rigo, ¿dónde más falta?
1: Ahí falta Rigo. Ahí.
2: Hoy más Rolly.
1: Ahí le vemos también a. Oscar.
2: Montanaro, ¿vio?
1: A Oscar.
2: Sí, invité. Hoy más la modelo.
1: Hoy invité. Osmar, ya estuvo atento ahí.
2: La reina. Hoy más la reina. La modelo.
0: Llegó la alegría, porque sí, con alegría también se aporta, se ayuda. Así
2: totalmente.
0: Que están llegando los compañeros, los alegres de la radio. Los que tienen sonido, los que tienen música, los que tienen vibra, ¿verdad?
2: Sí, así mismo.
0: Y hoy,
2: es, así mismo.
0: Beto nos llama. La así solidaridad.
2: Mismo. Totalmente.
0: Querido compañero. Hoy
2: un gran
0: por
2: amigo,
0: ti,
2: un gran compañero que.
0: Por mí.
2: Sí, así mismo es. Así es. Y a cualquiera le
0: vení
2: puede pasar.
0: Rolly acá, vamos a compartir micrófono.
2: Omar, Rolly, ahí ya.
1: Ahí está, Rolly, está Oscar. Sí, de, un paitelo, muchachos.
2: Naña y Meidi. Es horario de la tarde.
1: El compañero de la tarde.
0: Turno de la tarde.
2: Tarde o siesta.
1: Ah, pero Rolly,
2: ya. Ay, por Rolly, se ha dañado de Monguey, ya está, y pollo que han subido ahí, no me está.

0: fácil, sí. Patricia. Ya decimos, ya no queríamos decir para no chocar con la familia misma, sí, ¿verdad?
1: Con la sensibilidad.
0: Con la sensibilidad, sí, de la situación. Ya tiene una amputación y está necesitando de nuestra ayuda. Y queremos contar también con usted, intendente. Sabemos que son una persona muy cristiana y no queremos dejar pasar este momento. Por eso le estábamos molestando. Y gracias por devolvernos la llamada, intendente.
2: Por favor, siento muchísimo lo que pasó. Realmente mi...
0: Se cortó. No sale la comunicación, intendente. No sé si me estás escuchando. Se cortó. Le llamo. Ahí se cortó. Le llamo por otro medio al intendente. Sí.
1: ¿Por este no sale el tuyo?
0: El problema está
3: en la señal. En la probablemente señal. Uno de los teléfonos.
1: ¿Vía WhatsApp era ese?
0: Ese era vía
1: WhatsApp. Vía WhatsApp, no WhatsApp, sí, sino...
3: En un lugar
1: así,
3: cerrado,
1: no.
3: Difícilmente se da la comunicación.
0: Por otro medio, sí, al intendente.
1: La gratis,
0: otra vía del intendente municipal. Gracias, intendente. Sí, se cortó un poco la llamada.
4: Le decía mi solidaridad para la familia. Realmente los accidentes no ocurren porque queremos. Uh-huh. Y lamento profundamente la situación que están atravesando. Que el Dios Todopoderoso les brinde la fortaleza necesaria para estos momentos. Y claro que sí, con mil gustos yo voy a estar aportando personalmente para con la familia también, Andrés.
0: Muchas gracias, intendente. Gracias, no esperábamos menos de tu persona, sabiendo la calidad de persona que eres. Muchísimas gracias, intendente. No sé si necesitas que te pasemos alias para transferencia. ¿Cómo vas a ser, intendente?
1: ¿O va a ser personal?
4: Yo ahora mismo le voy a transferir, enviar nomás alias y yo le transfiero, pero con mil gusto, Andrés.
0: Gracias, intendente. Y aprovechando la ocasión,
1: gracias, doctor.
0: La Escuela No Horizonte te había hecho un pedido para mañana, intendente. Si de repente puedes atendernos, por favor, esa parte también.
4: Justo estaba viendo el tema de transporte. Nosotros no contamos, Coronel Bus es transporte privado, lastimosamente no estamos nomás contando con eso. Esa es la situación.
0: Vale, intendente, muchas gracias.
4: Dale, quedamos así, Andrés, pero pásenme el alias, yo con mi gusto ya colaboro ahora.
0: Te paso, intendente, muchas gracias.
4: Gracias, muy amable.
0: El intendente de Coronel Oviedo.
5: Sí. Muy bien, buen día para Onda Jaico. Le gusta para ver las noticias.
1: No, Onda Jaico le gusta porque se trata de nuestro compañero, pues. A pesar de que ya estamos.
5: Le gusta, porque yo le conozco a Toribio muchos años. Somos amigos, somos vecinos. Y una situación como ese de Yetu. Lastimosamente. Pero Dios es grande, pero algo sucede en las cosas. Y a mandego. Ya se están evitando hacer trasera, pero
1: a pesar de que en la besaron la mitad del accidente, cuéntenme el hoy que estás allá.
6: Sí.
1: ¿Allá?
6: Así mismo.
1: Fue terrible.
6: Y está también con nosotros acá nuestro compañero Oscar.
7: ¿Qué tal? ¿Cómo están, audiencia de la 101.7 FM Capital? Estamos en un maratón realmente de mucha gente que está llamando, están compartiendo con nosotros, y yo les conozco muy bien al compañero Toribio Rodas. Muchos años estuvimos compartiendo con él en diferentes radios. Ahí lo vamos, en la capital. Diferentes radios, siempre le encuentro al compañero Toribio Rodas, y muy importante el granito de arena que estamos apoyando a nuestro compañero.
1: Sí, totalmente.
0: Así mismo totalmente. Es, compañeros, y queremos dejarle la posta a ustedes. Para continuar con esta maratón, nosotros queremos dejar el espacio. Ahora ya me
1: imagino. La receta
0: ya. Ah, voy. Yo, o sea, que se envía como yo. Y se viste tus payas.
1: No, pero hago ya. Pero no llené con el mismo yo y tu padre. La... sí, es por eso.
0: Acá, Oscar lo que me dio mal ejemplo.
1: Ey, cuama de bella pota, ya está Rolly la. O encabezata. Pues, mire que él tiene muchos amigos,
3: Rolly,
1: muchos conocidos.
3: El que marque la batuta.
1: O Mombalta, un mío que. Y ahí una vez, pillaba. Un mino paga a mí. Ya careo, le cojo auxilio, mía. O yucapata.

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1: así. Orero Jota, pero Okawi igual vamos a seguir atentos.
2: Vamos a seguir nosotros, vamos a seguir apoyando a los compañeros, a los amigos,
0: para cualquier cosa. Entonces desde el exterior ustedes pueden llamarnos.
2: Vamos a entrar con ustedes en cualquier momento, compañeros.
0: Desde algún negocio, alguien que quiera de repente colaborar. Porque siempre Gorero, nadie está exento de esta posibilidad. Sí. Todos estamos expuestos. Cualquiera vega tuña de Ubitina. De Yeycuáñen en donde era, ¿no?
2: De Yeycuáñen en donde era, Jaña Seman de Angoñan de Roga y Peña y Pescape. A mi mamá, Peña de familia. A Peñación con de Yeycuáñen, más allí está para
0: bien. Por eso, pegar las motos es importante, Terey, muy útiles. Solo que es peligroso. Vaya y cuá, oye, ya. A cualquier momento, ñan de esta vez a más días, esta vez la vehículo. Entonces, peligro constante.
2: Así mismo, así compañero. Mismo. Entonces, le gracias, Andrés, puerta, agradeciéndole a ustedes. Acá, Oscar ya se suma, Rolly.
0: Rolly, bebé, a venir a completarte el equipo. A venir a completarte. Sí, así mismo. Está muy bien, está muy bien. Muchísimas gracias. Muchas. Patricia era, ¿verdad? Patricia. Según Sara, dice el nombre, güey.
3: Patricia.
0: Pati no está, no. Patricia. Sí, porque tenemos buena familia, tenemos una Patricia y le decimos Pati. Vale, Rolly, será. Vale, por tranquilo, pa.
4: Y tranquilo, pa.
0: Ya, bueno, eso, espera, ya. Ya, ahí. Sin patilete, ya la situación. Ahí, la por ahí, ya, chito, ya, chito, pa.
3: Así mismo, compañero.
0: Sí, así mismo es.
3: Está Mercado Guay, Cuatro Río, Rueda, Bello y.
0: Mercado Guay.
3: Sí, Catué, Unir de Ley, Aporta y Río Capital.
0: Y cualquier cosa o Aleina.
3: Sí.
0: 5,000, 10,000. Suma. Suma.
3: Ya no me piden el compañero Antonio Aquino, el candidato.
0: Vamos a llamarle al candidato Julio.
2: Julio.
0: Ya probata.
4: Por acá hay el compañero.
0: Oye, arriba ahí. Mate corrido. Hola, corte.
2: Bien.
0: Sí. Hola, Julio. Joita, Julio Valbuena. Se llama el aporte. Y me habéis tenido programón acá en Radio 101.7 FM Capital. Oña accidentado, que tenía un compañero, se llama Moto Arija, con este viaje en duda, las noticias, nadie le pone amba, porque iba y veo, y ojo la situación, y nada, Julio Valbuena, a pesar de piros en no, ya lo llevaré a la solidaridad, cualquier cosita importante, y nada, Julio, mal aporte.
5: Bien, amigo, bien. Espectacular, Beto, siempre vamos a estar apoyando a los amigos, a la orden, Beto, y envíame nomás tu... Número de cuenta y voy a aportar ahí, mi hermano querido.
6: Sí, le vamos a enviar en privado, te vamos a enviar, Julio. Es
0: te
6: Toribio,
0: vamos a enviar.
6: Toribio Roda.
0: Toribio Roda
6: es que alegra las madrugadas. Sí, pues, jale,
0: vea. Vamos a invitar
6: hoy. Música paraguaya. Para y fuerte. La música paraguaya.
0: Hoy va Rolly, de salud a mí, yo de Rolly.
4: ¿Qué tal, mi amigo Julio? ¿Cómo le va?
5: ¿Cómo está, Rolly? Mike Laporte.
4: Tranquilo, pase a.
6: Dejo de novia, Rolly, ja, el número 9 ahí, y después te veo igual. Dejo más, calcular ese.
0: El novia, el 9, Julio.
6: Más o menos, compa. Rolly, debe calcular a Julio Valbuena.
4: Todavía no le he visto jugar. Teco, oye, poco años, la número 9, ya la sé, porque el 9 no. El 9 no tiene que perdonar. Allá, Julio.
5: El
0: suelto
5: medio.
0: Muy
5: mentiroso.
4: Suelto
0: hoy,
4: tío. No, ya me no. Ey, ¿cuál? Lukaku igual allá.
5: Lukaku, sí.
4: Ah, pues mañana me más de ella. Pues ya mañana me trae. Va, Esteban.
0: Gracias, Julio. Te vamos a enviar ahí en el privado, güey. Con el número, envíate donde Maite para la enviata.
5: Dale, amigo, y sin problema.
0: Gracias por atender, Julio. Gracias por atender, Julio.
5: A la hora, ¿no?
0: Dale, muchísimas
6: candidato
0: gracias.
6: Candidato oficial, lista, una opción
0: oficial,
6: siete.
0: Cierto.
6: Acá me da Rolly, o si no, Rolly de Recoy, no me deja atender.
0: Sí.
4: ¿A votar dónde, cabrón?
6: Allá. No hay alias y votar ese, Julio Valbuena. Ya envía a Guayo la...
0: Hoy me un único...
6: Flyer,
0: porque Andreo Recogui ahora años de Malicia.
6: No, por el flyer está. Yo tengo el flyer. Yo tengo el flyer.
0: Bueno. Directo, JW,
6: Directo. Compañero. Pariente por la

0: Administrador,
1: Ah, pa,
0: una
1: bien, ya,
0: persona.
1: ya entendí el tema hoy. Y sí, porque se tiene que centrar pues, en
0: Sí,
1: uno.
0: sí, sí.
1: Porque si no hay cosas, vi, bebé, andé, cuaymba, pa. Entonces, no, en serio. Entonces, en un único, entonces es mucho mejor. Y vamos a ir seguramente conociendo
0: Te
1: la
0: digo,
1: cantidad. Es
0: alias.
1: importante, digo, Benji,
0: Ah,
1: cuá.
0: anda a perder esta chela y alias sea enviada directo y te oí.
1: Envía acá tú,
0: Te
1: envía
0: envía
1: acá
0: acá
1: tú,
0: su
1: chue.
0: directo. A
1: Vamos a
0: ver,
1: eso,
0: alias.
1: vamos. Sí, señor.
0: Alias, 4 millones.
1: Sí.
0: Para que la gente también pueda
1: Sí,
0: escuchar.
1: bueno.
0: Ya no vean de vos, veo,
1: Dale,
0: carachana.
1: Oscar. Pebo,
0: Dale,
1: su, con su
0: pero
1: voz
0: nada,
1: de
0: digo,
1: locutor. Con su
0: voz
1: voz
0: de
1: de locutor.
0: locutor.
1: Voz de
0: Diferente, o
1: locutor.
0: sea, 4 millones, 190. Esto es para que la gente pueda anotar. Ajá, o repetita.
1: Bueno.
0: Que 580, tú ya la diferencia, ya, ya.
2: Sí,
0: Ya, de oña mojero, Rolly.
2: Ya,
0: Ya, de oña mojero, adiós, porque le gusta también eso a la gente. Pero la voz del locutor, acá el amigo
1: Es
0: Oscar
1: diferente.
0: y Beto Martínez. Vea tu
1: Sí,
0: seis.
1: sí, sí.
0: Acá también Silvio Barreto, saludos, Silvio. 4.190.580. 580, ese.
1: Oscar Portillo,
0: Alias.
1: otro pito
0: No,
1: puma.
0: otro pito puma. Sí.
1: Sí, así mismo. Bueno,
3: Antonio Aquino va a ir a
1: Antonio Aquino lo llevo, ya ande en el Rigoberto. Porque
0: Antonio
1: si ahí
0: Aquino.
1: te viene la yacana acá, porque hay socios a él.
0: No,
1: Y
0: ya no,
1: Capelú.
0: amigo de Jacob Bolívar,
1: Sí,
0: amigo de
1: así
0: todo. Realmente
1: mismo,
0: ya
1: así
0: gente,
1: mismo.
0: mira, ya gente, inicio, ya prueba inicio al
1: No, y
0: aire.
1: como decía Rigoberto,
0: Suele
1: cualquier
0: escuchar la
1: duda,
0: red.
1: y que tú ya sabes la situación en Chaguaibia, ya. La pori, estando mi familia ya tranquilo, a quien iba a pensar. Oye, prepara cumpleaños y nada, el accidente pedroso.
0: Pedroso.
1: En estos días iba a
0: Y
1: tener, iba a
0: hoy,
1: cumplir la nena, creo que hoy era.
0: falleció
1: ¿Otro más?
0: uno. Una víctima más.
1: Puchas.
0: Una víctima, digo, porque creo que es una mujer. Pero
1: Sí.
0: la sexta
1: Vamos a
0: persona.
1: preparar una linda guarania también, porque este día
0: Beto.
1: es el día de la
0: El
1: guarania.
0: día de la guarania.
1: Sí, señor.
0: Beto, Oscar,
1: José Asunción Florio Manos Agüeños acá.
0: Rolly. Dos alternativas al tema
1: O
0: de
1: el
0: Pedroso.
1: nacimiento.
0: Dos alternativas al tema de Pedroso. Dos alternativas. Hoy surgió otra información más. El semáforo de la muerte. Eso se
1: ¿Qué?
0: tiene que quitar. Eso nosotros dijimos hace rato ya.
1: Sí.
0: No puede ser un semáforo en ese lugar. Te hago este y.
1: Peñan de ya es, pero la
0: Sí.
1: gente de la zona oye oponer,
0: No,
1: yo
0: pero
1: te
0: ellos
1: amo.
0: pues piensan, los peatones piensan, y es gente no pensáis ahí, país. Pues gente no pensáis ahí. Ahí
1: Pilla.
0: de la zona, no
1: O
0: pensáis.
1: ande
0: La,
1: a
0: porque se, esa
1: con
0: la
1: razón yo oré y
0: alternativa.
1: cuay, pues yo
0: Sí.
1: cruce peatonal.
0: Esa es una
1: Pero
0: alternativa.
1: vas a.
0: La segunda alternativa sería Beto.
1: Pepe, mano, mi peine y este. Pepe, mire, y ahí, mi oye,
0: Ah,
1: ja,
0: un la y casa.
1: Pepe, mire, y
0: Te
1: este,
0: hago
1: ve, a ver.
0: la.
1: Pues, a ver, mi mitad, y su ojo, bebé.
2: ¿Cómo, cómo?
1: Ojo, cómo, pues, ahí te.
0: Julio Ramón Balbuena Añasco. Ya dio su granito de arena.
3: Importante. Sí.
0: O suma, Beto.
1: O
0: O
1: Alesia.
0: suma. O suma. Imagínate a todos
1: Gracias,
0: los
1: Julio,
0: políticos.
1: gracias, Julio, gracias, gracias,
0: 200,
1: gracias, gracias.
0: 300, 500, imagínense.
1: Sí.
0: Ahí está el comprobante. Ahí está el
1: Muchísimas
0: comprobante
1: gracias,
0: a
1: Sira.
0: nombre de Ángel Ramón Jiménez, una
1: Sí.
0: persona acá que prácticamente amigo de todos. Así
1: Sí.
0: va a conseguir
1: Así
0: a ser
1: mismo.
0: pariente. A ver, un guatibaitelo. La pariente es
1: Así
0: IOB.
1: mismo.
0: Si la última vez no le hace
1: Palabra
0: permiso a su
1: mayor.
0: veína. Pero hoy puede ser que tenga permiso.
2: Hoy el equipo de
1: Sea tú
2: ayer.
1: nace permiso, yo te doy.
0: No, pero cuando llega tú, ya llevo yo, andate vos primero a mi casa, pues ya están de jefe, tú allí, güey.
1: Venga, estoy
0: 18
1: yo todo atrás,
2: Ajo, hoy jugamos en
0: la
2: Sport
0: cancha
2: Ajo.
0: más
1: Ah, este diablo.
0: linda,
1: Sí.
0: la
1: ¿En
0: cancha
1: serio?
0: más
2: Radio
0: hermosa.
2: Capital
1: versus.
2: Donde el equipo de la ESA.
1: Ah, pilla.
0: Imagina, ya, coy, con algo ahí.
1: Con razón, Rolio, desayunar huevo duro. Huevo duro.
2: Huevo duro con solamente
1: Sí,
2: tomate,
1: livianito.
2: tomate con
1: Tomate.
2: limón, con limón.
1: Y almuerzo, Rolly.
2: Y almuerzo hoy,
3: está
2: poco comandado, poco comandado hoy.
1: Y poco comandado.
0: Ya recúbete y secreto. Y ahí nada, la ñana, ahora te diría.
2: ¿Verdad?
0: El doctor del amor, pero ni un guave la partida. Allá vamos a calcular, Rolly.
2: O Mao, yo cuando llamo el tema,
3: ¿el permiso? Oigan,
2: allá vamos.
3: Ya, para que me llore, antes no me el permiso.
0: Siempre tercer tiempo, me contesté. Doctor del amor y calidad.
2: Gaspar.
0: Ahí.
1: Ya, otra noticia, mira.
0: Sí.
1: Antes de entrar con más detalle de lo que están comentando, ya el encuentro deportivo este día hoy. El concejal.
2: Claro que sí.
1: El concejal Hugo Ovelar. 300.000 guaraníes.
0: Muy bien.
2: Ay, espectacular.
1: Ya enseguida vamos a atender ahí,
0: ahí,
1: pariente.
0: Ahí.
1: Concejal y concejal actual y candidato a
0: Y
1: concejal.
0: candidato
1: Lista, una opción uno. Hugo Ovelar, 300.000 guaraníes.
0: Y es lo que estábamos diciendo, Beto. Sí. En los momentos difíciles.

0: Huila verdadero.
1: Totalmente, amigo. Pepe Goleñico,
0: verdadero concepto de la política, o verdadera persona que apoya. Te hace la política, ey, se lo mitad politiquería. La olla povea.
2: Exactamente.
0: Y fácil, ve, ya puede haber politiquería que hacer política. La política, el concepto, es ayudar a la gente que necesita. La
1: imagina, vea, porque este amigo sigue con vida.
0: Sí.
1: Porque ñandela ñande costumbre, ve, mano jape ya. Vaya
0: idioma.
1: Vaya idioma.
2: Vaya Europa.
1: Japean hoy con vida.
0: Sí.
1: Entonces, más aún, y catuve ya ayuda. Hoy cobea a José Miese ahí.
0: Y Toribio Rodas, yo desde que tengo uso de razón, él su casa tiene en Calle Arroz. La casa de mi papá es General Díaz, el lote de ellos sale hacia la casa, o sea, hacia nuestra calle. Y nuestra calle sale casi a
1: vecino
0: Calle Arroz.
1: Vecino
0: y te. Oh, guau, wow, Voley, uno de los más queridos. Toribio Rodas, la legalmente de Beto, jaela ya y jugué a la Calle Arroz. Por eso me extraña todavía la gente de Calle Arroz. Mateco, Freddy Mendoza.
1: Cualquier Mateco, cosa, Ina, date con tenigo,
0: aunque estoy seguro. Jaela, me oye, Ina, te colecta aparte, Pepe. Estoy seguro de eso.
1: Ah,
0: chichero de Voley. Seguramente Mauro también nos puede decir eso.
2: En Calle Arroz y el sábado ya estaban haciendo una colecta entre vecinos.
0: Toribio Rodas. Por el oye, puro amor, me ha producido mi. El único que tenía factura legal. El único que tenía factura legal.
1: Gente la Orecoa.
0: Ja, no ni negamos. Ay, de Gureto. Ja, es de la Orecoa. Ja, lo mitad oye, coge cera. Ja, veo, va ahora el viejo hacia Calle Jiménez. Más allá de Calle Arroz Punta, lento allá.
2: Calle Jiménez.
0: Calle Jiménez. Pepe va ahora, pero siempre él se va a la casa de su hermano, la casa grande, ¿verdad? Ja, Pepe vi la cancha de vóley. Ja, Pepe lo invitaba a jugar. A pedirle ahorita se puedan de hoyo puras y cuadro, la maracá. Si hay mela de grupo, pues cuida ahí la. O sea, en viaje y sea ya la grupo, eso va a cuadro. Jala Toribio Rodas, producciones, pues ahí la jera. Ja, ese, no llegamos ahí, negro. Sea considerado como una persona pariente lento hoy, porque si se tuvo pues agua ahí, se tuvo a veces ahí, no, una vez. Ja, pues jala tu papá, pues bueno, gente. Allá, a Toribio Rodas, pues agua, ahí no llegamos ahí, negro. Dos veces no llegamos ahí, Toribio Rodas.
1: Así mismo.
0: Esa es la, ese concepto yo le tengo a Toribio Rodas. Y así como dice Beto, ¿verdad? Muchas veces, gente, ya, la persona, Juan, él ya, ya, esa cuaja, Juan. Y nos vemos, pero siempre en vida lo se dice por Toribio Rodas,
1: sí,
0: que es una muy buena persona.
1: Sí, totalmente. Volviendo al tema Pedroso, Rigo. Ya hemos oído, ya la algunos pensáis, y gente, cuidando y botella, popeando y botella, sí. Vamos allá, añade otro lado y ya esa otra cosa. Ahí se está construyendo el paso a desnivel. Pero no se puede terminar ahí porque los dueños de terreno presentaron un recurso de amparo. Y por eso no se pudo continuar el trabajo ahí. También ya se hizo el paso peatonal para más con ascensor, para discapacitado y todo. Lo mismo. Pea, con Yandela ya no hay problema.
0: Pea. Persona pea, línea.
1: Persona línea, buen día.
3: Buenos días.
1: Baiza Pacinu.
3: Y por ahí, Beto Martínez.
1: Mani Pañañe.
3: Víctor Torres.
1: Va. Ey, con mi querido Víctor Torres, colega, amigo, vecino. Será mayo, Víctor.
3: Tranquilo, paiteas, el dueño, la red de programas, amigos, la bella cola con Leita, ya mi compañero de trabajo. Poco y que ya mi corazón, ese algo en que. Y tú, uno que juega súper fuera.
1: Así mismo. Pojuí será. Y pojuí. Pero ya dejáis a Víctor allá, por lo menos sigue con vida. A Pepe le aún más. Y Catuve ya ayuda a su vez.
3: Sí, Catuve. Hacemos ambos a seis, la TS aporte mi EBT y mi EBT 50.000.
1: Ay, pues, vete, sábana, vea, Rigo, mi querido amigo Víctor. Gracias, será.
3: Sí, señor. Arecóñate el número de cuenta, ven, ya.
1: Eres como hoy. Eres como hoy.
3: Aquí, gracias. Sí.
1: Dale, será.
0: Gracias.
1: Gracias, Víctor.
0: Por tus palabras también, Víctor.
1: Sí.
0: Fueron compañeros.
1: Sí, señor, totalmente. No, Víctor ahí dice porte ahí de medio ahí.
0: Sí, sí, sí.
1: Gracias, Víctor.
0: Y él es parte de Radio Capital. Creo que hasta parte ahora está en el grupo de la
1: también,
0: radio. Hasta
1: también,
0: ahora.
1: También.
0: Compadre, nuestro amigo. Sí, de pariente. Ángel Jiménez.
1: Coño,
0: compadre. Sí, sí. Sí. Compadre. Sí. Ojo, a mí. Mira,
1: cero,
0: y lo
1: línea baja.
0: 0521-2023-59.
1: 2023-59. Para la gente que de repente.
0: Don Antonio Pio. Antonio Aquino. Oye, no iba a subir. ¿Todavía?
1: Ya están.
0: Ahí está.
2: El amigo Mora.
0: Osvaldo
2: Mora.
0: ¿Será Oña Tendeta Mora?
1: Sí, pero el coin número 4. Se la haré comida. Se la haré comida ya hace ramo.
2: Voy.
1: Sí, sí, sí.

0: Sí, profesor Vidal, pues, escuela la problema. Escuela o colegio.
1: Sí.
0: O envía a mi milo y está la comprobante. Y na... Acá tenemos la lista. ¿Cuál tú vas a ayudar? Sí. A confirmar.
1: Voy a
0: Ah,
1: confirmar
0: ya.
1: allá, voy a confirmar. Sí.
0: Ah, ya.
1: Sí,
0: Acá veo que el hermano ya colaboró por Mora. Néstor Mora. Néstor Mora.
1: Ah,
0: Falta
1: Néstor,
0: confirmar
1: ese es su
0: nomás.
1: hermano.
0: Sí, su
1: Ah,
0: hermano. Néstor
1: ya.
0: Mora.
2: Ya está,
0: Néstor
2: ya
0: Mora.
2: está.
0: Pea Guave Voley.
1: Sí.
0: Pea Cristina y
1: Lo
0: Guave
1: de
0: Voley.
1: Víctor
0: Todo,
1: no
0: Néstor.
1: notaste todavía, ¿verdad? Víctor
0: Néstor.
1: Torres.
0: Víctor Torres.
1: Falta también. Hay un NN ahí.
0: Víctor Torres y
1: Hay gente que.
0: Hugo Velar. Falta enviarle alias nomás 300 va a
1: Sí.
0: colaborar.
1: Ay,
0: 300
1: viste
0: mil.
1: que hay gente
0: Néstor
1: que
0: ya
1: no
0: colaboró
1: quiere.
0: por Mora.
1: Se pesan de
0: Sí,
1: ahí.
0: sí, sí.
1: Haz el bien y no lo critiques, dice un dicho. O sea, alguno UPE ahora ha en cuenta.
0: Oraja.
1: Ha colaborado, pero en secreto.
0: Sí.
1: Amo debate, guante, estoy igual.
0: Pero a mí me gusta, así como Víctor Torres, que cuenten así para que otro también pueda
1: Está
0: copiar.
1: bien,
0: Ya
1: está bien.
0: copia.
1: Sí,
0: Ya
1: así
0: copia lo
1: mismo.
0: positivo. Y no hace
1: Sí,
0: falta
1: sí,
0: hacer
1: sí.
0: que sea un monto muy
1: Así
0: grande.
1: mismo.
0: Charles Cobo, por ejemplo, ha metido 20 mil de
1: Sí.
0: esto. Apenas se ha colaborado.
1: Se
0: No,
1: y Irina.
0: a 20
1: Seamos
0: mil.
1: ahí, seamos ahí,
0: Charles
1: veinte
0: Cobo,
1: ahí.
0: 20 mil, apenas
1: Sí,
0: se ha hecho
1: señor.
0: 10 mil.
1: Ah.
0: Apenas no hace
1: Sí,
0: falta,
1: apé
0: por
1: 10 mil
0: ejemplo,
1: ya más gente
0: a 10
1: para
0: mil.
1: llegar lugar.
0: Sí,
1: Aunque,
0: a pesar de que, combustible.
1: Oye,
0: Yupi,
1: oye, Yupi. No voy a llamar gente, ya más
0: gente. 20 mil. A ver, ¿cómo
1: Sí.
0: a Cata?
1: 10
3: sí.
1: mil.
0: Ah, ¿metés ahí? Está ahí, ya voy, porque acá se está. No estamos en
1: un
0: directo. ¿Sí? A ver,
1: 20 mil. De. La pa'
0: a ¿Cuál es ya, Caruta?
1: Sí, pero ya Caruta.
0: Ya está, se
1: Hoy mala forma.
0: Y,
1: Hoy mala forma.
0: O si no, de ya Caruta te llaman. Ya han estado point, hijo.
1: No.
0: Ah.
1: Y pues puede comandar ya de Eurolina.
0: A lo que quiero llegar, todo suma. Y el tema de Pedroso que no pudimos completar, Beto, por la llamada, que agradecemos.
1: Sí.
0: El tema de Pedroso.
1: Sí.
0: Opción uno, quitar el semáforo de la muerte. Así ya lo llaman la gente.
1: Sí.
0: Opción número dos, un carril aparte, exclusivo para los vehículos grandes. Ojo, pues, oye, moí, Rolly, a Oscar, que vehículo Guazú, oye, multa, Rolly, oye, y ande, el carril tiene que estar libre.
3: Libre,
0: motilla, tiene que estar libre. Añan de gobernante, cuidado, arquitecto, ingeniero civil, profesional de primer nivel. Dejando calculáis a la...
1: Ponerle un poco tu alias ahí.
0: Alia.
1: CI es, ¿verdad?
0: Sí,
1: CI. Ahí ponerle un poco, ya te puse los números.
0: Oscar,
1: ya envía a mí.
0: Es si cuando calculamos, ahí que la por... Que no es por la vida humana. Hasta eso, y no o interesado, que que haya menos personas más allá. Pues
1: no,
0: ahí a nivel mundial se
1: oye,
0: habla.
1: Hoy, no,
0: oye,
1: hoy.
3: Lo que es, compañero, va a calcular la... Y bien se y más allá la guata.
1: Pues
3: es
1: el día del peatón. Pues
3: él
1: llegó a Piguara. Pero guastá, saímos, dice. Saímos. Sí, saímos. Saímos. Hay poná ya guastá ya, ojo. Poná ya guastá. No, yo le dije. De Rolly. De más, él anda en secreto. Y así, Rolly. ¿Eh?
3: Yo tengo
1: un secreto.
3: Yo tengo un secreto. Me levanto a las 4 de la mañana y no me falté a Yahoo. A las 4 de la mañana.
1: Y en los terapias.
3: No,
1: Es Yahoo,
3: es
1: Yahoo. Cambiamos, güey.
3: Voy a cambiar, Voy a caer, Voy a caer,
1: güey.
0: Eso de la jamón,
3: Voy a caer, Nos andemos 4 veces por día y Yahoo a la legal, güey. 4 veces por día.
1: Para ahí la hipoíra. O llega tapado, güey.
0: Moreno, ojalá. Algunos y la secreto es guapa ir a fútbol de jabón común, güey.
3: Cabo como jabonés,
1: cabo
0: neve. Ahí directo, ese de Wish.
3: Directo,
0: cabo
1: neve. PH con la neta. Ah, cuéntense, pero no cae. Iñaca, voy mirando yo, hey, de la champú.
3: Nosotros que. Nosotros la mayoría en el día uno y puse champú. La mañana te acá, güey. Che, cuá, cabo neve, tema yo ella.
0: Cabo
3: neve.
0: Haz el bien sin mirar a quién. Es el dicho. Pero también es importante decir y que la gente pueda copiar. Para uno, y a la escoge 10 mil. Y la escoge 5 mil. Y en los casos, más. Al final, 20 personas más. 10.000 o son 100.000 maoí. Aptado tu chama con agosto, ve. Sí, no sé usted, ¿verdad? Pero la economía con agosto, ve, y tu visa. Y tu la situación.
1: Y tu.
0: Eso creo que nadie puede negar.

0: Sí. Pero ya es ese. Ya
1: sí, señor.
0: Es ese. Vamos a ver aquí.
1: Los efectos del petróleo los temas añade. Oyupi petróleo, oyupi paite.
2: Oyupi
1: paite, la canasta básica, oyupi paite. Sí. Porque todo se mueve a base de combustible. De
2: combustible.
1: Diésel principalmente allá. Diesel. Porque así los es. Productos se transportan de un lugar a otro. Ja, upi
0: maite.
1: Vaya, ahora ya te vas a ver qué.
3: Ah, es literalmente compañero.
1: Pegallo tocó.
3: Y socio y compañero.
1: Gracias por venir. Gracias por venir. Pese a que yo guapa mía veía ya. Sigo relativamente nuevo en el equipo allá. Entonces ya yo guapa mía y veía importante. Equipo completo.
3: Equipo completo.
1: Sí, señor. Bate con Idelín. Va el aporte. Buen día y pela, 4 de la mañana. Bate con Idelín.
3: Pase gente, gente.
4: Bueno, saludos a todos este año en el 80 Escuela, Radio Capital, Rendujá, Escuela. Ya y cuando voy, tu poco, y de poco esa.
1: Sí.
4: Tu poco, un brillo y en tu. A cuápete y. Va a poner tres y la pecha puedo agirar la. Ya en el compañero de trabajo. Toribio Roda Peguanas, al Coteña de Jecuana. Coteña de Jecuana. Entonces la Catuña y mío, ajeno con acontecimientos coagulos.
5: Elimínese y de limbo, año más va a poner en directo Toribio Rodas. Debe usted abrir la. Arema lleva.
1: Debe afectar directo. Directo, debe afectar su hino por eso.
4: Arema va a poner en directo.
5: Sí, tengo.
4: Arema. A Torillo en cuanto llegó a ambas, esa buena persona.
5: Pues. Así mismo, compañero.
4: Excelente, esa sí. Religioso.
5: Así.
4: Cristiano, ponaje y vengo a ella.
5: Así.
1: Ah, lleva.
4: Cristiano, buen cristiano.
1: Sí. Entonces, a ver un momento. Uy, ahora es justamente sí. Rigoberto, y vecino, voy a su allá.
4: Siempre impartirlo, mitame la. Poname, mete.
3: Y él es celebrante, el que se encarga de leer la Biblia.
4: Sí,
3: ah, ahí nada. Lector. Ahora acompaña su.
1: Y de todo. Y de
3: sí, sí, sí.
4: Sí.
3: Sí. Sí. Y de todo.
4: Hace
3: sí.
4: Por lo menos como se compañera de trabajo.
3: Ya
4: recibí.
3: Es Yumina, señora.
1: Yumina, sea, mañana.
3: Ubetipe, a la famosa Ubetipe.
1: Ubetipe. Es Yuke, señora. Yuke. Hemos asado, yo voy a ver micrófono, Toñé y mía ya.
3: Ya, felicita. Felicita Álvarez. Sí. Muy de Yuma. Calle
1: Jiménez.
3: Hablé con el vecino Eduardo Toribio.
1: Mañana.
6: Mañana.
1: Mañana.
3: Mira,
1: ve. Dale a tu hija, vea. Dale a tu hija, vea. Vais a coger a la.
6: Felicita Álvarez.
3: Felicita Álvarez. Mira, poco sé. Te acuerdas, tú sabes, Beto.
5: Claro.
3: Tú sabes, de ahí la pega valor de dinero.
1: No, el
3: de,
1: significado.
3: El significado.
1: O sea, sí, el significado. Vea la tema, o sea.
3: Ya felicita.
1: Ya está, ya ya felicita. Muchísimas gracias.
3: Muchas gracias por venir.
6: Bueno,
3: muchas gracias por
1: chao.
3: Estar acá.
1: Gracias,
3: vea. Ya no termina, porque no es lo por el compañero.
1: Este día, Caruta, acá. hombre, es la última vez que comía.
3: Oye,
1: Claro,
3: coordinata
1: hoy. Pues la consecuencia ya, duro.
3: Una vez rojo y pensaron. Beto, ya a mí ya jugaba volei. Había sido. ¿Y qué, pero no pillai?
1: No pillai.
3: Ah, pero gana, mija, pille. Oh, urela gratis, mija. Pille, cuápenden va, es llore. Ahora, Ocale, tengo los weas, aquí la operego y casi tiro.
1: Lope, estamos a preso, Orela. Oye, había sido plata,
3: había sido 10.000.
1: Pero lo ganan, va, Orel.
3: 10.000. Y aparte, ja, upeye la líquido y mía ya. Ja, lo ganan, va, Orel. Ja, upeye, ojo,
1: son justos también.
3: Son justos.
1: Porque, wey, un tema, Orel, ahora es ganancia. Lo primero yo llevo a galleta.
3: Archie, supermercado.
1: Archie,
3: al paso y los asas. Y Orel, ahora es mi escopete de usted. A ver, dejo yo que para bajar leche.
1: Es plata de lo más. Pero siguiente, como lo perdemos. Bueno, gracias, Idelín, por venir.
4: Será.
1: Ah, que vea. Bien. A Peña Sumán de Anaína Idelín.
4: No, Iña Toribia, Iña Derecha Corrales. Ese es el buscatajato, Toribio. Añá, hombre, un miso, ven, va a ser para el que tú.

0: Alias. Ja repetia, ah, alias era.
1: 4 millones. Cédula i napeis de
0: CI. CI. Sí. Se va ponando hoy de la mayoría, cuando donde va la alias ya, hemos dicho CI. Pega tu llevo, le mandé la número.
1: 4,190,580. Sí. Ese ya se pausado. Sí. 4,190,580.
0: O ya aparecían ande de la jera.
1: Ángel. Ángel.
0: Es asegura Juan Wayne, ¿verdad?
1: Jiménez.
0: Ángel Jiménez.
1: Bebe, además. Pea.
0: Sí. Pesa, jae, once a mandé otro nombre. Pea por la tema.
1: Cierto.
0: Es girata o maya o se mandé la nombre.
1: Ángel Ramón Jiménez, o sea, Aina. Porque pega el nombre completo. Ángel.
0: Porque hay 14 de Idelín. Banda Aina. Veo ahora.
1: Sí, Ángel señor. Ramón
2: Aurelio
1: Jiménez.
2: Mercado a Monte San Joaquín y ahí
0: algunos
1: no recuerda y teléfono me todavía ojo carga cande
2: sí.
1: Ojo IBTI punto hueco anda no recoy coto y ojo carga acá.
0: Sí.
1: Llego a enviarse mi persona que necesita, ore amigo, coteores,
0: gente. Jaime, eso es la dato.
1: Eso es la dato. Juega con número de ese eBay, pues está en vía case. 4,190,580 a nombre de Hey Llegado.
2: Sí.
1: Ángel.
0: Adelante,
1: Ramón
0: adelante, adelante, adelante, adelante.
1: Ángel Ramón.
0: Uina, uina, uina, uina. ¿Y qué quedó?
1: ¿Qué
0: quedó? No. De. Lorito, dale. Ahí se abre la denuncia.
1: Ya peor y
0: sata,
1: yo que sea al aire,
0: sin problema. Vamos a ser al aire, sin problema. Ya saludo a mí, señor. Vayan a ver, amigo.
3: Genciano.
0: Segovia. Uy, la Genciano, o sea.
3: No vecinos.
0: Campis. Campis. Campis. Campis. Se llama Campis. Ni modo, había ido Campis. Campis. Nelson, vecino. Vaya, vaya, Nemo, tío. Tila, decía, ya no está de muy bebé, eso ya no está de
1: ser.
3: Segovia.
0: Genciano. Va, eso yende. O pesan de la y te viene de la de inde la gen. Genciano. Genciano con G, sí. ¡Oh, tila! ¡Na, y este nombre común, güey!
3: 50
0: mil. Aplauso para el señor Genciano. Gracias, don Genciano. O sea,
1: Genciano.
0: ¡Eva! Carpintería Genciano, ya por Baite, muebles en general.
1: Dos cuadras de la cancha, el Club General Díaz, que quiere retornar a la primera.
0: ¡Ah! Ya, pe. Sí. Ella apoyó las muebles, cuero, mía. Muebles. Muebles de cocina, mía.
2: Yo esperando
1: PABTI, buena opción. Ella buscar la cocina a la ahí le permiso está un año.
0: Con 50 número de teléfono. Vean, DP, tenéis trabajo, o un de, allá recupera, lleva la de. Sí, grande. Así mismo.
4: Vamos, 8-0, ¿no es bien de Málaga?
0: ¿Qué hay, güey?
4: Vamos, 8 y me voy a pepillar, vamos a ir.
0: Oigo a abrirme puerta aquí.
4: No, es cuidado, que tu muñeco, 8 horas, venga. 8 ahí.
0: El chao. Ya está, ya. El chavo del 8.
1: 8B contra General Díaz.
0: De 12 de octubre. Oye, gracias, don Genciano. Gracias. Muchísimas gracias. Muchas gracias. 50 mil guaraníes.
1: Sí.
0: ¿Qué digo al aire?
2: Con cuña cara de niña, Torilla, no está 100 mil.

0: entendés, pea.
1: Pea, ¿dónde?
0: Pea, ah, entonces giro, gira cuando.
2: Ah, giro, sí, giro. ¿Y qué tú?
0: Recibí la giro la HTL.
2: Ajá. Pariente. Pariente y número.
0: Pariente, número.
1: Y cuando se sube, si no, se pareja, tú ya me sube ahí a
2: lo mismo.
1: Sí. Ya tengo solución, ya tomé.
2: Sí. ¿Don Boazá también?
0: Boazá también
2: es la... ¿Emena o si no pariente ve en Boazá?
1: Pariente, ¿cómo le coge? ¿Para dónde pariente ve?
2: Directo, ¿qué le coge? No ayude, no ayude.
1: ¿O gusta mal administrador? Hay que tú vamos allá, deja pausadamente.
2: Sí.
1: Pausadamente, pausadamente.
2: Muchas gracias a los compañeros, muchas gracias por estar presente. Ya le coge niña de socio ahí, vi... Callao, Indepa. Callao, Indepa, ¿eh? Callao Indes, porque sí, viste que algunos de los otros compañeros están en horario de trabajo, mira, ya.
1: Alias,
2: ya. No es número, por giro, por giro.
1: Por giro.
2: Sí, señor. Gracias, Idelín, ¿eh?
1: Gracias.
2: ¿Están de le con contrato, Idelín?
0: Sí.
1: El amigo Barreto ya hace rato envió también un 50,000, Silvio Barreto.
2: ¿Silvio vio?
1: Silvio.
2: Hoy está Silvio ya. Mañana oyente, oyente fiel.
1: Oyente fiel.
0: Esta dice parte 4.
2: ¡Ala! ¡Ya, ya! ¡Fuerza y alivia! ¡Cállate, gale! ¡Jura, tata!
0: ¡Algo, algo!
1: Y de niño de. De apellido, Arcota, se acame.
0: Arcota.
1: Arcota, porque la que es una sete.
2: Se upea ya, Yehima y de linda, ¿no?
0: Padre, padre, la que fue.
1: Padre, la llamada.
2: Padre, la primero.
0: Se apea para guayo y te.
2: ¿En serio?
1: Yehima, padre, la. Otro va a deber tan de.
2: Hablan de Sibio, procedencia.
0: Australiana.
2: Australiana.
0: Se hago mestizo. José Paraguayo, ¿ves tu pizza?
2: Pero y pinta gringo. Yo, no, alegado.
1: Paraguayo y te, Paraguayite.
0: Paraguayite.
1: ¿Ande sí?
0: Se sigue australiano.
1: Australiano.
2: De la que por
1: ahí viene. Es igual de la Australia.
0: Paraguayito.
2: Paraguayito. ¿Dónde
1: es
2: cuál? Ahí está. De Puca Puca.
1: Es igual australiano.
0: Seña, seña.
2: Seña,
0: seña.
2: Seña,
0: la seña como servir.
2: Pero mojo topaje.
1: Ese es universal. La mojo
2: topaje.
1: Es universal.
0: Ah, nací, o sea que, a ver, Paraguay.
2: ¿Pero? Paraguay, pero la sí, australiana.
1: Seña, para conquistar.
0: Seña, pues.
2: Seña,
0: pues. Paraguayito, ya leí.
1: Ya.
2: Paraguayito, cojo
1: una semana
2: Cancún, sí.
1: Peja,
2: una. Ja, ah, danja, Eva, me ha llegado seña, vende hoy ahí,
0: pues
2: bueno,
0: ñiñi,
2: no,
0: ñiñi,
2: no, ñiñi, ey, tío. La seña, vende hoy.
1: Universal.
2: La lengua
1: universal. Universal. Ahí estamos. Saliendo ya a través del fanpage a compartir.
2: A la puya. Nace perfumes y ahí te va.
1: Por punto informativo también.
2: En medio de Bubi. No, no, no.
1: O buena.
2: Solucionado. Ya está.
1: 10,000 guaraníes la señora. Señora Toribia.
2: Y importante, pedazo.
1: Su tocayo, ¿verdad?
2: Don Idelín. Importante, pedazo. Oña, ahí en el sistema giro. Ah, o sea, sí. Algunos ya facilitan el número, ¿sí? La o enviación, porque le puede pasar a más de una persona lo que le pasó a esta señora que quería enviar a no entendéis a ella. Ya tengo tecnología, sí. La monte hoy ya pillaba, güey. Bueno, ya Arecota, otra llamada, Omar.
1: Sí.
2: Ya proba, mira. Ya plantea, mira. Hola, buen día. Buen día.
3: Hola.
2: Bate copa, si no.
3: A la porte.
2: Con ya es supea, ya anda. Y con la hipoambaina, ahora es motivo de este encuentro entre compañeros, pero te hago, y gato, ya de ubito, ya entero, vete, esa banderera.
3: Armado, monjes paso, distrito de Coronel Martínez.
2: Ay, monjes paso, o sea. Ay, es enduina, vio, amigazo.
3: Sí, es andú, la radio, es amigo, ja. A colorarse, mi coño, ni amigo, ni petiní, 100,000, güey, ni amigazo.
2: Peden, hacia ambas, y te digo, hacia repetimina senderera y que a anotar, peña de amigo.
3: Arnaldo Luis Bogado.
2: Arnaldo Luis Bogado. Deico Martinense, te oí, Arnaldo.
3: Sí, Martinense, amigo.
2: Ani,
1: qué calidad, señor, pues, pecha, va a ir a otro lugar y.
2: Va. Gracias, Arnaldo. Daico, ayer, coma para la alia Orombo a Satande.
3: Es para Satamínese, amigo.
2: Anotá que porque coape, te viromos a Satande.
3: Bueno, muchísimas gracias, compañero.
2: Alia,
1: alias
2: I. ¿En duda dónde va?
3: Bueno, en duda.
2: Oíma, oíma.
1: Ya te suena en forma pausada, en forma para que pueda anotar.
2: Sí.
1: Y toda la gente también que están escuchando la radio, imagínate a Beto. ¿De dónde
2: Víctor Torres, ya comprobado, a ver, Urucama y...
1: No, anotamos aquí, compadre.
2: Anotamos.

0: ahí cuñando. Gracias, Víctor Cera.
1: Arnaldo Luis Bogado. 4 millones. 4 millones. Sí. Que vean, me dan de tiempo, ya anotamos. A ver, 4. O me hago anotar más. 190. 580. Ahí, ahí. De ahí, sí. Oye, 4 millones, 190. 580. Seguramente su hija, su hijo le va a ayudar también para hacer la transferencia.
0: Alias cédula.
1: Alias.
0: O sea, cédula general y alias. Número de cédula.
1: A nombre de Ángel Ramón Jiménez.
0: Sí.
1: Anían, no se va. Ahí número, porque me dije que tuvo otro nombre, pero sé.
0: Ángel Ramón
1: Jiménez. Ángel Ramón Jiménez.
0: Ahí tirando.
1: Véalo ahí tirando, ¿eh? Ahí que tuvo a Abey.
0: Sí.
1: Está más la mitad, Beto.
0: Sí.
1: Felicita a Muñepuno.
0: 10.000.
1: Es guay. José Beto, Genciano.
0: Realmente Segovia, emocionante.
1: Y de Lin, ya se enseña Toribia. Sí. Mujer guapa.
0: Móvil Ñan de Socio, a ver, hospital donde ir. A ver.
1: Hospital General de Coronel.
0: Hospital General.
1: Dos cirugías más o sube. A lo que decían los compañeros. Lastimosamente se le va a.
0: Pierna.
1: Pierna.
2: Sí.
1: Pero hoy por hoy también, ya también ha avanzado bastante el tema.
0: Así mismo, hoy en vaina.
1: Porque
0: tiene nomás su costo.
1: Tiene su costo. Tuvo el mismo accidente de tránsito similar el hermano de Mauro Mendoza, tío Valerio Mendoza. Y ahora él camina, es celebrante. Iba por VGTITI. Y se le también.
0: Con prótesis, hijo.
1: Con prótesis. Pero ni no se nota. Ay, guapo, Beto. Ñande, yo suelo irme a Callarro, a saludar. Y eso va a necesitar Toribio o Godoy. Toribio
0: Rodas. Más de uno es mi Toribio Godoy. Más de uno es.
1: O sea, es cosa acá de Toribio Godoy. Toribio Godoy, nuestro amigo también de Cali.
0: Sí.
1: Gran colaborador también. Ochista, campeón. Fue campeón. Por eso nomás. Campeón. ¿Y qué creo? Toribio Rodas Producciones.
0: Católico, ¿no? Sí. Pepe, la importante es la. Católico,
2: apostólico romano.
0: Sí. Pepe, la espiritualidad es importante. Claro. En estos momentos ha llevado
2: a Don Señor.
0: De perdida
2: la fe. De perdida la fe. Mucha fe.
0: El eco de esperanza. Porque ñande. Y tu hija, pea.
2: Y tu usa.
0: Ya perdí, pero tenía miembro, mi hija, ñande, yehewi. Ñande, donde ya has ahí, por suerte, ya, pero ñame, imite a nape.
2: Ah, está rico.
0: Es difícil.
2: Estar
1: ahí, pero ahí está el apoyo de los amigos, de la familia. Está fundamental.
0: Ahí, por ejemplo, hay cosas siempre en mente a Ángel, al amigo Ángel Balbuena.
1: También.
0: Espíritu me meten de eso.
1: Doy
0: tuyo, Ine. Presidente, y va a seguir siendo en
1: Blas. Presidente reelecto o confirmado porque 2 años. Y le hay mandato.
0: Sí.
1: Pero a veces un año, ojalá lo mitad.
0: Sí, porque él mismo también estaba en duda.
1: Y se reconfirma, sí. Hoy está de Santo Ara, mi querida hermana Elena Recalde.
0: Sí, Santa Elena.
1: Santa Elena. Y está de cumpleaños.
0: La comunidad de Santa Elena.
1: Santa Elena.
2: Cordillera.
1: Saludo también a la prima Cintia. Cintia Martínez Fariña, prima hermana, que hoy está de feliz cumpleaños. Sí. Ella es muy guapa. Vino a estudiar acá en Coronel Oviedo. Hoy cobe o ayudar a su escuela. Una mujer muy humilde. Muy hermosa y por ahí de la séptima. No, pero cuñaja, si la topa en la cuñada alta, 1.80 potáreco. Mira, la hemos candeado, ve todo un y la.
0: Y ahora ya estamos perdiendo esa.
1: Y es que saludo muy especial a mi querida hermana Elena Recalde. Hoy seguramente ella va a hacer algo porque Santa Elena Garden, vive el paisajismo, está también de aniversario. Y lleva el nombre pues, de mi hermana, la única hermana de parte de mi papá y de mi mamá. Me va a llegar hasta con este día.
2: Amalizado y vete y territorio social Santa Elena y
1: cuál. Peo tu lado. Sí, Santa Elena y Santa Rita.
2: Sí, felicidades.
1: Hoy
2: de fiesta.
1: Hoy de fiesta. Y hay una música que hizo el compañero Lucio.
2: Lucio Jiménez.
1: Oye, po. En realidad es para su mamá, pero a la vez también a todas las Elenas.

0: de la calle, porque hay tres Elena. Sí. Está ña Elena Guazú, que ya no está más con nosotros. Está la señora Elena, su mamá, y mi hermana. Jambo Puy, que la gustomina. Hernán Lopurajipo, Lucio. Hoy tentáis, ¿verdad? Exacto. Lucio Jiménez. Saludos para Lucio, una muy buena persona.
1: ¿Cómo veo Igutopa?
0: Igutopa. Pero.
1: Esa y me pongo.
0: Está la música de Santa Elena. Está la música de. Sí, sí. No de Santa, de la señora Elena.
2: Qué bien.
0: A todas las Elenas de la calle. Ya. Toda la leña. Pero principalmente para la mamá, que entendemos eso, ¿verdad? Pero está esa música. Que hizo la familia Jiménez, Hernán Jiménez y Lucio Jiménez. Muy buenas personas también.
3: Totalmente. Don Mario Ojeda Paumara.
0: Mario Ojeda, ya se hizo la lista, pero hueco
3: y Barrio Marista.
0: Hueco y lista completo, más oye, nada pariente.
3: La Ignacia Maidana, Utaí Curi, Agua Petru.
0: Agua Petru, sí.
1: Y ya no
3: tenía Guajena, voy a ir por lo menos.
1: Sí.
3: La Ignacia
1: no, y en
3: Barrio. Mañana en tu.
1: Siempre.
3: Por Radio Capital, coño. Coño,
1: Hendú.
3: Cuando se dice la gente. Roñe, pues un programa y don. Pero José. Ore no cambié la Radio Capital.
0: De hecho, voy a pedir Radio Capital,
1: sí, algo,
3: el 401.
1: Sí. Así mismo.
3: Hay que respetar a cada uno de los locutores.
1: Claro. Cada uno tiene su estilo.
3: Cada
1: allá.
3: Uno no. Tiene su estilo de programación. Cada uno. O sea, tú jipi, a ver.
1: Rolly.
0: Pero,
1: está. Tú intentas
0: el socio.
3: Se me busca.
0: Está ahí, la hay con.
3: Pero, años en el corazón.
0: No, no, no, yo no. A ver,
3: se le hace estilo que tú a veces. A veces, o poco ya en el sentimiento. Va así. Ya un beú. Cosas nada y por ahí. A veces ya un beú y por nada.
1: Así como la vida misma.
3: A la vida misma. Pero hasta tu directo en el corazón. Muy dañante. Entonces cada uno ya el cope don a llevar. Va a ser para allá tu van cada uno. Entonces hay que respetar eso. Hay que respetar. A ver, Rigoberto Mía, deporte.
1: Deporte.
3: Deporte. Pero un poco de mezcla.
1: Tú, sí, así. Incluso música ahí nos falta ahí.
3: Ochite, ay. Hay gusto, pero.
1: Y gusto, así mismo. Sí, así.
3: Ah, sea, a los hermanos guayeños, se oyente cuidado. Va en la pendula, pende radio. Eso. No, no, ya, pues la Radio Capital llevo a hacer los programas. La gente.
2: Así es.
3: No, ya, pues.
1: En Guairá, muchísimo.
3: Es otro estilo.
0: La señal.
1: La señal. Vamos a poner ahí. Vamos a poner ahí. Vamos a poner ahí.
3: Orero y Cote, información.
1: Sí.
3: La, y con la. A menores, a Juan Bala, estaba con
1: pero. A lleva.
3: Pero.
1: Pero ya, ahí, ya
3: comía. Cada uno con su estilo.
1: Ya,
3: y justo la oyente, pues, de la. Orero y Cote, información.
1: Sí.
3: Información. Sí. Otro gato de eso, donde usted chiste.
1: ¡Oh, hueva! ¡Ay, qué pena! La reina de la casa. La reina de la. Sí.
3: Mañana, hermanita.
1: 30 mil guaraníes,
3: ¿viste? 30
2: mil.
1: Raquel. Sí, Raquel.
4: Calidad. Por ahí le veo al compañero Michel Barreto. Por ahí está el compañero Michel Barreto, si puede pasar. Ahí está el compañero y amigo Javier Huy.
1: Sí.
4: Javier Huy.
1: Llamo Pumina, eso es la música de Ginebra. Oye, la música de Ginebra. Pula,
5: huevo, pula, cayu, yedi, pao, Marce.
4: Omar, pero ¿cuándo es Jan Biu Butain?
1: Ya, Nubi, a ver, su estilo.
5: Ya,
1: Nubi. Vamos a puta. Dila. Japeala y elige Yeina. Cada uno con su estilo.
3: Cada uno
1: con su estilo. Su forma que de hacer el programa. ¡Eh!
0: Ahí está. Va a ser el programa. A pesar del programa, ahora no me voy a
1: mojar. Hendu. A Pepeño presentada.
6: Oye,
1: ah, bien.

0: Buenos días, compañero. Un gusto de poder compartir con usted este espacio también. Un saludo, un abrazo a nuestro gran y compañero Toribio Rodas. Le deseamos toda la fuerza y el apoyo aquí desde la radio, que es una gran familia donde siempre nos solidarizamos con los compañeros. Y un gusto también de compartir con ustedes esta mesa de trabajo. Jinete el locutor, ese es mi apodo artístico, porque
1: Jinete locutor,
2: ¿verdad?
1: Locutor. Ahí está,
2: está bien
1: así.
2: Jinete locutor. Coña de primera Amazonas ya.
0: Nuestra querida Blanca Cáceres, siempre ella también
2: luchando ahí allá.
0: Luchando porque
2: oye, ya por mi pie hizo, hace poco se le hizo un sorteo.
0: Siempre ella está ahí hincando también los amigos para que también
2: puedan ayudar. Apoyo mío y sube, claro, ya.
0: Ella necesita más que nunca también de nosotros, porque en su época ella siempre ayudaba también a la gente que necesitaba.
3: Sí, claro, la Amazona Mayor.
2: Amazona Mayor será.
3: Pero Guataponal llegó más blanco.
2: ¿Qué? ¿Más día? ¿Cuál es el programa, JB?
0: Yo estoy de lunes a viernes.
2: ¿De lunes a viernes?
0: De
2: 12, ¿horario?
0: De 12 a 13.
2: De 12 a 13, mi nombre, boche. Espera, ¿una invitada mañana de horario? Guarda ahí, entonces, vendúa, vamos a ir ahí programa allí, entonces. Al mediodía. Cada uno. Hoy no cambié hoy.
4: No cambié hoy.
2: Pero hoy, pues, cada uno la orecó a la inclinación. La tema de jinete, mío, ahí. Usta, este yo hizo esa. Las peas, usted, yo vende. Es muy imbao, y vos vendúas, ¿no? Hoy bastante más.
0: No, pero es importantísimo dar espacio.
2: ¿Aupe tradición?
0: Es nuestra cultura.
2: Cultura, tradición.
0: Es lo que realmente en la jineteada y en los eventos de la corrida de toros se le da trabajo a los artistas nacionales, a los grupos banderos.
2: Que sí.
0: Es una cadena donde trabaja. La gente que vende se dedica a la parte de comestible, la gente que cuida a los caballos, a los ejemplares, a los músicos, a la gente de la discoteca, en fin, a la radio. Así que es una cadena completa donde todos tienen su parte. Nosotros los animadores, en fin, en esto todos trabajan.
2: ¿Algún evento para este fin de semana?
0: Voy a estar por San Joaquín.
2: Sí. ¿San Joaquín fiesta normal o patronal?
0: Patronal. Arranca el viernes, ¿sí? Sábado, domingo. El domingo la jineteada, luego corrida de toros. Y yo voy a estar en la parte del baile popular.
2: Y permiso, yo invité invitado allá.
0: Sí, completo.
2: ¿Ya le dan de permiso?
0: Rolio, mi ambos botas, dejamos sombreota. Uno de nuestros compañeros, el doctor del amor, se fue en la quineteada con Champion. Pero oye, rechazame.
4: Así dejó 15 años y dejó Natalia.
2: Sí, señor.
4: ¿De
2: parte? Uma de parte de Hugo Ovelar, ya está confirmado. Sí. Muchas gracias al amigo Hugo Cárdenas, pero vamos a imaginar la iniciador. Muchísimas gracias. Sí, señor. Ya vamos a hacer más para el amigo
4: Toribio
2: Roda Producciones. Será. Muchísimas gracias. Ya reitera, mira, ya
3: la gente del mercado picó Umimi. Gente del mercado. Es verdad, gente va a poner ahí.
4: 4.190.580. Nombre de Ángel Ramón Jiménez. Ya pesiteo ya. Ángel Ramón Jiménez. Tiene tanto el nombre de la persona. Porque justamente la
2: registro de Yapoa.
4: Registro de Yapoa.
2: Anilla ya,
5: ya hemos otro lado.
2: No.
3: Teléfono de Radio Capital.
4: 20-23-59.
3: 0521
2: 20-23-59. Ya debe ya antes o ya de copausa, ya cumpliera. Ya aguante. Porque el programa es especial. Gracias también a la gente del PLRA.
3: Sí.
2: O Alianza, ya no voy a ver. Pero hay un programa
4: Alianza
2: especial este día, OCD Allende.
4: Alianza.
2: Ya puede 9
3: sí,
2: a 10.
5: 9 a
2: 10. OCD a México Allende. Comprado y área ya. Entonces, OCD a Allende, acuérdate este día y que tú me ya pongo trabajo especial para el amigo allá. Porque es maratón. Pese a ya mujer allá.
3: A candidata, me va a aportar más. Rosana.

0: visto que el gobernador ya aportó. Sí. El intendente se comprometió. No sí. sé si creo que todavía no llegó. Peape o intendente. Oye, no hay más dicho de gris.
1: Rosana.
0: Sí.
2: No
0: estaba
2: ocupada. Denny Cuena.
0: Ya está. Maico Gineña de amigo. Oye, no hay dicho de gris. Andrés. Mañana atendéis ese pupillo.
2: Licenciado Valbuena y con.
0: Ya está.
2: Ya está. Siempre.
0: 200, creo que.
2: Siempre.
0: 200.000 guaraníes. Sí, llamo un bebé guani o
2: sí, claro.
0: Y aporte cuera. Sí. Lo importante es que están aportando. La cantidad, digo, a veces coge esta oña de gastos, más allá van allá de Catuí. Muchas veces ya es esta y te ingo oreco.
1: Será que tienen claro. De ellos, han abogado.
0: No. Ahí está. Aló.
1: Siempre está. Estamos en el horario de Radio Capital. Estamos haciendo maratón a nombre de Toribio Rodas Producciones. Licenciada abogada Rosana, abogado, candidata a la primera mujer que puede llegar al palacete municipal de Coronel Oviedo.
0: Historia.
1: ¿Qué tal? Buen día para la audiencia de Radio Capital 101.7.
3: Buen día, Rico, ¿qué tal? Un saludo a la audiencia y a todos los que te acompañan ahí también en estudios.
1: Estamos con el señor Idelien Páez Rakefor. Con Alberto Beto Martínez, con el amigo Oscar, Ángel, Guido, está Rolly, está Raquel, está el amigo, la jineteada, Roymen Baiteina, haciendo esta programación especial a nombre de Toribio, que tuvo un accidente, retornando de su trabajo, retornando de su trabajo, licenciada. Jaro, ya puso este maratón, estamos ahí lado colaborados, inclusive del mercado municipal, huevo y que hay 10.000, oro y que hay 5.000, o su mamá y te, mi querida licenciada Rosana, a usar no hace falta, ella con los itapes, que esto, lo más importante, licenciada, a usar o puedan usar en el Icatupa la Michimía ahí, un granito de arena para Toribio Rodas Producciones, una persona que también alegra a muchas personas de la madrugada y mañana. De lunes a viernes, Lienza.
3: Sí, no hay problema, Rigo. No hay problema. Paico, eso es nada. Es como mi programa, el que va a ser mi programa de gobierno. Pásame tu alias.
1: Cuñá inteligente, realmente, así tal cual. Tenemos alias a nombre de Ángel Ramón Jiménez. Él es el administrador de la radio.
3: ¿Me puedes pasar en el WhatsApp? Ube, ya muy fácil, vete a Sheina, porque dale, cuela, no estás en por calle, ves a llegarla.
1: Calle, pero sí, ya entendés, sí, sí, sí, sí. Por eso te agradecemos públicamente, sos la primera candidata que nos está atendiendo, mucha fuerza, mucho éxito, y bueno, tu eslogan finalmente, Elisa, ¿qué es tu eslogan para
3: Oviedo primero. Oviedo primero.
1: Oviedo primero.
3: Pongamos a Oviedo primero, sí.
0: Y te paso mi alias.
3: Pasame nomás.
1: Y ese proyecto, pasame tu alias también, vamos a estar madurando un poquitito más también cuando tengas tiempo, la próxima semana, por ahí.
3: Es importantísimo hacerles saber que es un programa que nosotros vamos a implementar una vez que lleguemos a la intendencia municipal, digo.
1: O sea que yo tengo un proyecto, ¿cómo se llama? De San Luis, ese que para alquilar nuestra casa, para nuestro negocio de la publicidad. Vos podés alquilar esa tipo lugar, pero no te sobra más la plata para invertir. Sí. Querés poner una casa deportiva o querés poner un lugar así, y ahí está justamente este lindo proyecto. Para los emprendedores principalmente, licenciada.
2: Esto es semilla.
3: Sí, así mismo. Vas a acercar tu plan de negocios. Sí. O en todo caso, si vos no tenés un plan de negocios, tenés nomás la idea en tu cabeza, te acercás a la dirección de gestión externa de la municipalidad que vamos a tener, y ahí ellos te van a ayudar a confeccionar tu plan de negocio. Se te va a facilitar el capital semilla, se te va a ayudar a formalizar, ya documenta también de emprendimiento. Ha upeika tu, una acompañata de en el tema de la contabilidad y katu en huella. Ekakua como negocio, ha ekakua y te dejan acá tu la gestión externa de ayuda a ver la capital.
1: Pero
3: eso es pero desde ya entidades bancarias con

0: importante que uno
1: ¿Entendés? Va a
0: manejaba.
1: ser una inversión.
2: Sí, una inversión. PA, PTI, inyección.
3: Que es lo que hace falta.
2: Que es lo que hace falta acá en Coronel Oviedo. PA, ¿eh? A PA y Pudacuado, nosotros te vamos a ir seguir ayudando con especialistas, con personas que
1: entiendan.
2: A Pepe, sí.
4: Asesoramiento.
2: Asesoramiento.
3: Asesoramiento. Exactamente.
2: Gracias. Exactamente. Muchísimas gracias de corazón. Infinitas gracias por atender, por tomarte este tiempo de ayudar. Hoy todo por Toribio Rodas Producciones. Y mañana cualquiera de nosotros puede necesitar licencia.
1: A las órdenes, sí. No sabemos lo que nos espera. La vida es una rueda realmente.
3: Sí, mismo.
2: Tal cual. Totalmente. Y una mujer guapa nos está diciendo. Gracias.
3: Gracias, gracias, Lisa.
1: Gracias, gracias, gracias.
3: Gracias por el millón de guaraníes. Gracias. No, no, no, no. No, no, ya, Andy, ya.
2: No, no, no. No, cualquier granito de arena no, ayuda.
4: Pero sea se yo hice oyente cuea pei. Anteo ya en dúa en Radio Capital pe. Torillo y Cotén en Anteo Bestia Reco. Sí. La ya me llamó a la gente de en mí. Pero veamos escobia pata, tú sabes escobia pañante.
3: Tú sabes
4: así. Da y coña me eres. Así es. Y ande ya con esa peste. Entonces, cualquier cosita y de provecho está Torillo.
3: Pues. Aparte, ni a Nemoñez sentiporango es ayudar a vender a pisar.
4: Pues, allá. A no lle podéis, Inaco. A no lle podéis, Inaco. 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Entonces, se hace 7 días ahí porque Orego.
3: Así es.
4: Todas las mañanas, yo voy, Pepe.
3: Sí, sí.
4: Ayer.
3: Sí, por eso.
4: A Guapuiter dice, es la ley de gracia. 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
3: seco
4: voy a yo voy a ayer.
2: Finalmente yo le digo algo a don Yeli, finalmente, ¿verdad? Santo Tomás esto, pero según el director va a ser un encuentro encuentro de todos los compañeros. Exacto. De todos los compañeros, cada uno puede llevar su granito de arena, así que a tu arajachi Paguazú, claro, que es mi especialidad, es mi señora, Beto y que a tu araja chorizo picante, allá sí, Beto, sí. Otro guajala vinito, y no está de más compartir.
4: Ginetero, tú se... Lomito.
2: Lomito, ginetero. Y que tú ya, ya compartí, pa' y te unión de ahí na... Esto va a ser para unirnos.
5: Yo, por ejemplo, vivo en el campo. Se cuña caína y pues allá y gatú ambos perder esos dos tres iguazú.
4: Ah, pero yo hoy parrilla completo. Ya he copado hoy.
3: Muy imbao, ya veo imbao.
4: Sé cuál está en el cuá, hija, es hacha y nada. Pero a veces está en el cuá. Coan. Sé voy a tener yo. Y aco más con la ne me viruje y la cuña caíbe. Cuidareo, yo voy a cuidar el yo te joje. No es eso.
2: No es
4: eso. O puta mala.
3: O puta.
4: Gringüe.
2: La retoño.
4: Puta la retoño. Bueno.
3: Un australiano que habla guaraní.
2: ¿Cómo
4: es que
3: Sydney.
2: ¿Eh?
3: Mía
4: mestizo, pero si es paraguayo, voy a empezar.
2: Te voy a
3: empezar. Ah, Erico, yo la pariente de la Australia.
4: Erico, sí.
2: Ay, ¿cómo acá? La de Joivio.
3: Ajá, pero tú comunicaciones ni
4: Erico. Erico, es fácil para documentos que me... Esta mitad, vamos a pegar. Porque es descendiente.
3: Con Australia, mi vez que Juan la pesa, pesa en el caso.
4: Poño, tenés ya escuela embajada. Argentina, pues.
2: Argentina, pues. Juana.
4: Juan Argentina es el documento de mi otra mitad.
2: Pues ahí te voy a ver
4: la pesa. Ahí tengo, a ver con casillería, verla para descendientes de Nacho.
3: Ajá, pero ¿cómo comunicación en Diego era la?
4: Sí, comunicación, sí.
2: Australia, país tranquilo, ¿verdad?
3: Inglés.
2: País tranquilo.
4: Australia, ¿verdad? Nunca hay posguerra,
2: nadie mandó a él lo mismo. Cierto. Persona línea. Gracias, Miguelín. Persona línea. Ya le saludamos enseguida al compañero, solamente que va a salir primero.
3: Hola, buen día.
6: Buen día, ¿qué tal, señor?
3: Bien, bien, bien. ¿Cómo estás?
6: Súper bien. Yo estoy llamando acá de Sinaloa, de Facultad Acostado, de Doña Estela.

0: Una gente por ahí. ¿De dónde?
1: Facultad. A la Ciudad Nueva, vieja.
0: ¿De Ciudad Nueva?
1: De Facultad de Medicina. Que ahí dice ese cuadro.
0: ¿Es Sanderera?
1: Ña Estela.
0: ¿Ña Estela?
1: Sí. Y yo pensé que acá apenas compañía en la bebé Don Andrés, en la baraja y mi hija supera y ore de Galo.
2: Bueno, más,
0: Ya Estela, gracias.
3: Ya
0: Estela.
1: No le ven acá, te mi siempre ni busca, no me busca, y se me.
0: Anina, tiza. Dale, Roli, saludate, Roli.
4: ¿Qué tal, señora? ¿Cómo le van, Vale, ¿cómo van? Mírate.
1: De
0: no fallamos, la Roli allá. Tengo doctor del amor sobrina, ¿vio?
1: Sí, llamó Brito ahora, yo no sé. Mira,
0: sobre una pena, hombre. Chao, chao, Estela.
1: Chao, amigo.
0: Chao,
2: chao, ya, Estela. Buena onda.
0: Sí, se pariente.
2: ¿Sabes quién ahora se comunicó conmigo? Me pidió alias.
0: Atención.
2: El amigo Galeano desde Argentina.
0: Desde allá, va a venir un opecito.
2: Él es una persona muy buena. De así corazón, mismo, muy noble, muy así sensible. Mismo, así como toda persona va a tener
0: su defecto. Suponemos,
2: pero a ver, mi tawa supona, él mismo. Es una persona de corazón muy buena legalmente. Y ahora me pide, pasame alias. Pasame alias para aportar con el compañero Toribio Rodas Producciones. A nombre de Ángel Ramón Jiménez, de corazón también. Y un saludo afectuoso de la distancia. Para el amigo Richard Galeano, quien es parte, compañero de Radio Capital.
0: Del equipo.
2: Relator, así mismo. Buena persona, reitero, corazón noble, quien no tiene defecto también, pero su virtud es de querer ayudar siempre.
0: La radio amiga, una de las más antiguas, ¿verdad? Radio Guairá, pero también tiene la partida, será. Y Fox por hoy tirado y cuál es. Y sí, porque ja, cure piete por ahí relato allá. Fox por hoy tirado y de la manera. Pero tenía ese tono.
2: Él, por ejemplo, él es paraguayo, pero muchos años en Argentina.
0: Muchos años en
2: Argentina. Añanteo ya.
0: Se vaya ahí,
2: ¿verdad? Una semana de Añanteo ya a Villarrica, pues si no Argentina, ¿verdad? Se nos pega. Eso pues no se puede remediar.
0: Amba, ese que va a tener,
2: Nosotros le queremos mucho a los amigos. Hablando de amigos. Nosotros coincidimos en la escuela, colegio. Socio. Su hermana fue compañera de Sergio, de mi hermano, prácticamente.
5: Blanca.
2: Buen día, bienvenido, mi querido amigo. Gracias por venirse a sumarte también acá, compañero. Y decir también el nombre de tu programa, el horario que está por acá.
6: Antes que nada, buen día a todos los compañeros presentes. Muchas gracias por el esfuerzo. Y hoy un amigo, un compañero, colega, nos necesita al amigo Toribio Rodas. Así que a toda la gente que quieran sumar con nosotros, no importa la cantidad, Rigoberto. Un poquito de arena va a ser muchísimo para nosotros. Así que tenemos tiempo todavía, la gente puede llamar.
2: Ya llegó el aporte del amigo Galeano. 30.000 guaraníes que suma y que prácticamente con esto estamos. Nos va a decir después enseguida el resumen. Y justamente ya estamos sobrepasando para mí el millón.
5: Ya estamos a un millón
2: en cuenta, en alias. Jaupeña contacta con A.

0: hoy mi mila verde lorito Aragüe. Sí. Hoy mi mila lorito Aragüe. Esto suma bastante y también suma 5,000, 10,000, 50,000. Ah, suman 20. Coaruña, sí. Amigo. Genciano.
1: Genciano.
0: Genciano. Eres un celular en el programa, era mi querido amigo.
2: La movida 101.
0: La movida. En duda, la verdad.
1: Día y horario.
0: Va echado. Y luego la anécdota ahí.
2: La movida
0: 101. La movida. La movida.
2: 101.
0: 101.
2: De 9 hasta la 10 y media.
0: ¿Es de 21?
2: De 21 a 22 y 30.
0: 22
2: y
0: 30. No, no, no, porque no, no, si mañana de horario me queda de verdad. Se fue a publicidad.
1: ¡Hola!
0: Osuma, ¿ves? Me imagina. Ya sámala un millón de guaraníes a Pejesto. No es la plata solo. Pejesto. Y después, este mismo grupo que estamos haciendo este maratón, esta colecta, mi querido Oscar, sí. Ya está torido en la PP, ya está paiteta.
1: Con el equipo completo.
0: Con el equipo completo, ya está dañado
1: y más. Va, él lo dijo a hospital, y está ocupando la prensa.
3: Ya está papá, y el rey, ya está sacerdote. Envíale importante, ya abrazo en la mesa ya. Sí.
1: Persona en línea, buen día.
4: Hola.
1: Bájate, ¿cómo si no?
4: En privado puede ser.
1: En privado.
0: Pariente,
1: un ratito.
0: Pariente Omar. Amoite el teléfono, pero en privado.
1: Ore requerita que en privado. Por favor, ore requerita. Oye, cumplirme en ese mensual, pues. En privado, 15.
0: 18 Santa Elena.
3: Santa
0: Elena.
5: La comunidad Santa Elena. La mía Julio Roca, que está escuchando por Santa Elena.
3: ¿Eh? Santa Elena,
5: colega y amigo, compañero.
1: Plena, sí, Santa Elena, y dice,
5: él viene acá los domingos, nuestro amigo Julio Roca, un saludo para él.
3: Electro Dance Show.
5: Nuestro amigo Julio César, un abrazo desde la distancia.
0: Sí.
5: En el estadio Cura Pichón.
1: Cura Pichón.
5: El capitán del equipo de Rigoberto cuando. Cura Pichón. Cura Pichón. ¿Qué os hay? ¿Qué más de más? Los dos metidos yo, el año mascado, el año.
1: Cura Pichón. De Rolí vio la P9 Nato.
5: A 100, Juan, hay 299 goles. Ojalá sea un 100, gol no, para completar. Y la pasada de materiales de corrupción, María y los muchachos, cuando jugamos la semana pasada, dos goles a Miguel ya.
1: El equipo para hoy.
3: No puede ser.
5: El equipo para hoy.
1: Para enfrentar a la gente de la SAP. El equipo que va a presentar. Ni un lesionado. Ni un lesionado.
5: Ni un lesionado. Hoy ni lesionado. Ido bastante. Más conocido como Virome. Pero usted anda ahí y aprovecha. Va directo. Está lesionado Virome. Y nuestro amigo el arquero.
1: Expulsado en el Eco.
5: No, nada, acá tenemos,
1: En el arco.
5: En el arco el amigo chino.
1: Chino.
5: El amigo chino,
1: A ver. Defensa. Defensa.
5: Defensa. Mister Tres, o sea, hay que la usa Mario Torres,
1: doctor.
5: Vaya Moita, vaya, va a ver.
1: Es Moita o Pecho.
5: Peggy que te descartado, no vaya Moita, Peggy que te van como Aina.
1: Mister T o es Moita, bebé.
5: Oye, no descartado, Onoyo Jiménez, en la defensa. Josema, la muralla, en la defensa, En el medio campo, en Lubán, medio campo, en Lubán, medio campo. En el medio campo. Va a estar nuestro amigo Pariente. Va a estar nuestro amigo Pinto.
1: El señor de Brian, la media cancha.
5: Y en la delantera, Rigoberto Recalde, que va a ver y la JJ. Y quien le habla al goleador.
1: El equipo titular. En la banca.
5: A pues vosotros dos, la mujer va a pimer guapo y la buena.
1: Hombre, acuta silla.
5: Raquel, la otra Raquel. Raquel. Vaina, weón. Supuestamente,

0: supuestamente va. Va supuestamente.
1: A porristo.
0: Supuestamente, ya en el socio Omar Medina Jota. Supuestamente, voy a ir a la ubica, tú de cartón, y me voy a ir a la ubica. Me anda ahí seguro.
1: Ahí con la puta banca ahí.
0: No, ahí, ya, no, ya, ya, ya, ya, ya, ya, ya, ya, ya, ya, ya, ya, ya, ya,
2: ya,
0: ya, ya, ya, ya,
1: pero 10 falso. La 9 falso. Entonces 9 falso. Y lo está. No es falso.
3: O cabe. Ah,
1: que vea, Oscar.
4: No te quiero buscar mala por ti. Aquí llego mi hija. Tú tienes ayudita y nada. Tienes 100 mil guaraní. Por la nota ahí. Amigo, parece que estoy asado carúe o algunos asados. Negocio vi, sin problema, amigo.
3: Distribuidora de IM, la vio Pablo.
1: Ya era ese miedo. Gracias, Pablito. Será distribuidora de IM.
3: Sí.
1: Ve a ver, abre
3: el mercado. Debe invertir el precio barato.
1: De la familia Aguilar.
3: La vio Pablo.
1: Pablo. El dueño, pero sí. Valle,
3: lento.
0: Ah, veo otra información.
1: ¡Atención! Nueva información.
0: Según ya el socio Honorio Jiménez, ya de Honorio, a ver, Rigo no le coge permiso. Rigo, ¿será que Rigo se va?
1: Suspenso. Suspenso.
2: No, yo me voy.
1: Se las ha a Emma hasta que hable mi señora.
0: Acá viene el amigo Queronero, el amigo Queronero.
1: Queronero, o sea. Tranquilo. Agradable brisita será. Mira vos. Buen día. La visita agradable, amigo. La gente le ore, ore una caja tan, pero a Charlie y me allá, pero la motivo, ahí le di simpático y te di allá, la ore. Encuentro ese amigo. Moñamina, se ve Moñamina de micrófono, no tenía presente a mí. Derera, amigazo.
5: Arsenio Osorio.
1: O bueno, ya por desea. ¿Sabanani o vea Arsenio será? Pean o tu isa y te dice.
5: Osorio. Simón Bolívar, pero.
1: Sí, con Ángela Osorio, porque me embaité la hora de comida.
5: Ahora
1: comía ya. Sí.
5: Así mismo.
1: Gracias, Osorio, será.
5: De nada, amigo.
1: Gracias, Osorio. Es en duplicar el programa, Gina.
5: Para eso está, sí.
1: Muy bien, más, pues, Gina. ¿Eres con el local?
5: Sí, ¿cuál es
1: la? ¿Venta de?
5: Carne.
1: Sí. ¿Pero después, bello?
5: Sí.
1: Hoy por la asada, ¿no? Mira,
5: de primera.
1: De primera, ¿y te?
5: Sí, señor.
1: Carne de vaca, ¿y te digo?
5: De vaca.
1: Para irte la de recoger cerdo, mira.
5: Solamente de vaca.
1: Upe ya lento, y allá acá, uno con su rubro, de allá. Hoy curero, ¿dónde le coja curero?
5: Aparte,
1: te oí.
5: Aparte, pero nosotros estamos.
1: Pema, esa pengo pe carne a oído, pe yo voy a llegar.
5: Matadería
1: a oído, upe. Mira, oye. Y por algo, puña, ya pues la propaganda y mira, ande moñe mumielo y está. Precio especial y nada, ya. Ah, qué bien. Gracias, Osorio, será. Gracias. Realmente algo muy lindo será de tu parte. Sí, gracias, Osorio. Muchas gracias. Persona en línea, buen día.
6: Hola, Beto, ¿qué tal?
1: Va, ahí con la ingrata.
6: Brena, busca se lleve, pero a buscar.
1: Una ingrata y tres hijos, y más y más cobre abandonada.
6: Va, el ego le abrí la línea baja.
1: Oja, pea coco, anga ya, Emma.
6: No, pero te depende el programa, pe.
1: Antes, Emma.
6: Te puedo saludar, pe, y dije, no, y que tú y puedo saludar.
1: O tu pe, y cuál es la teléfono. ¿Cómo se pone?
6: Tu chama es la ñane, la oye, jugar los toribios.
1: Es en Duy, como mucha más. Esa va, oye, así en también, ya de amigo.
6: Ay, nada, está ahí de vengo, se nace este sábado, me uy, na Mauro Mendoza. A Upepe la Icuara, pues.
1: Upepe la Icuara.
6: A Upepe domingo a misa, pues. Allá por caerse y salud en misa.
1: En serio, pues.
6: Sí, allá por caerse en misa, porque pean y andé leña y cotea.
1: Sí, así.
6: Y andé o mañana con boné y plata, ni oro, ni baevela.
1: Ayer,
6: y andé yara, leña de manduajo.
1: Tojo vas a mí, supe, ayer va, mamucha.
6: A topo comí, enseñan de yara a la Virgen María, pues este to recuperado, huye de la.

0: aparato ya por ley programa.
1: Sí, totalmente. Gracias, mamucha.
0: Ay, beso, beso.
1: Dale. Chao, chao, muchas gracias. Peado Alea, baby, aliento.
2: Buena noticia.
1: ¡Atención!
2: Muy buena noticia.
1: Siguen llegando.
2: Ariel Segovia Aquino.
1: ¡Uy, Ariel, será!
2: Envíame a ti 50 mil a Ángel Ramón Jiménez.
1: ¡Oh, este es homo ahí!
2: Sí, ¡oh, este es homo ahí! Gracias, don Luis Jiménez. Gracias también a la gente.
1: Sí. Oh, buena, buena, buena, buena, buena, buena, buena, buena, buena. Va, José Andrés, ¿cuál es la noticia? Pues, humilde, esta.
3: Antonio Aquino,
1: ya no llena. Antonio Aquino,
2: Rosana, abogado, 150 Clean House. Sí, un guajema. Esa mía ya tendeba este amigo también.
1: Ya probaste, ya probaste. Semana de clásicos, semana de Copa Libertadores, semana de Copa Sudamericana. Pero ya y mide el lado y no le hayan de noticias. Acuérdate, ya.
2: Ya me dice acá que ya aportó este amigo.
1: Ya aportó.
2: Ya aportó el candidato oficial por la lista 1. Marco Benítez, ya también aportó la candidata oficial de la lista 123, Rosana Abogado.
1: O confirmamos ahí la
2: lista. Confirmamos. Batalla de lista 3, ¿no?
3: Lista 3.
2: Pepe ya completamos. Pepe ya guapo, ama ya.
1: Antonio Aquino, la solución.
2: Y después los concejales también. Después los concejales también, con muchísimo gusto, Ojano y sea.
1: Sí. Abierto.
2: Está Marcial, Mantecoba, Gina.
1: No la trabajo ahí, Jico. Ahí no, vamos, Jico. Corre, Jico. Ah, pesa ya, veo, Ula Ñandero, a veces y no lo mitan ya. Pero, ¿usted mantengo allá?
3: Va,
1: ella, ve con la gota, vamos a hacer las dos joyas de visita allá. Pesa ya, veo, Rudy. Veo la joda, si oigo para eso, ¿verdad? Allá, Noli. Aunque sea pesa ya, vengo a buscar allá.
2: Semana de clásico y semana de copa.
1: Sí. Si hoy gana, ya juega Recoleta.
2: Sí, hoy juega Recoleta.
1: Pero ya Hasu, más
2: allá. Vea Wilfrío, vaya.
1: Vea uno Boca o
2: Nacho. Wilfrío, vaya.
1: Lindo horario, aparte, ya a las 19 horas.
2: Sí, 19 horas. Pero creo que va a haber mucha gente. Por lo menos el tema de la recaudación, algo así hay mismo, para Recoleta.
1: Así mismo.
2: Mañana juega
1: mañana
2: Cerro.
1: 19 horas también.
2: Si gana Cerro, Olimpia va a ganar el día jueves.
1: Porque algo yo copiado con
2: año. Copiado yo, Wina. Y capaz de tío clasifica los dos. La gente está bien el fanatismo. Yo soy de Cerro, vos sos de Olimpia. O viceversa. La gente quiere que. No. Por el fútbol paraguayo y para que haya más cupos para los equipos. Y que haya más respeto. Porque este nuevo sistema es muy difícil de que llegue un equipo paraguayo a la final. Ni siquiera la Copa Sudamericana.
1: Sí.
2: Ni siquiera la Copa Sudamericana. Porque los poderosos. La Conmebol prioriza lo que es lo económico. No prioriza lo que es lo deportivo.
1: Así
2: y que estoy de acuerdo a reforzar todo lo que puedan y lo que tiene billetera o huevo de Europa. Olimpia, Cerro, Atún y Catú.
1: Jateo mío, ¿y qué negocio ves ahí? Y pinta, y hoy a ver, no me da ahí.
2: Sí, así
1: es. Y pinta, pon, a ver a tu oño y otro así. Ustedes ve hoy.
2: Así es. Bueno, yo le dejo la pota también acá al amigo Oscar.
1: Sí.
2: Transporte escolar.
1: Se usa ahí, ¿no?
2: Beto.
1: Ahora Augusta, no sé
2: Augusto.
1: Si
3: Augusto va a estar.
2: Augusto me va a estar.
3: No sé.
1: Si va a estar desde allá.
3: 11 a 12.
1: Ya.
2: A Pepe ya se llamaba a algún compañero que pueda.
1: Augusto. Sería lindo que le llamemos a Augusto y que hagamos un encuentro también.
2: Ese transporte escolar. Ajá, va a ser.
1: Para continuar.
2: Liar Renato. Muy guapo. Sí. Nivel inicial, 3 añitos tiene.
4: Entonces, Río, hoy.
2: Yo hoy me voy. Vamos a ver si el compañero Beto, vamos a ver si le llevamos también.
4: Sí, va a tener tiempo, lleve.
2: El que suele participar también es Aldo Monti.
4: Aldo Monti.
2: Que estoy ya invitado, yo voy a Monti ya en el técnico, ambas.
4: En el técnico.
1: A ver, no me hice la monto, pero agradecimiento también por el aporte al amigo Severino Segovia.
2: Severino Segovia.
1: Severino.
2: Sí, sí, acá 50 mil.
1: Severino Segovia, ya veo lo que hace pariente. Ya invitada a ver a Augusto.
3: Ya
2: pariente, yo tengo un amigo Augusto, o va a ser desde ahí para entregarle un poco la posta, ¿verdad? Por el tema de. Es un vecino, más transporte con la naja. Yo no llamo a Pau para ver Inabeto, pero es un vecino, vaya, gente de familia. Entonces le esperamos a los otros compañeros y colegas. Ya está, tiene que ser.
4: Ya está bien.

0: A, justamente, para algún compañero que se quiera sumar.
1: Comandante, ¿eh? No es comandante.
0: No, está lo conmigo. Hoy en día.
1: Ya. Orella, gordo, y la he permitido. Con razón la inseguridad de la J. Jaina de ella.
0: Pon tu mano y me va muy sitio al pelo.
1: Al pelo de ella. Al pelo al revés.
0: Olvídate. Olvídate. Olvídate. Olvídate. No hay caso, ¿verdad?
1: Sí. Así
0: mismo. Tienes que dar agradecimiento a todos.
1: Los que ya colaboraron con nosotros. Para la gente que de repente César Galañan de Dial, Peñan de Endur y Roberto, estamos haciendo colecta, tenéis maratón de Nigore, supe allá. Compañero, amigo de la radio, oña Cientacuri, peaico acá, era sábado, domingo.
0: Sí, un mapa sábado.
1: Sábado,
0: sábado la noticia, sábado.
1: ¿Eres con alguien?
0: Sí, don Luis. Va al aporte, don Luis. Vate, co, buen día.
2: Y acá cumplió mía siempre ya por la previa, mi abuñembo, moñembo de la gente, a pesar de ahí, ya mañana, virgencito, mañana, ya sé, hoy en día, muy pronto, Rigoberto, Beto y Rolly, a todos los que acompañan en la radio, gracias a Río también por a todos los compañeros que están cediendo su programación, a ustedes también, y agradecerte al señor Segovia, al carpintero que envió un 50
1: pesos
2: que está al lado de la cancha. Canchita 8 de diciembre, costado
1: por
2: ahí de Andújina, la radio.
0: Pero hay colegas, otro carpintero, pero hay 8 guapos, otro general de agua.
1: General de agua.
0: Hay 8 colegas, hay 8 rivales, 8 general de agua, clásico y nada. A ver, y hablamos un poco de deporte. No podemos hacer una programación así triste, de hecho, que el momento también, pero sabemos la capacidad de un Toribio Rodas Producciones. Sabemos también que él es una persona alegre, una persona servicial, una persona cristiana y bueno, él es multifacético también. Muy pronto le vamos a tener de vuelta acá por la radio, don Luis, eso estamos seguros. Lo más importante es que pueda tener el acompañamiento de los amigos. Vea la importante, vea, Gina, vea, anímicamente estará muy golpeado, pero ñandeo, peña levantada, eso es la
1: inmoral.
0: Así es, don Luis.
2: Así es, tío. Eso es lo más importante, lo más lindo. Ya coña ya pues pego y por ahí te y yo seguí también la radio para él, así que no solamente para él sino para todos los compañeros que siempre hacemos esto, ¿verdad? No, eso no es para una persona, siempre cualquier compañero puede pasar, no sabemos lo que nos pasa el día de mañana, puede pasarle a uno a otro, ¿verdad? Y
1: totalmente
2: de día, pues, amigo, es totalmente, y bueno, y ahora le toca a Torío, ¿verdad? Y bueno, entonces, vaya, puta, ya ayudarían de compañeros, y a mucha gente también que no son compañeros de la red, se le da el apoyo a Radio Capital, la única radio que yo creo que no veo que siempre se pone los pantalones para ayudar a la gente. Así era ese tipo, me la pidió a web, para ayudar a ver a compañeros, así que Dios se los pague, hermano.
0: Ahí está.
2: Y a toda la
0: orden. Muchas gracias, don Luis. Sí. Alberto Jiménez.
1: Sí.
0: Luis Alberto
1: así
0: Jiménez.
1: Como también la radio nos abre las puertas. Vean, doña Andea, ahí.
0: No, pero imagínate. Imagínate, yo quiero complementar para terminar.
1: Sí.
0: Es mi parte, yo para agradecer y regalo a Carla Pota también al compañero. Va a estar hoy, verá. Yo valoro mucho la gente de Coronel Martínez, doña Andea, hoy.
1: Sí.
0: Otro lado, ¿viste? Por escucharle nada más, seguramente no le conoce a don Toribio. Ojen Dujagüe, sube Pujarebete. Ojen Dujagüe, ahí en el programa Beto a través de Radio Capital 101.7. Oye, sensibiliza. Ja, o envíatela y aporte cualquier granito de arena. Ya felicita, por ejemplo, Uvetei, Uvetei 10.000, o Udonce, Genciano, por ejemplo, Uvetei Carpintería, humilde trabajador, humilde, ay, na, boine, por de Roli. Muchos amigos de Villarrica, hoy me creí que Uñacaraí, Caíre Limpa es oyente. Su oyente, la oyente número uno lento ahí, ahí na, sí, la zona de Repa, Caguazú, otro distrito, y San Joaquín, Caguazú, zona lo invitamos en tu país. Y agradecemos, ya te llegué con el oyente de Caguazú, a Beto, que siempre envía ese audio, una hora lento y pucula y audio, ¿verdad? Pero la importante es la ojendú, si es que.

0: mi parte también, esto es lo que podemos hacer, colaborar así un poquitito. Nuestra, de acuerdo a nuestra capacidad, sabemos que la situación económica no es buena, pero ya, tenemos salud, como siempre dice acá el compañero Beto. Ya es muy importante.
1: A ver, Augusto Río, transporte escolar ahí, pero gusta y haré todo lo posible, digo, a ver, Augusto Río. Yo, Augusto, ya voy a compartir mi hasta el mediodía. Ah, porque usted ya gusta más.
2: En el
1: sabido, tal o ya. Churum, vean, llámame.
0: Ya llegó el aporte del amigo Junior Galeano.
1: Ya llegó, ya llegó. Ya llegó también de la candidata a intendente. Sí, Rosana Abogado, ya está. 150 mil. Muchísimas gracias, licenciada.
0: Julio.
1: A Upey, el 4. Ay, ¿cuál acá? Debo tomar la posta, lo ganáramos. ¿Noviembre?
0: Noviembre, el 15 de...
1: El 15.
0: 15 de noviembre.
1: El 16 ya envía a Tomás Celacia a alguien.
0: Gracias.
1: Dale. Gracias, Rigo. Gracias, Rigo. Gracias, Rigo. Y antes ya, pues está teniendo ya jamieta ese. Pepe, ya colocar a jamieta. A ver, Ocarni. Llegó Ocarni para compartir.
2: Sí, tranquilo.
1: No se pone nada. Ya, Rolita.
3: Sí, señor. Claro que sí.
1: Andá, este día y me llegué ahí, caro.
3: Claro, si a la tarde vamos a estar nosotros, como siempre, 2-4 a...
1: Desde las 4 me leen el programa. ¿Verdad?
3: De 2 a 4.
1: De 2 a 4, por eso la siesta ya. Sí. Pero la domia de Kate, digo, ya tú.
2: Oigo, ¿qué? Oigo,
1: no, yo oré cuál la
3: primera. Pero no me la oré por unos años, mamá mía,
2: va. O
3: pilla cultura.
1: Valerio Mendoza, 50 mil.
3: Valerio Mendoza.
1: A ver, voy a educarse de pariente. Valerio Mendoza, 50 mil. Unos cuantos me voy a de coina, voy a pariente, vamos a recibir.
2: Sí, al comer.
1: Ya reitera, mira, vos, Carla Añan de Alia.
2: ¿Sí?
1: Dale, y número, ¿no? Entendé, va a ir estaba ahí, ya de socio, ahí ya.
4: Alias.
2: Sí.
4: 4,190,580.
2: ¿Ya?
4: Añan de Alia.
2: Sí.
4: Seguí de nuestro administrador. Ángel
1: Jiménez. A nombre de Ángel.
4: A nombre de Ángel Jiménez. Ángel Ramón, Ramón Jiménez.
1: Pecha, sí. O sea, ande.
2: A Pepe ya ahora iba.
1: Pero ya facilita a Juan Lomita, porque pega la ñan de sistema. Ahora veis giro, Lucaseo, Toñanene, no intento mitad a todos, Uñande, Jañambo, hasta te echan la
4: luz. Sí, claro, sin ningún problema ya facilita a la ñan de número, Lomitame. Así que a todos, Juan Seña, ya sumar, ya house. Cualquier aporte, a ver, es válido, ¿no? 2,000, 3,000, 5,000, 10,000 es para ayudarle al amigo Toribio Rodas con situación onda ya ese ahí más veteape, pero es a veces cuando trabajamos y cuando salimos de nuestra casa ña señan de yaras a tu pasirera pe.
1: Cualquier
4: beca tuña de upite. Así no mismo. Le deseamos a nadie que pase por esta situación, pero es importantísimo ña y me peñan de la pisa y quereñame eso es fuerza para que él tenga esa fortaleza anímica para que pueda superar todo esto que le ha sucedido. Sabemos que es le va a dar, o sea, va a estar mucho tiempo sin poder trabajar y el proceso de recuperación va a ser muy costoso.
1: Y cuando va a el después con la endurina. Yo confío mucho, así como ya decía los compañeros, hoy vamos a la forma, llevas el punto de aveño, la prótesis mía, a lo mejor a un ajecuayita sin el trabajo, a ver, que continúa, pesa un pie y la humedad, mi fuerza la ña me gana su vez allá. Estoy seguí a. De que la vida continúa, pero ahora es importante ver, ¿no? A lo mejor vas a Samala y tú, cuéntala.
2: Samala y
1: vehículo.
2: ¿Allá? Sí,
1: yo,
2: Samala
1: y vehículo. La vida ya no y veis más en peligro.
2: No.
1: Pero su cuerpo sí.
2: Eso sí.
1: Pero ahí no la entendés en la. Cuerpo. Anduma y yo ni amputar su hija y allá anda y cuay, la y tepa, moite y epa. Pero la y trabajo cumplía, cuéntala, antes ves ahí, si es un o continúa con ayer.
2: Claro.
4: Y él tiene, como todos nosotros, tiene una gran vocación y tiene un poder que hasta la muerte va a llegar, que es la voz de hacer un
1: comunicar y va a poner algo y nada.
4: Claro que sí, claro.
2: Y puede hacer en su casa también igual.
1: Yo me acuerdo, ya tú en masa tenés silla de rueda, pero ya una serie hoy allá, locutor, un villarriqueño, un güeyreño. Así es que, oye, coja la herramienta y ya, hombre, te oigo, yo le di la herramienta. Entonces, ¿y que tú estás continuando el trabajo?
3: Yo le conocí.

0: amigo, colega, trabajé con una amiga que estaba en silla de ruedas ahí en Cruz en Butur.
1: Cruz en Butur.
0: Oye, puede madrugar, oye, hola, pero además, pues está a las 12, ¿ves?
1: ¿En serio?
0: Él era operador.
1: Hoy me te invita, y donde hay cuáles con Marcos González.
2: Marcos González.
1: Marcos, pues el relator, oye.
0: Sí.
1: Ahí está, lo hice y paso incluso a Chaco, eso veo horas, y que ahí, digo, es por mi vida ya.
0: Sí.
1: Ya comparas a Juan de allá, o sea, él puede, va a poder continuar. Entonces, ya ayudaste a Chubaina en el proceso de recuperación. Vean, ahora ya ayudaste a Chubaina.
0: Sí. Exactamente. Él también está espiritualmente, está muy bien. Yo creo que.
1: Allá va.
0: Algo con la topa Obi, va a ayudar a los mitames. A pegar otros y te iban de ayudar. Por el tema de.
1: Fe.
0: De fe, realmente. Y el acelerador.
1: Sí.
0: Donde lectura, mierda. Para mí, a mí, por ejemplo, me golpeó mucho cuando. Sí. Estaba contando que se le quitó su pierna, más o menos, que está teniendo problemas y a mí me golpeó porque es vecino mío, es amigo mío. Nosotros nos conocimos hace años.
1: Compañero de trabajo.
0: Sí, hemos trabajado en varios radios juntos. Y es difícil, realmente es difícil para mí asimilar eso porque tal vez va a cambiar muchas cosas en su vida, ¿verdad?
1: Va a cambiar.
0: Cambiar esa samba de su vida ya, pero yo creo que el tema laboral ni entiende suerte, ni entiende olla de cola, ni entiende la hijuja. Yo digo que la audiencia de la radio, por ejemplo, siempre le van a pasar la mano, le coja el cliente formado ya, porque ya van varios años que están en medios de comunicación.
1: Esta respuesta o hicieron allá MGW, porque allá va
2: Oscar. Claro, es el apoyo de la gente.
1: El apoyo de la gente, pues ya es y te mandé de bebé allá, porque. Hoy en día, ya de Jay Cuapona, ya la gente y la contrario, güey, con la radio. Mira, Oveina, vale.
3: NN
1: no. ¿A qué? Otro. O sea,
4: ya recibimos la aporte de NN.
1: 50 mil guaraníes, NN. Así es, vos podés hablar sin decir tu nombre.
2: Nombre y nadie va a saber.
1: ¿De dónde?
3: Del barrio San Juan.
1: Barrio San Juan. Acá de Coronel Oviedo. Muy bien. Una hermosa señora, pesan de ya.
3: Pequeño aporte.
1: Muchísimas gracias. NN, señores. No me usé la jera. Igualmente, vapor también. Muchas gracias. Acá también confirmado el aporte del señor intendente municipal de la ciudad de Coronel Oviedo, Denis Coene. 400 mil guaraníes.
2: Muy bien.
1: Gracias, intendente. Gracias. Se va sumando. Pregúntate ahí. Apunte en sucio de origen. Upeya Ureco Patagina en la Villapa. Pariente Ureco Patagina. Porque para mí, el intendente no dijo lo monto. No. Dijo que iba a aportar, pero ahora tenemos ya monto. Pariente maneja Paitela. Así mismo es. Bueno, muchísimas gracias a los compañeros, a los colegas que se han hecho presentes el día de hoy y vamos a continuar. La idea es de que nos vayamos hasta el mediodía el día de hoy para seguir con este operativo ya en la ciudad. Ayudar al compañero que nos necesita el día de hoy. Debe la 12 llena.
4: La 12, yo no tengo ningún problema si queremos. Extendernos hasta las 13 horas sin hacer problema que estamos haciendo ya.
1: ¿Horario viene la tema ahí? Ahí permiso.
2: Dase permiso
1: a buscar. Andé, te jota la encuentro, a ver, ahí está ya.
4: Anda igual, ahí la encuentro la bomba.
1: Ahí como él han depuesto. Va, él han depuesto lo de acá.
4: A ver, Rolly.
0: Como me hace la pata, güey. Anda ahí, coina. Porque hay cuamba, va.
4: De ahí, cuamba, hace más castelo y se va a repartir la pase.
1: Quirúrgico.
0: Porque hay cuamba, va. Mario Toro llamó y yo voy a descartar, no me di cuenta de que ya van los homos ahí.
1: Dos homos. O si no, la jala y permiso.
4: Ya, cuota otro.
1: Hablando de tía y la y moto, ve. A la pucha con mi tertecia. Pero, Evio, más no, pues yo me acuerdo de su juventud.
2: Sí,
1: o sea, no, ese es pariente.
0: Primo hermano.
1: Primo hermano.

0: Pero
1: la misma sí. Era.
0: Ay, guacho.
2: Ya es
3: Rolly, Rolly va a sacar la de video, weón.
2: Mándame en buda.
1: Pero tenés video, tenés informate, ya.
3: Pero
1: pues tenés video, ya. Ya tenés video, ya. La de cojan malas de la.
3: Enojé, mala de conclusión.
0: Enojé. Es pillado, mala de la capacidad.
2: Y por juicio, para bien de weón. Y por juicio. Sí, señor. ¿Mo va con la encuesta y nada ya? ¿Mo?
1: Es por ajo. Saludos a los amigos ahí de los colegas, los amigos de ahí del grupo de Radio Capital.
2: Sí.
1: O del amigo Lelio, el amigo Víctor Rodríguez, el amigo Ricardo Burgo. Se están poniendo, están también aportando para Torillo, a Honorio.
2: Qué bien. Honorio también, sí. Ya está
1: Julio Rojas.
2: Sí.
1: Está ahí. En fin. De a poquito estamos llegando realmente, juntando para Toribio. Como le decía,
2: las cuatro que oñe, pues un idelina ya.
1: Las cuatro.
2: Ojo ese, hasta.
1: Las seis.
2: Las seis.
0: A ver, ¿qué más Toribio?
1: Toribio, y que las seis, las siete, pues. Después viene Nelson Camping, de 7 a 8, y después viene el compañero
2: Andrés.
1: Creo que viene hasta las 9, creo.
2: Las 9.
0: A ver,
2: Las 9, hay un programa especial.
1: Maico
2: Rosana.
1: Sí.
2: Aupe y las dieron y que oré en las 11, que Augusto Ríos.
1: Augusto Ríos, sí.
2: A las 12.
0: Sí.
2: ¿Hasta?
3: Hasta la 1.
1: La 1 viene la gente de. ¿Cómo era?
2: Programa especial ahí.
1: Sí, he comprado media hora. Después viene la gente de la iglesia. De 1:30.
2: Jaupea, tú juras, más velado, oye.
1: Las 4.
2: ¡Dai, pollo, quédame ahí! Prohibido, oye, quédame ahí.
1: Oye, dile. Oye, no, y nace que está en mi año, jefe de bronca.
2: Ojo,
1: un viejo.
2: Ya estoy celular, no es ya yo.
0: Ay, pues, mírala allá.
3: Hombre.
2: De toño y mea, ya. Sí. O sea, de toño. Jamón, ya púa.
3: Está bien, mía.
2: A la pucha. Bueno, maratón, programa especial el día de hoy. Lo mitá a favor de un gran amigo, Toribio. Ya me dio de más, ya,
3: Rodas.
2: Toribio Rodas. Oigo, tenían de dejar lo mitá. Cualquier aporte es importante. Ya huere coina, sistema alias. Para transferencia, Orena dice, mi amor, no hay pega nada ni mete, ya lo mitad tiene espacio especial, o se debe haber ido, don Luis.
0: Claro que sí.
2: Y radio, sí. Y medio, y también algunos compañeros que están cediendo también su espacio, el caso de Augusto Río, que ya Río. También sí. Deja de lado el programa del día de hoy, entonces, ya continúa, mi hija, wow, pero a venir de amigo programa hoy,
0: va a
2: continuar, hasta lo mejor hoy seguida ya con su música estilo especial. Sí, señor.
3: Quiero saludar un poquito también a la gente de Potrero Tuya. Ya el amigo Toribio Rodaco, Homie B, baby. Y la comisión de Corral San Blas. Anoche organizaron un bingo, así que le agradecemos a esa gente que se ha solidarizado también con el querido compañero Toribio Rodas.
2: A Toribio, pero a Toribio.
3: Sí, claro que bingo. Sí. Lo organizaron anoche. No estoy todavía al tanto cuánto recaudaron, pero mis felicitaciones y saludos ahí al querido Arnaldo Ocampos, al querido Mariano González, toda la gente que están ahí en la comisión, el Corral San Blas de Potrero Tuya.
2: Mira, bocho, qué buena iniciativa será.
3: Sí.
2: Pero ya, porque no hay tiempo que perder, pues. Te hablas, te imaginas. Pego con. Ah, no, hijo, tenéis nada. Ñandere.
3: Japea con la importante la ya por la Ñandere pena. Llamo Potín, ya jao, porque la gente de apreciar Índigo ya cerca. La gente también tiene esa buena voluntad cuando. Suceden es estas
2: cierto,
3: cosas, ¿verdad?
2: Es cierto. Pero ya, mi es soberbio, mía, ya.
3: Claro que sí, hay que dejar de lado.
2: Digo, eres como plata, llevar lo mismo.
3: No.
2: El castoico tiene que aprender a pisar.
3: Jala plata, o ya.

0: o es una parte fundamental para nuestra vida.
1: Ayuda
0: lo que
1: muchísimo.
0: Es, pero no te no da la todo. Felicidad, no,
1: totalmente,
0: no.
1: Totalmente.
0: Por lo tanto, donde plata está, taja, pero donde ellos vamos a ir la
1: de
0: felicidad.
1: De ellos vamos a ir la amistad, de ellos vamos a ir el amor, allá. Donde ellos va a ir, eso no se compra. Algunos que todos demostrando, pero vende plata allá, ¿no? Anda ahí, allá.
0: Ande plata allá, ¿no? Está ahí, tío, y de amigo.
1: Pero no andes amigos, o sea, neno, imbaba, el Rolly, amigo, yo, upey, Rolly, oso. Pepe el amigo verdadero, ya de vuelta. Ahí. 6 meses de ni vaya, ya ve, ya, usted habla ya conmigo, yo un 10 indígena, ya. Amigo,
2: ahí vos le conocés a.
1: Así
2: mismo. Mapa no viene ni a mapa, no viene.
1: Totalmente. Que te lo digan las autoridades, que ya no son autoridades. Que te lo digan ellos. Ah, que ande más, que la churro, la. Aupeo, güey, esa güey no la de vida ya. Entonces, eres andén de allá, papá, y la verdad. Ayuda muchísimo.
0: Y yo le suelo bromear a los amigos, pues la chiste y la. Eso es la mala hermana o pareja, eso es ay, ya hijo este día, eso es cuñado, me tengo pena ser hermana, ven más besteando ese hijo, háganse a Yuyuma, eso es ay, ya hijo Yuyuma.
1: Oye, ya llegó la vaina de
2: Luis. La realidad, vea.
1: Oigo, pa' sí.
2: La realidad, vea.
1: Sí mismo, vea. Gran verdad, ¿no, vea?
3: Sí.
1: Cojo interés, ¿no? Por eso no lo está. Oigo, pa' mí, ¿no, vea? Bájate con la jineta de un tiempo a esta parte, porque me acuerdo, tenés boom, me acuerdo, tenés momento, pues, sea.
3: ¿Hasta ahora?
1: ¿Cuán este ve?
3: Hasta ahora el que tiene más... Rating en la banditero.
0: Acá le voy a compartir. Hoy ya puse a caña de Heina en la zona de Nueva Lora. Ahí por otro, ya llevamos a Sama Seiko y la ganancia total del bingo de anoche para el querido.
1: Era por las casas.
2: Hijo, vamos a un almirón, ya vamos mañana. ¿Cuál es la
1: junta? Guay con la rolia, hermano. Terror, güey. Terror.
4: Terror.
1: O sea, ni abajo, que no, pero nadie.
4: No,
1: no, no.
2: No, no. No,
1: no.
2: No, no. No, no. No,
1: no.
3: No, pa' complicado ahí.
1: Loli, es que no me cancha ver.
4: Te
1: veo
4: la patrona ahí, escuela
1: de
2: Don Almirón.
1: De hoy más a Don Almirón. Muchas gracias.
2: Gracias por la buena onda. No, y esa es la vida. Yo digo que.
1: El monto no importa.
2: No.
1: Pe gestos de
2: oído. Esa para un ajea ya con la buena onda. Ese es. La vida es así. Se siempre anujea los vitamen la. En los momentos difíciles,
1: sí.
2: Ya poco tenía la vez en Rieteja. Ya demostraba sobre ahí que la cosa positiva, ya hemos buscado los vitamines. Nosotros conocemos para siempre nos jala el programa, pero hemos buscado los vitamines, porque gente está inva en el coco ya en el estado.
1: Sí, totalmente.
2: Hay que ser realistas. Gente está inva en el coja. Siempre gente está con cosas negativas. ¿Qué cosa positiva?
1: No, Orego, pese a la hora de estilo en la programa. Noticioso sobre la hora de espacio. Pero contamos
3: anécdotas.
1: Alegremente llegaron ya por allá. En el momento de tomar alguna información, así lo ahí lo hacemos con total seriedad.
0: Claro,
1: ¿sí? Porque
0: sí, claro,
1: muchas veces me gatuí ahí la a los tumbos ya hacho de estilo ve. Hay noticias muchas veces desagradables, sí, incluso bien, allá, y serias. Ah, pues ya, ahora es seria, ahora. Vos ve ya, allá, no soy. Pégale, ñeñe. Va a ver, Coco, van a tocar mandés.
0: Muy bien.
1: Ahora
0: tengo la.
2: Atención. Compadre, al compadre.
1: Para el compadre Toribio.
2: ¿A qué compadre?
0: ¿A qué compadre?
1: Para el amigo Toribio.
0: Para el amigo.

0: Toribio Rodas.
1: Desde la zona de
0: Nueva Londres.
2: Nueva Londres.
0: Le felicitamos a la gente de la Comisión Corral. San, en este caso, San Blas.
1: San
0: Blas.
1: Otro ya. Organización una, de un bingo.
0: De un bingo. Aporte más el juego del bingo. Una recaudación de 1,800,000 guaraníes.
1: Muy bien.
0: Muy bien.
1: 1,800,000 guaraníes.
3: Sí. O más, ¿sabes? Nadie te sabe.
1: San José Ñunde, bárbaro. No, qué bien será, qué bien, qué bien. Entonces, agradecimiento a Deicuapa, yo creo.
3: Deicuapa.
0: Sí, ahí está el querido Mariano González.
1: Al organizador.
0: Al organizador. Acá Carolina Anciso, lo que me facilitó. Saludos a Carolina Anciso, a Gustavo, a Arnaldo Ocampos.
1: Un mío juega, puedo jugar. Lo mismo de ellos, un agradecimiento.
0: Claro que sí, entero vetea, todo por igual. A veces nadie me mandaba para Moaingo la mapa, la mía, la Pepe, pero le saludamos siempre. Hoy me mandó la JTV, Oicoa, Frente Peonía. Y en nombre a esa persona le agradecemos a todos por igual. Porque Hey Haisa y Delim, a vengo Ojecha Paite, y Nañan de Yara, Ojecha, y Namoite, y Gatellemba, es para la Yeyapoa. Porque yo le digo. Yo he pasado por una situación bastante difícil el año pasado y parte de este año, que sufrimos con la familia la pérdida de mi pequeño hijo con tan solo un año, un mes de edad, que falleció nosotros, pero de una larga lucha. Y siempre yo también estoy muy de cerca a la iglesia, siempre acudo. Ya que nadie es perfecto en la vida, pero siempre buscamos la perfección. Y por eso también tengo esa fortaleza. Algunos dice, Javier, tengo en barete, dice, no, Yecuainer, toda la familia sufrimos adentro, pero la vida continúa, hay que reponernos.
1: Pero es importante la fe allá.
3: Sí, la fe lo mandaba.
0: Claro que sí. Cuenta muchísimo. Y yo por eso siempre estoy para ayudar. Siempre, Javier, tenés así. Ña acompañá, ña ime, porque seguramente ñande yara bipotá, la EPICA ñande, de ser comunicador, y a través de esto que hacemos nosotros llegamos a ayudar a muchas personas. Así que agradecido también por confiar nosotros, la gente de nosotros, porque confiáis en ñande, la gente de ellos envía la y aporte, y que a tu mamá ya ñande ya serví como nexo de ayudar a la gente.
1: Totalmente.
0: Acá están preparando también.
1: Amigo.
0: Tapadita. Amigo, el juego tapadita.
1: Tapadita,
0: sí. Hago, señor. Mariano González.
1: Elegí
0: el número y que tú ganas. Primer premio, 100,000 guaraníes. Segundo premio, una gallina. A bombo a Sama dice la Alia la ve jugación. Mañana, pasada la Alia lo mitad la jugación. La. Es 3,336,988. Pea, veiga, tú ves jugaina. Tú ves ganar 100,000 manías y tapadita. Y este es el número habilitado. Así que nuestro amigo Mariano González, que nos facilitó, estamos vendiendo, dice, tapadita a full para nuestro amigo.
1: Atención, se Areco, hay noticia. Areco, noticia. Señoras y señores. A candidato allá en el Mitaí.
3: Sí, le conozco.
1: Rodrigo López.
3: Ya le conozco.
1: ¿Me imponaba?
3: Sí.
1: También. Rodrigo López.
3: Este moy.
1: Y su padre, oye, Moiva. Con su papá.
3: Muy bien.
1: 300,000 guaraníes.
3: Ajá, ya.
1: Carlos Zelaya. Gracias, Carlitos. 200,000 guaraníes.
3: Muy bien.
1: 500 y 3 años.
3: 500 y 3 años.
1: Muchísimas gracias entonces a esta persona, candidato a concejal en la Comitaruzú.
3: Sí.
1: A Ituareve, entonces 300,000 guaraníes, y al amigo Carlos Zelaya, 200,000 guaraníes. Muchas gracias.
2: Escuchamos
1: a ver. A ver.
4: Hola, hola, ¿qué tal, Roli y grupos que están ahí? Es que yo tengo mi alia, pero no tengo plata en ese. Y igual puedo enviar a la tarde al número que ustedes disponen. Igual puedo enviarle a la tarde.
1: Claro.
4: Aún ya no están.

0: sí, no puedo más. Igual puedo a la tarde.
1: Claro que sí, claro que sí.
2: Y que tú envías cuatro en la alia, sí. O si no, que tú. Pepe y me estaba caro, ¿no?
1: Pero me está caro. Ya
2: enviaron
1: la alia, pues. Enviamos. O enviamos ya la.
2: Cédula de identidad. Anotá, enviar vía WhatsApp.
1: Exactamente. Ah,
2: muchas gracias. ¿De quién se trata, Rolío Pérez?
1: Ah, nuestra amiga Juana Ayala.
2: Juana Ayala. Gracias, Juana. Gracias. No, realmente muy importante. Todo vale, todo es válido. Ahora, un mundo de ser la Rolío Pérez, o sea. Está ahí, a ver.
3: Mañana.
2: Luis Alberto, mañana
3: mismo.
2: ¿O qué dice el entonces? Ahí
1: comienza.
2: Y peligroso coco, Juanío, con
1: él. No, me mandó a
2: baile. Enviamos allá.
1: Sí, ya la envié, ya la envié para la señora Juana Ayala.
2: Juana Ayala.
1: Sí. Ahí anda, oyente fiel. Sí. En fin, de a poquitos, a Cotillago, pues ya me voy a tener una vaina. Cotillago, Oreo, pues ya están de ahí, Caro.
2: Sí.
1: Vamos a estar con
2: Oscar. Ah, o sea, peisejitan de hoy ahí, vaina. Sí,
1: continuamente, sí.
3: Ahora, viva ya. Jóvenes, ahí no,
1: ¿verdad? Exacto.
2: Totalmente.
1: Sí, Torillo es.
2: Asociación de Jinetes Obetense, Pionía, ahí.
4: Sí, claro. Siempre Catuñas no hizo de vaina. Acá me llegó el aporte del candidato a intendente de Nueva Londres. Manolo Solís, 100,000 guaraníes.
2: ¡Sí! Gracias, Manolo.
4: Ahí
2: le vamos a.
4: Le vamos a facilitar el alia para que.
2: Y fuimos a tener la cobertura de Capital. Hombre, tiene un semilla.
1: Sí, Capital se escucha.
2: A mí me suelen decir, Guairamo, este jugasteine, no hay distancia. Sí. Así es que agradecimiento a todos realmente por los aportes. Peña no yendo mi agüey, yo me voy a leer.
1: Vamos,
2: Peña. Peña no aguanta.
3: Veanlo importante.
2: Upeante hoy. Así mismo es. Se viene también la fiesta de Coronel Oviedo.
3: Se viene.
2: El 7 de octubre, Pigoña Deina, ya la día de Virgen del Rosario.
3: Sí,
2: ahorita ahí, a ver, Perecota ahí.
4: Por cuestiones de la parte organizativa, antes, por ejemplo, Oviedo, la caballería obetense solía hacer su jineteada esa fecha, pero por cuestiones que la mes de octubre es un mes donde se registra mucha lluvia.
2: Sí.
4: Y por esa cuestión ellos mudaron en el mes de noviembre.
2: Ah, noviembre, noviembre.
4: El 21 de noviembre van a hacer su jineteada. Yo invité más. La fiesta del bloque, lo que va a ser este mes de septiembre, que va a ser el 13 de septiembre, domingo 13 de septiembre, que van a preparar, porque nosotros tenemos un bloque y para más que somos el único departamento que tiene el local propio, donde todos pueden usufructuar ese local que está en Uruguay, que es un lugar muy bueno, muy lindo, un espacio verde donde pueden concurrir gente.
2: Hoy invité la comodidad, bebé. Porque imagina, hay comodidades que utilizan. O sea, cada deporte, vengo Oreco, fútbol, Oreco, la imagen allá. Japeape, deporte, a Villa, eso, pues allá, Oreco, ahí hay necesidades.
3: Sí, claro.
2: Transporte,
3: sí.
2: Mía. Y ya tú, oye, ¿verdad?
4: Transporte, es un de la gente.
2: Pero vaya particular, man.
4: Un deporte un poco caro, dicen la gente, pero cuando hay una buena organización. Hoy en día, donde coge en un bodebé, hay que visitar las asociaciones, pues se visitan y organizan sus eventos, sus aniversarios, pagas y que yo pego para allá. Y cuando preparan así una actividad, recaudan la plata para que luego puedan usar eso para el tema del transporte, del traslado. Hoy día, un poco más barato para el tema de algunos de cola y carritos, hay propio móvil, veo allá. La verdad, hay combustible, no paga Bema y la alquiler de transporte.
1: De parte de mi papá.
2: Es
1: oyente fiel de Torío Rojas y dice.
2: Diego.
3: La origen.
1: Sí, don Ramón Benítez.
2: Don Ramón, gracias, era.
3: La origen.
1: Oyente fiel de Torío Rojas. Pues, que nos enluíamos. Dije.
2: Diego. Ya está, entonces.
1: Algo oyente de Nelson Campi.
2: Nelson
1: Campi.
2: Nelson, este día nos faltaba ya. Una vez ya.

0: de la...
1: Estaba yo comunicado. Acá Julia también me pasó el monto lo que se recaudó anoche. Julia, que es una gran persona también, la licenciada, que está en La Novia. También saludo a la gente de La Novia, que siempre también está ahí. Pero hacerse comunidad.
2: Para comunidad.
1: Para hacer comunidad.
2: Pues vamos, ¿y qué me ha tenido gol ahí? Alguien no suma vaina. Vamos, ¿y qué dos gol, dos
1: lados? Profesor Antolino recupera cenas y demos canillas o gustas otra vez.
3: Guay con la Haaland o de Tense. ¡Hala! Voy a corrolis ya.
4: No, no, no, no, la pelota está muy guay.
3: Javier repartiendo la...
1: Orego, vaya, Víctor Espino, la mía, ñande.
2: No me ande, Víctor Espino, la
3: mía. Añame un buen paitente.
1: Multicaro, mía.
3: Multicaro, mía, yo. Añamos, tiende a Víctor.
2: Entonces, ya está, guacuea, una leina. Pedro, mía, voy a callar, guacuea, Pedro, mía. Pedro, mía.
3: No, pero, pe, practica este, yo, y se va a pedirme puente, yo lo oído, o sea.
4: Tino,
3: Agua San Antonio, vende esa vía ahí.
2: Vamos, ¿y qué más iba la agua? No, a lo mundial,
3: A pillar, maico.
2: No, a lo mundial, A lo mundial, vaya, yo, ¿qué te he ido? Gol ahí, veo, de lado,
3: y cuá, acá me
2: he hecho. Voy a llenar el número, yo, pues me lo dejas a mí.
3: Andy.
1: Os voy a llenar el número 10.
2: 10
3: falso. 10 falso. 0-20, o sea, pero. Esa tiene que ser la vida ya. Dale, la trabajo un MMTTI.
1: No, y.
3: Ya allí divertían una vez.
1: Ya paramos de darle un momento.
3: Una vez de Jacob.
1: Ya paramos de allá, ya hacemos de allá, ya divertían, ya compartí entre los amigos, porque. Ella como. Oigo, ve viaje sin retorno, Gina.
3: Oye.
1: Sí. ¿Sabes? Ya ha oye, ya jama.
3: Ya jama. Voy a ver otra vuelta. No, hasta yo me meto y puedo ver.
1: La y puedo revancha.
3: No, por. Entonces hay que aprovechar. ¿Qué año de vida?
4: Pasajeros, ¿pandemia?
3: Pasajeros. ¿Por qué? Párate ahí, porque si uno piensa, según PPT, me viene a hacer mitad, ¿o haré? Jaguana, ya, jama, ya, segundo tiempo, imagínate, ya, el caso nuestro mismo allá.
4: Así mismo.
3: Experimentado, vea, ma. Ah, entonces hay que disfrutar. Ella, joven, te gusta.
4: Todos los
3: días. Así como él hace jinete. ¿Te gusta la jinete? Es jueza. Es joven de entrar a mí, después a mí, después jueza. Veando bien, ahí disfruta.
1: Imagínate, hace cuestión de 10 años que yo me inicié en esto. En un cumpleaños que participó Don Luis, ahí un amigo, un familiar que era amigo de Don Luis, se hizo la invitación ahí y participamos con varios amigos ahí en un, ¿cómo te voy a decir? Baile. Competencia baile de popular. Baile, competencia de baile ahí en el.
3: A
1: pues son de palo y no pero yo, que se ganar Luis Umi a ser trampeado porque esta vez la bajó la competencia a perder el aplauso, pero ya pues ahí que sí, trampa,
3: Público la jurado. Público la jurado. ¿Cuál es esta vez, joven?
1: Y ahí surgió de que yo me inicié en el 2016. Yo me inicié con.
3: Me invitaron Luis Oibio.
1: Luis me invitó para venir a hacer un programa acá donde. De esa vez, de los 2016, yo estoy como locutor y también
3: jinetero.
1: Después la animación.
3: Animación, jinetero. Hablan de palo.
1: Jineteada, corría toro y la jineteada. Y fiesta popular.
3: Sánchez te va a ver otro ahí na, del mundo jinetero ahí.
1: Está también Rafa Sánchez.
3: Rafa Sánchez. ¿Y otro?
1: Y va, varios compañeros del departamento. Está también el compañero Jorge Chávez, que hace rato también me pasó ya un video para compartir con los amigos, para poder ayudarle también al compañero Toribio Rodas. Está también el compañero Gustavo Cáceres, también del departamento. Y otro compañero que se sumó también en la 101.
3: Porque es diferente. Yo me acuerdo, compartí escenario incluso con uno de los grandes, Gabriel Gao, el que falleció en el accidente. Pía caja, uno ve y derecho y valor allá. ¡Ay, palo, vea!
4: ¡Se
3: la pilla y vea! ¡Se la pilla para irte!
1: Sí,
3: cada mundo es diferente.
1: Y se nace con esto. Yo siempre me solían decir, mi hermana, por ejemplo, está en Asunción, siempre me quería llevar hacia ahí. Pero yo le decía a mi hermana, a mí me gusta el campo, a mí me siento...

0: relajado,
1: relajado. Y le decía así en broma a mi hermana, debió ser hermana y potavo y te dice a mano, voy a la ciudad, sí. Bajado, andamos ahí y no, no me quiero ir, ¿verdad? No sí. Es porque no, no, no es porque no, parece que no es mi mundo.
0: Ciudad donde es mi cime, siempre
1: el corral vehículo. Reducido.
0: Corral vehículo. Ah.
1: Y por este lado, por ejemplo, el mundo de la jineteada y la corrida de toros, la pasada los compañeros que tuvieron los humoristas, los toreros, estuvo en el Congreso y defendiendo lo que es nuestro, hoy día se ha declarado como patrimonio cultural la corrida de toros, sí, y la jineteada. Sí, sí. Son dos actividades dentro de nuestra cultura que hoy día ya forma parte del patrimonio cultural. Mm. Algunos que quieren alegar el tema del maltrato animal, todo tema. Sí. Pero, y es una cosa que hay que agarrar con pinza porque hoy día es bastante complicada esta situación, pero se están organizando y eso es importante, que la gente se organice. Sí. Y. Sí.
0: Privado nada, vea.
1: Creo que es privado, pero Icatú y Ñatendés y
0: Ñajandú.
1: Pablo Segovia, buenos días. Tranquilo, pa, a ver, me 101.7, ve. De Iguacu, caraí. Nunca ando pagáis la iñentralo y que todo la. De la zona de León Cue,
2: León
1: Cue, Plácido.
2: León Cue, Plácido.
3: León Cue.
1: Él es Pablo Segovia. Él tiene un hijo sacerdote que es Armando Segovia. Que recién se consagró como cura párroco. Está en la catedral, así que saluda a Hernando también.
0: Oñe ordenara moigo.
1: Oñe ordenara moite. ¿Es otra o puede?
4: ¿Hasta cuál es el
1: otro? Otro lado.
4: Sí. ¿Hasta Madrid para allá?
1: Bueno, y.
4: ¿Cómo?
1: A Pepe, no, y que tú, Ejo Marula, y que tú, oye, pose, Gina.
0: Giro.
1: Giro o. Enviando transferencia con Alia Coabe. 4.190.580, ve.
4: ¿Hasta Marula, nave?
1: Dale, dale, dale.
0: Oíme.
4: Dale. Suéltame.
0: Ojótame.
1: Ahí está. Ahí está. Paí muchísimas tú, gracias a don Pablo Segovia. No, te hago las IAPT y dicho la andera y cuja por algo te conden boyarú la andera de pisaje.
0: Totalmente.
1: Siempre corre con la ñemboyarú. Irú. Nada te lo veo. Ahí ve con la hija tú la emboyarú y nada ya. Siempre.
0: Rolly te dijo que
3: Guillermo Vitaza. No, pero no hay nada.
0: Y peligroso. Peligroso. Pero como fútbol. Quítate con la peligrosa.
3: Está como bolita la mamá.
0: Tengo área ofensiva.
3: Bebe.
0: Sí, señor. Bueno, Omar, ya ponte ahí pausa más allá. Porque seco ya eres como ahí dice horario cumplido. Lo mitad. A todos los que colaboraron y van a seguir colaborando, confío que van a seguir colaborando porque las diferentes programaciones que se vienen a continuación los invitamos a continuar también a promocionar ya la ñan de ayuda, así que muchísimas gracias a todos.

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0: Precipitaciones dispersas, salí con paraguas y un pilotín, porque se viene una lluvia.
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Bueno, señores, ya estamos aquí en el programa, ya continuando con esta maratona. Toda la gente que quieran seguir colaborando con nuestro querido compañero Toribio Rodas, ya nos prendemos también aquí en el programa y también vamos a dedicar lo que es la maratón para nuestro querido compañero Toribio Rodas, que está necesitando y está precisando la ayuda de todos. Así que los amigos que están escuchando el programa, de los seguidores de Jinete Locutor, ya nos ponemos también a consideración y por supuesto a habilitar nuestro número, y siempre tenemos aquí el alias para seguir aportando con nuestro gran compañero Toribio Rodas, que es el, en este caso, el alias, número de cédula 4.190.580, nombre Ángel Ramón Jiménez. Muy bien, ya nos prendemos por la senda de la tradición paraguaya para compartir y saludar y dar la bienvenida también a todos los amigos que nos escuchan desde distintos puntos del país. Y el vínculo de comunicación, que es el 0971-468-355, a la gente que quieran interactuar con nosotros aquí en radio. Pueden también llamar a través de nuestro número, que es este número 0971-468-355, sin ningún problema, ni aceptar al aire. Y que a tu mamá ya saludar, ni a compartir, a la gente que quieran colaborar con nosotros, bienvenido sea. El aporte sea la Icatu Jaiseñante, Catu Jaisami. Ape o su máquina, cualquier aporte suma. Cualquier aporte va a ser muy bien recibido por la familia para la pronta recuperación del compañero Toribio Rodas.

0: poniendo comunicación con nosotros también. Saludo a la gente ahí de Borde Nave, que ya nos preparamos también para lo que va a ser este mes de septiembre, que se viene con todo, lo que va a ser la fiesta patronal en honor al santo patrono San Miguel Arcángel, por una monumental jineteada, corrida, toros y baile popular que va a ser el sábado 26 de septiembre. Y este fin de semana vamos a estar con la gente de San Joaquín, la histórica jesuística, ciudad jesuística de San Joaquín, que nos va a recibir el día domingo a partir de las 14 horas. Ya van a estar los grupos en escenario, los colegas animadores también, y nosotros nos sumamos en la parte del baile popular el día domingo 23 de agosto. Gentileza del querido amigo Franco González. 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
1: Gracias, chicos. A lo que les...
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2: Bueno, acá queremos compartir también esta buena noticia. Buenas tardes, querido amigo. Hoy están organizando ahí en la cancha, una actividad en la cancha de vóley, Rey Cantero, para el amigo Toribio Rodas. Vóley, truco, sorteo, Erea. Hoy a partir de las 16 horas. Así que invitación para todos los amigos en la cancha de Rey Cantero, para el querido amigo Toribio Rodas. Añade un invité a todos los amigos que se están sumando a esta gran actividad, ¿no? Bueno, saludo también a nuestro amigo Narciso Romero. Buenos días, Javier, te estamos escuchando a full por Carayao. Saludos a la gente hermosa de Carayao, al gran amigo Narciso Romero, un gran seguidor que también le gusta la jineteada de actividad de esta magnitud. Y hoy día ya nuevamente conformando la parte de lo que es la Asociación de Jinetes San Felipe y Santiago, que están a full recorriendo el país. Claro que sí, vamos a estar con ellos en el mes de enero, como siempre, como cada año solemos estar, para compartir la jineteada, el evento de la tradición paraguaya. Buenos días, Javier. Pasa la música. Flor Oliveña, me dice Elio Marecos, que está escuchando el programa también, ¿eh? Bueno, queremos también compartir con la gente que se viene lo que va a ser ya en este año, lo que va a ser nuevamente la fiesta social de Nueva Londres, que queremos compartir con ustedes. Ya estamos oficializando la publicidad aquí en radio, de la mano de JN Producciones, que hace repatronales de Nueva Londres 2026, y en el marco de los festejos patronales que viene la fiesta social, que ya está confirmado el grupo Sintonía, una de las agrupaciones que va a estar, grupo Sintonía, para disfrutar y compartir este año. 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
3: A nuestro presidente de la Asociación de Jinetes de la Ciudad de Choreco.
2: Bueno, señores, 27 minutos de la hora, 12 en toda la República del Paraguay, que nosotros seguimos compartiendo buena música aquí en el programa, en la 101.7 Radio FM Capital.

0: Bueno, seguimos aquí en el programa, en esta jornada, el día martes, capítulo 2. ¿Cómo se va a comportar el clima el día de la fecha? Vamos a mirar un poquito el tema de meteorología. Marca lluvia para el día de hoy, entre hoy y mañana, y luego vamos a tener descenso de temperatura nuevamente. Una temperatura de 24 grados hasta el momento. Luego vamos a tener el descenso de temperatura de 12 grados. Mañana vamos a amanecer con 12, el viernes que va a ser 9, el sábado 9, domingo que ya va a ir subiendo nuevamente de 10 grados, pero Hong San llega con este fin de semana, pero marca buen tiempo para los eventos de la tradición paraguaya.
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0: Acá estamos compartiendo también el aporte de nuestro amigo Pablo Segovia, que comprometió 50.000 yaguajé mañana del aporte. Acá le vamos a enviar el comprobante al querido Ángel Jiménez, más conocido como Pariente. A los yaguajos baiteas y nagua, a ver, nuestro amigo Pariente, Ángel Jiménez. Ahí está de lo que es de parte de Pablo Segovia.

Y la invitación nuevamente para este, fin de semana. Se viene lo que va a ser la fiesta, la jineteada de San Joaquín. Vamos a estar por ahí, ya confirmado la...

presencia a Dilson, el Rulo de Oro. Y a segunda hora, Agrupación Sin Límite. A tercera hora, Banda Red, donde vamos a estar nosotros también, con la gentileza del querido amigo Franco González.

0: Это и тема.
1: Bueno, ahí está el pedido de nuestro gran amigo que está escuchando el programa también, Elio. Él es nuestro gran amigo también, vecino allá en Nueva Londres, que siempre está en sintonía del programa. Elio Marecos. Bueno, seguimos aquí en el programa, en esta jornada al día, ¿cómo te voy a decir? Jornada al día martes, capítulo 2 de lo que va nuestro programa aquí en Asiento 1.

Bueno, y se viene también el evento más grande. Ya se viene con todo, ya se viene con todo. Ya estamos palpitando aquí en el programa lo que va a ser este año Leyva I 2026. El festejo ya tradicional, ya también de esta fiesta patronal en honor a la Virgen del Rosario, con una monumental corrida seguido de baile popular. Y confirmamos ya nuestra presencia, vamos a estar por ahí con el sonido del Láser Disco, Banda Show La Pastora y Banda Red. Con Banda Red nosotros vamos a estar en el baile popular. Próximo 10 de octubre se viene Patronales de Leyva I 2026. Luego también al querido compañero Jorge Chávez, a la querida Cintia Mercado. Ellos son los coordinadores de este gran evento que se viene para lo que hacer Leyva I 2026.

Seguimos aquí en el programa, en esta jornada del día martes, capítulo 2 de nuestra maratón. Después de que los amigos que se van sumando también, para el querido compañero Toribio Rodas, que están aportando, que están enviando su granito de arena. Gracias a todos los amigos que colaboraron con nosotros por ese aporte, por ese yopoy para este gran compañero nuestro que ha sufrido un accidente a bordo de la motocicleta, en este caso, que sufrió fracturas, así que esperamos la pronta recuperación del amigo. Cada guaraní va sumando para que podamos paliar esta situación tan grave que ha sufrido nuestro compañero Toribio Rodas. Bueno, rápidamente agradecer

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Bueno, acá Arnaldo también que está compartiendo que hace rato ya estábamos compartiendo el monto, la recaudación de lo que fue el bingo de anoche, lo que organizaron la gente de la Comisión Corral San Blas de Potrero Tuyá, la suma de 1.800.000 guaraníes. Así que agradecido en nombre de toda la gente que componen dicha comisión. Ya se le hizo la entrega a la hermana de Toribio Rojas. Así que felicitaciones a la gente de el Corral San Blas de Potrero Tuyá.

Ahí está también escuchando los amigos de Potrero Tuyá. Saluda al querido Arnaldo Campos. En el mes de febrero ya se viene con todo nuevamente lo que va a ser la fiesta del Corral San Blas de Potrero Tuyá. Bueno, señores, de a poquito nosotros estamos cerrando el programa del día de la fecha. Agradecido a toda la gente que colaboraron con nosotros. Para, en cuanto con el amigo Toribio Rodas, en los miércoles ya yo topa llegueta bocoyete. Y donde llegas a tu paseo de ir y me lleva otra cosa. Y ahí me llegueta un día de cuera y que a tus amores niños acompañan, ya mubareteñan de tradición y de cultura popular. APPUV 101.7 Radio FM Capital. De mi parte ha sido todo por hoy. Buenas tardes.

0: Arriba los amigos de Villarrica.
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¿Qué tal? ¿Qué tal? ¿Cómo están? Bienvenidos, mis queridos oyentes de gran audiencia, en este segundo programa de esta semana para este día martes. Como siempre aquí con todos ustedes, con muchísimas preguntas, cantidades de personas también que ya se hace sentir con los mensajes de textos, inclusive algunos ya con llamada, para saber algo sobre su vida, sobre sus proyectos, su empresa, su negocio, sobre su familia, en fin, estamos muy felices. Aquí también el profesor Douglas con la contestación de todos los mensajes. Y a partir de ahora queremos que se le abra su mente, se limpie su camino, comience a caminar, a escalar hacia su futuro mejor, hacia sus proyectos para un avance importante y positivo.

triunfo en su vida. A partir de ahora también ya habilitamos nuestros teléfonos porque queremos que comparta con nosotros a través de estas prestigiosas emisoras, haciendo preguntas al 09-75-74-74-74. Repito, 09-75-74-74-74. Pueden hacer preguntas, reserva de turno o simplemente pueden enviar sus mensajes. También tenemos nuestras páginas también en redes sociales, en Facebook, como así también en Instagram, así que pueden comunicarse con nosotros y darle me gusta a estas páginas para recibir también mensajes motivadores muy importantes para su futuro. Y vamos rápidamente ya con la contestación de los mensajes, que son muchísimos que llegan aquí, y uno de esos mensajes dice aquí, a ver, profesor, dice, maestro, está hermoso el programa, es la tercera vez que estoy escribiendo y espero que me hable de mi vida. Estoy escuchando la radio desde Oleari, dice. Soy del signo de Tauro y espero que me conteste, por favor. En realidad, veo aquí, no me dice nada, solamente me habla de que ya envió mensajes, pero según yo veo, está teniendo muchos problemas de salud y aparte de eso también en la parte laboral. Decayó muchísimo su negocio, no está avanzando en nada y lamentablemente también está teniendo mucho problema en los huesos, así también en la parte respiratoria. Quiero que consulte con su médico de cabecera, a pesar de que ya consultaste con muchísimos profesionales y no han encontrado las causas de tu sufrimiento. Y esto es a consecuencia de un mal, de un daño que recibiste en tu propia casa de parte de un exfuncionario que trabajó muchos años a tu lado. Lamentablemente vos le fallaste, no fue él, pero vos le culpaste a él como si fuera él la persona que te falló. Pero en este caso, vos fuiste responsable de los problemas que hubo. Y me gustaría que venga a mi consultorio porque esa venganza va a traer secuelas mucho más negativas y pérdidas económicas. Así que te esperamos. 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Otro mensaje que llega dice, profesor, gracias por ayudarme. Desde que me entregaron la esencia consagrada, mi vida cambió en, sobre todo, en lo que se refiere al trabajo y al progreso. Estoy escalando, me está saliendo bien todos los negocios que estoy haciendo y quiero pasar estas semanas nuevamente para que me entregue otro frasco. Dice, este material no hace milagro, es una esencia consagrada y aprovechen porque este mes estamos entregando a todas las personas que consultan con nosotros. Con este material ustedes van a atraer energía positiva. Es un magnetismo importante para que le salga bien sus proyectos, armonizar la familia. Muchas veces en la casa hay mucha energía pesada, no hay entendimiento en el hogar, mucho no avanza con los negocios, alguno no sale de enfermedades, decae con sus proyectos, comienza a avanzar nuevamente, vuelve a caer y ahora es el momento de poner punto final y comenzar una vida nueva, una vida de alegría, una vida de felicidad, una vida de amor y de salud. Y por eso pido que tengan mucha fe en Dios. Y cuando Él llega a nuestro consultorio, ni siquiera hace falta que nos cuenten sus problemas. Estamos para eso. 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

esta oportunidad le va a servir muchísimo para un cambio positivo en su vida, para dar un paso adelante hacia un mundo mejor. Otro mensaje que llega dice: profesor, quiero que me reserve turnos para el día viernes en Ciudad del Este. 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Otro mensaje dice: profesor, está lindo el programa. Yo tengo muchas dudas para consultar. ¿Será que por la falta de conocimiento que tengo y estoy pasando una etapa difícil? Quiero tomar una decisión y quiero saber si me conviene. Soy de Piscis. Hermano Pisciano, no me dijiste cuál es la decisión que estás queriendo tomar, pero veo que está con tu pareja desde hace ya 7 años. Y con una edad de 35 años, quizás la edad no importa porque el amor nace cada día, pero tu pareja ya tiene sus 52 años. Y eso te está haciendo dudar muchísimo porque está teniendo problemas, un conflicto con el hijo mayor. Tu pareja es una excelente persona, una mujer que te cuida, te ama. Y yo sé que vos la quieres mucho también, aparte de darte seguridad en muchos aspectos. Pero hay gente que no quiere que ustedes sean felices. No te aconsejo que tome la decisión que está queriendo, busca ayuda. Y estoy seguro de que ustedes van a llegar juntos en un puerto muy lejano. Otro mensaje que llega dice: profesor, tengo mi pareja, hace 4 años que estoy con él. Quiero saber si vamos a llegar a una decisión correcta juntos. Siento que la amo, pero tengo muchas dudas. Y me preocupa mucho porque veo también en esta relación algo negativo, algo que no va a funcionar. Tu pareja realmente no tiene intención de quedarse contigo definitivamente. Él está viviendo su momento, él está disfrutando su momento cada día contigo, pero su objetivo no es quedarse para toda la vida a tu lado. Y vos también veo que estás teniendo algunos proyectos de viaje que te aconsejo que hagas, que no dudes, porque te esperas cosas mucho más lindas de lo que te esperaría aquí en este lugar. Así que gracias por escribirnos y te esperamos en nuestro consultorio. 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Otro mensaje que llega dice: profesor, estoy escuchando la radio desde Vaquería. Está lindo el programa. Mi mamá consultó ya con usted hace 6 años. Ella sufría de una enfermedad desconocida. Casi perdió la vida. Estuvo 1 año en la cama sin poder levantar. Y gracias a mi hermano que consultó su consultorio, ustedes le liberaron de ese sufrimiento. Y hoy en día ella es otra persona sana y fuerte. Ahora quiero que me hables de mi proyecto que estoy teniendo en este momento sobre un negocio. Y quiero saber si me va a salir bien. Yo soy de Sagitario, dice. Hermano Sagitariano, vemos que sos un hombre muy capaz, con ganas de emprender algo positivo en tu vida. Pero la suerte no te está acompañando. Vos no me comentaste que hace 5 años te separaste. Y a consecuencia de esa separación tuviste muchísimas pérdidas. Y lamentablemente hay una tercera persona que mandó a hacer un trabajo de bloqueo de energía. Un aborrecimiento muy fuerte, por eso que no te sale nada. Y mientras vos no te liberás de eso, y te darás cuenta que ya no es normal. Cada cosa que emprendés es como que avanzás un tiempito y volvés a caer. Pero vamos a ponerle punto final a eso. Vení junto a nosotros, los días miércoles estamos en Caguazú y te vamos a hacer la liberación y vamos a cambiar

Otro mensaje que llega, dice: profesor, estoy escuchando las radios desde Santa Elena, Brasil. Ayúdeme porque me siento atado, no me sale nada. Vení, lleva la esencia consagrada. Estamos entregando, regalando a la gente por la consulta. 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Más mensajes que llega, dice: está lindo el programa, profesor, estoy escuchando desde kilómetro 9 a Caral. Quiero la esencia consagrada porque siento que en mi negocio no estoy avanzando, hay momentos que ya quiero cerrar. ¿Será que pueden ayudarme? Claro que sí, vamos a ayudarle, vamos a entregarle también de regalo la esencia consagrada para la suerte positiva y rápida. Otro mensaje que llega, dice: profesor, yo soy un empresario agradecido. Desde que consulté con ustedes hace 11 años, puedo decirlo a la gente que empecé a escalar, comencé de abajo. Hoy en día me siento fortalecido, agradecido a Dios. Todo lo que hago me está saliendo bien. Ya estoy abriendo mi tercera sucursal de mi empresa. Y no me abandones, por favor, profesor. Sigan ayudándome, porque eso me hace bien, sobre todo en lo que emprendo y en cada proyecto y en cada paso que voy haciendo. Esta semana haré lo posible para visitarnos y nuevamente para agradecerlos personalmente. Otro mensaje que llega, dice: profesor, quiero agradecerle también al profesor Douglas por haberme ayudado a recuperar a mi pareja. Estábamos con muchas dificultades después de 11 años de matrimonio hasta que ella me abandonó. Visité su consultorio gracias a mis queridas madres y ustedes me ayudaron a recuperar en menos de 2 semanas. Hoy en día estamos más unidos que nunca y sobre todo felices, profesor. Gracias por todo, dice. Estamos tan felices. Es nuestro compromiso también decirte a vos que estás escuchando la radio que tu problema tiene solución, que vos podés salir adelante, que vos podés mejorar, que vos podés triunfar y vos podés ser feliz. Nada es imposible en la vida. Mire hacia el horizonte y díganse a sí mismo: yo puedo. Así como muchos pudieron avanzar, lograr, subir, crecer y ser feliz, también vos podés. Somos hijos de Dios y tenemos el mismo derecho y la misma capacidad. Te falta suerte, te falta positivismo, te falta tomar decisiones claras y positivas. 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Hoy es martes, segundo programa de la semana. 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La causa de ese sufrimiento, el por qué no es feliz, el por qué no hay entendimiento en el hogar, por qué no avanza su negocio, por qué no avanza su proyecto, por qué se siente empatinado y estancado. Y para eso, tome una decisión clara con la fe puesta en Dios Todopoderoso. 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Agradecemos a la gente de España, de São Paulo también, que está escuchando la radio, a todas las personas de Asunción, de Caaguazú, de Ciudad del Este, de Mingaguazú también. La gente escucha por aplicación.

gente comparten con nosotros y esto nos da alegría, esto nos da seguridad y sabemos que estamos haciendo las cosas por el bien de cada uno de ustedes. Muchos de ustedes también que están escuchando la radio tienen problemas, pero dudan para consultar. Quizá por la falta de conocimiento, otros que no creen, pero el tiempo pasa, la energía negativa, los fracasos le consumen, le fracasa, le atormenta y a muchos de ellos hace que no sean felices. Muchas parejas están separándose por culpa del mal. Mucha gente no cree en el mal y no se olviden de que así como existe el bien, existe el mal. Así como hay gentes buenas, hay gentes malas también. Así como hay profesionales espirituales que hacen el bien, también hay personas que utilizan su conocimiento para hacer el mal. 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Mucha gente llega desde Toro Blanco también. Muchísimas personas llegan desde la zona de Paso Yovay, Colonia Independencia. Aquí, por ejemplo, llegó un mensaje, dice: profesor, yo soy minero. Desde que ustedes me ayudaron y me entregaron la esencia, estoy avanzando en mi trabajo. Estoy teniendo inclusive ahora proyecto de abrir una empresa en sociedad con un extranjero y ya conseguí todos los permisos. Gracias por ayudarme, profesor, me dice. Otro mensaje que llega dice: estoy escuchando la radio desde el mercado, profesor. Les quiero agradecer, profesor, por su ayuda, porque ya llegué a un momento en que ya no podía más. Casi perdí mi camioneta. Cerré mi negocio casi un mes. No vendía más nada. Hasta caí en la depresión. Y gracias a que me acerqué en su consultorio, me entregaron la esencia consagrada. Aproveché, usé en mi local y comencé a abrir otra vez. Aparecieron gente que no me hacían caso anteriormente. Parecía gente que para ellos yo ya no era nada, ofreciéndome, y me trajeron mercadería. Hoy en día tengo lleno mi local, estoy teniendo muchísimas ventas. Tuve que darle más trabajo a dos personas y por eso que le escribo, para agradecer a través de este medio. Y que sigas adelante ayudando a la gente y no me abandones. Esto es un mensaje que nos motiva también a todos nosotros que conformamos esta hermandad del grupo del profesor Brando. Somos muchísimos maestros aquí, cada uno con su especialidad, que abrimos nuestro brazo, nuestro templo y la puerta para que ustedes puedan dejar atrás sufrimiento. No importa la religión, no importa a qué religión perteneces. Lo importante es que venga con esa fe de que vos vas a recibir ayuda, un buen camino, vas a escuchar una voz amiga, una persona que con experiencia de años de decirte lo que te conviene hacer y sobre todo luchar por tu felicidad, por tu objetivo, sin perjudicar a nadie. 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A diario estamos recibiendo muchísimos mensajes, preguntas. Reserva de turnos. Aquí, por ejemplo, llega otro mensaje que dice: profesor, gracias por ayudarme. Estoy muy contento. Estaba a punto de salir de mi casa porque ya no quería ni que me toque mi marido. No quería saber nada de él. Estaba nerviosa, me desesperaba. Gracias a mi hermana que me llevó en su consultorio. Ustedes me hablaron y me demostraron de que estaba equivocada y me entregaron la esencia consagrada. Y a partir de ahí me siento otra persona, profesor. Estoy muy feliz porque le miro a mis hijos y están muy contentos con nosotros aquí con su papá, porque su papá tampoco nos es malo. Y me explicaron de que fuimos víctimas de un mal de parte de una tercera persona. Y gracias por la liberación, dice. Estamos realmente muy contentos porque están llegando muchísima gente de distintas religiones. Muchísimas personas que no creían, personas de distintas religiones, posición social. Agradecemos a las personas del gobierno.

gobierno, a la gente del gobierno, instituciones públicas, a los profesionales médicos, a los mecánicos, a los comerciantes, a los camioneros. Agradecemos a los mecánicos también, a los panaderos, a los profesionales de peluquería, a toda la gente, jóvenes, personas mayores, que se acercan toda la semana. 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Para mañana tenemos turnos que van a llegar desde la zona de Paso Yovay, Repatriación, desde la zona de Campo 9, muchísima gente también se acercan, desde Coronel Oviedo, desde la zona de Villarrica también, Blas Garay, Eugenio Garay, muchísimas gracias a la gente que se acercan todos los miércoles en Caaguazú. Para el día jueves ya tenemos consulta en Ciudad del Este, mucha gente ya reservaron turnos en la ciudad de Ciudad del Este, en el kilómetro 4. Toda la semana estamos haciendo consulta en Ciudad del Este, kilómetro 4. Llegaba mensaje, dice: profesor, gracias por ayudarme, quiero que me reserve turno para el día sábado en Ciudad del Este. Tengo una hermana que va a llegar de Buenos Aires y está teniendo muchos problemas familiares. Y aquí me envía la foto de su hermana. Veo que ella está muy preocupada, tiene un hijo adicto. Les trae muchos problemas, mucho sufrimiento. Y también veo que ella tiene problemas de salud. Dígale que consulte con todo con su médico de cabecera, porque podía quedarse ella sin caminar. Pero ella, su tratamiento va a ser con los profesionales reumatólogos y traumatólogos también. Otro mensaje que llega, dice: profesor, quiero saber si me va a salir bien un viaje que estoy queriendo hacer con mi hermano. Yo soy de Piscis, él es de Acuario. Hermano pisciano, no haga ese viaje, van a salir perdiendo, van a salir arrepentidos. Así que gracias por escribir. Otro mensaje que llega, dice: profesor, quiero saber si me va a salir bien un proyecto laboral que tengo. Estoy atento a su programación, yo soy del signo de Sagitario. Hermano sagitariano, adelante con este trabajo. Pero no hagas como estás pensando hacer solo, hacer con tu cuñado que te ofreció su apoyo y por dudas, bueno, está que por inseguridad no está aceptando. Juntos van a llegar en un puerto más lejano y van a lograr mucho más cosas más grandes juntos en esa empresa que quiere abrir. Y quizás los primeros años va a ser un poco difícil, pero en 2-3 años van a ver los cambios positivos y los avances a nivel empresarial, y para que de esta manera pueda tener una vida mucho más segura. Otro mensaje que llega, dice: profesor, estoy escuchando la radio desde kilómetro día, Caraí, desde las camas. Sufro mucho, profesor, me duele mucho la espalda y los brazos. Y siento un apretón en el pecho que no sé de dónde viene, ya consulté con muchos doctores. Ayúdeme, por favor, me llamo Teresa, tengo 64 años, hermana Teresa. Vení junto a nosotros el día jueves. No necesita ni un guaraní. Veo que está en la casa de tu hija desde hace un año. Veo que llegaste a vivir muchos

presentamos tu programa La Voz de la Liberación. Pertenece a la Iglesia Pentecostal Dios es Amor, que cuenta su sede mundial sobre la avenida del Estado, 4568 San Paulo, Brasil. Nuestra primera sede nacional se encuentra en Asunción, Paraguay, Avenida Colón, 909 esquina Pirigui, y está a cargo del pastor Ireneo Palacios. Por tanto, nuestra sede regional administrativa se encuentra en Coronel Oviedo, a 1500 metros del cruce internacional camino hacia Villarrica, en el barrio José María Alfonso, que está a cargo del pastor Antonio Ledesma. Y en la voz microfónica por el día de hoy, tu hermano Rubén Riquelme. Y mis saludos a cada uno de ustedes oyentes con la dulce paz de nuestro Señor y Salvador Jesucristo. Reciba la paz de nuestro Señor y Salvador Jesucristo, oyente de esta programación La Voz de la Liberación. Reciba la paz de nuestro Dios poderoso en tu vida, en tu hogar, en tu familia, ahí donde quiera que se encuentre, en tu trabajo. Que Dios bendiga y reciba la paz de nuestro Señor y Salvador Jesucristo. Mis queridos y amados oyentes, a través de nuestra programación pasamos las informaciones, las actividades de la obra del Señor, los días de cultos, horarios de la sede regional, así también de los anexos que tenemos en Coronel Oviedo. Puede enviar también tu pedido de oración. Anote este número: 85-54-36-38. Reitero, 85-54-36-38. Está 24 horas habilitado este número. Para más información, puede enviarme un mensaje, pedir oración en tu vida, en tu casa, en tu familia. Y también estaremos escuchando también en el transcurso de nuestra programación testimonio verídico, testimonios reales que el Señor ha hecho día tras día, milagros, sanidad y liberaciones en el interior de nuestra iglesia pentecostal. Dios es amor aquí en Coronel Oviedo y distintos lugares de Paraguay y, por qué no, mundialmente. La iglesia Dios es amor está ya casi abarcando todos los países en el mundo entero. Así que, mis queridos y amados oyentes, ya vamos a escuchar las informaciones en

nombre y poderoso de nuestro Señor y Salvador Jesucristo. Primeramente vamos a escuchar lindas alabanzas en el nombre de Jesús para engrandecer a nuestro Dios poderosos. Lindas alabanzas para nuestro elevo espiritual. Vamos a escuchar alabanzas, mis queridos y amados oyentes. En este momento aquí ya estamos ya preparando ya. Lindas alabanzas.

0: Dios bendiga, oyente, a través de estas lindas alabanzas.
1: ¿Cómo podré pagarte, Señor?
0: Jesucristo ya pagó todo, ya, oyente, en la cruz de Calvario. Nosotros no tenemos cómo pagar a nuestro Dios poderoso. Él ya pagó todo. Él murió por amor de nosotros, por amor de nuestras almas. Más nos reta a alabar y engrandecer, obedecer a nuestro Dios poderoso, su mandamiento. Así que, mis queridos y amados oyentes, esta linda alabanza dice, ¿cómo pagar, Señor? Sí, el Señor ya pagó ya. Bien, yo quiero pasar ya a las actividades de la obra del Señor, que pertenece a la iglesia pentecostal. Dios es amor. Por ejemplo, esta noche tenemos culto en nuestros anexos. Sí, atención, Calle Jobú, alrededor, atención, Coronel Oviedo. Esta noche tenemos culto de explosión, de milagro, de sanidad y liberación total en nuestra iglesia pentecostal. Dios es amor, de Cenavita, Calle Jobú. Dirección 300 metros, sí, 300 metros nada más de la ruta 2 internacional. Ahí hay una entrada que va directito, directito. Ahí en nuestra iglesia Dios Amor de Cenavita. Ahí en la esquina mismo tenemos. Esta noche tenemos culto de oración, de liberación y cierre de la poderosísima campaña de los días martes. La campaña se titula Mi familia no puede fracasar. Sí, esta noche culto de familia, oración fuerte y potente. Esta noche hay nuestra iglesia pentecostal, Dios es amor. Y confirmado ya la presencia de nuestro hermano pastor Antonio Ledesma. Esta noche confirma su presencia nuestro hermano pastor presbítero Antonio Ledesma. Esta noche estará predicando la palabra de Dios, orando a favor de la persona, orando a favor de nuestro hogar, de nuestra familia, a través de esta poderosa campaña, cierre de la poderosa campaña. Mi familia no puede fracasar. Si usted, oyente, ama tu hogar, tu familia, participe esta poderosa campaña de los días martes a partir de la

0: 18 y 30 horas. Hoy día martes y los días viernes también. Disculpe. Los días viernes a las 18 y 30 horas, oyente del T programación La Voz de la Liberación. Entonces, esta noche, cierre de la poderosa campaña Mi Familia No Puede Fracasar, con la presencia marcante por primera vez, atención, Pastor Antonio Ledesma, pastor responsable del campo del Coronel Oviedo. Entonces, por primera vez estará ahí en ese lugar el consagrado siervo de Dios, Pastor Antonio Ledesma. Así que prepárese ahí, Callejobé, alrededores, para participar, porque va a ser una noche de poder de Dios, de impacto del Espíritu Santo de Dios, a partir de las 18 y 30 horas. Y de repente usted no puede ir. Hoy tenemos los días viernes también, los días viernes a partir de las 18 y 30 horas. Oyente, vamos a escuchar testimonio de milagro, de sanidad y liberaciones que el Señor ha hecho, milagro día tras día en nuestra iglesia pentecostal Dios es Amor.
1: Moriste por mí.
2: Aplaude fuerte, iglesia, aplaude, aplaude, aplaude. Dios está haciendo maravillas en este mes de julio en la iglesia pentecostal Dios es Amor. Cosas impactantes, maravilla de Dios aconteciendo. Mi hermana, ¿cuál es tu nombre?
3: Rubidia Axume.
2: ¿Qué pasaba contigo? Cuéntame, hermana, ¿de qué estabas padeciendo?
3: Fíjese, hermano, de que estaba un dolor de pecho y el domingo que venía para la iglesia me fallaba mi pierna. Pero esto me sucedió el sábado, pero para gloria de Dios, me siento liberada, restaurada.
2: ¿Qué pasó al instante de la oración? ¿Cuál fue tu experiencia con el Espíritu Santo, hermana? Porque vimos la liberación fuerte, potente, el obrar de Dios en tu vida. ¿Qué pasó?
3: Una fuerza, demasiado, porque como aquí era el dolor donde pasaba todo esto, sentí que salía una fuerza de mí.
2: Como una fuerza de ti salía, se desprendía, mi hermana.
3: Demasiado dolorosa, hermano.
2: Era fuerte, era un dolor terrible. Y ahora, luego de esa liberación impactante, ¿cómo te sientes?
3: Para la gloria de Dios, sana.
2: A ver, mueve el brazo, la pierna.
3: Mira, hermano, yo venía a dar mi testimonio de milagro que ella tenía aquí.
2: Aplaude, iglesia, mira, ella está conmovida. Dios hace la obra completa. Dios completa la obra que él principia. ¿De qué manera Dios te bendijo, hermana?
3: Mi hija tenía 3 años, 7 meses, porque por el régimen está detenida. Por falsa calumnia, hermano. Pero yo en mayo no sé que el voto de misericordia para los hijos. Yo lo agarré con fe, hermanas. Una semana antes, Dios me revelaba que como que iba a ver a mi hija. Y para la gloria y honra de Dios, mi hija tiene cita en el hospital de la mujer por una operación que en el 2019 tenía un tumor al borde de cáncer. No me la habían llevado con oncóloga, hermanos. 3 años y 7 meses no la miraba. Como no tienen derecho a nada. Dios le puso ángeles a mi hija. Me hablaron por teléfono que mi hija estaba en el hospital. No me costó entrar. La custodia que tenía ella, que era mi puerta, estaba pendiente de ella. Gracias a Dios era un ángel, porque mi hija, yo pensé que la iba a ver con cadenas de pies y la esposa la andaba solo con una mano. 1 hora y media hablé con mi hija cerca, hermano. Fue bastante difícil porque aquel sentí que me ahogaba y no podía respirar. Pero para la gloria y honra de Dios, hermano, vi a mi hija, hablé. Le hicieron una ultra. Primero Dios, confiando en Dios que salga bien. Me dijo, yo pensé que mi hija iba a estar pechita, muriéndose, hermano. Pero para la gloria y honra de Dios, me dijo mi hija, porque está bien gorda, bien chola. Nosotros crecimos en una iglesia católica, mi mamá es servidora, mi hija ya se hizo cristiana. Yo en abril he empezado a venir aquí y hablar con ella, ella está bien fortalecida, ella me daba fuerzas.

0: hijo. ¿Yo cómo? Yo no paso solo encerrada, me dijo. Yo tengo privilegios. Me dijo, le canto a Dios. Me sirvo, no predico, me dijo, pero estoy. Y ahí donde yo estoy, me dijo, me dan hasta premios por buena conducta. Soy servicial, hermano. Aún no. La voz está allá afuera. Le dicen que nos come.
1: Aplaude, iglesia. Mira cómo Dios, hermano, le dio el privilegio de ver a su hija. Su hija le está sirviendo a Dios. Ella pensaba que la hija estaba mal, preocupada por su hija. 3 años no la veía. Dios preparó la circunstancia, encontró a su hija sana, saludable y creyente, cristiana. Le predicó la palabra, le dijo, mamá, yo estoy bien, gracias a Dios. Ella hizo, hermanos, un pedido especial, el voto por la misericordia para los hijos. Y Dios respondió, hermana, tú le pedías al Señor.
0: Sí, hermano, yo le pedí a Dios que sea por votos, pero como no, pero mire, decía usted, incluso he estado a las 3:30 en la oración. Es bastante difícil porque el sueño a uno le ataca, pero estando en la oración de las 3:30, hermano, yo me siento, a pesar que no he empezado a venir, Dios tanto a ella como a mí me respondió. Yo estoy aquí dando mis pasos de fe. Cuesta, pero sé que Dios la cuida y yo sé que está bien. Y primero Dios, pues, voy a tener el milagro aquí, hermanos. Pero me siento así porque uno comete sus errores y Dios tiene misericordia.
1: Es cierto, iglesia. Dios es misericordioso. Oh, qué tremendo, hermana. Edith, dale un abrazo poderoso, la hermana, dale un abrazo fuerte.

toda la honra a nuestro Señor y Salvador Jesucristo. Maravilloso testimonio. Escuchamos, mis queridos y amados oyentes, testimonio ahí en el país de Perú, en el interior de nuestra iglesia pentecostal, Dios es amor. Y el Señor sigue operando milagros, sanidad y liberación. Y sobre todo, lo más importante es la predicación de la palabra de Dios. Porque la palabra de Dios dice, la verdad os hará libre. Entonces, predicación de la poderosa palabra de Dios en nuestra iglesia de amor. Oración de liberación, de sanación y de milagro de Dios. Así que, usted que está escuchando, sí, usted que está escuchando, tal vez usted está en momentos difíciles. Imposible para usted, imposible para los doctores, para Dios todo es posible. Les invito en el nombre de Jesús, tal vez usted tiene cáncer en su sangre. No importa, para Dios no hay nada imposible. Problema en el hogar, en la familia, o has sospechado obra maligna que se ha hecho en tu vida, en tu casa, en tu familia. Te invito para participar en el nombre poderoso de nuestro Señor y Salvador Jesucristo. Usted no necesita ningún guaraní, solamente haga tu esfuerzo, haga esfuerzo y pon tu fe, tu confianza en el Señor y Dios va a hacer grandes cosas en tu vida. Por ejemplo, esta noche mismo usted puede participar en nuestro anexo de la Iglesia Dios Amor de Cena Vitaca Viejo a partir de las 18:30 horas. Esta noche ya ha confirmado ya la presencia nuestro hermano Pastor Antonio Ledema. Por primera vez hoy te gina copo y jarepe, Iglesia Dios Amor, Senavita Calle Jubupe. Ora jamás en TVT a favor de a cierre de la poderosa campaña. Y mi familia no puede fracasar. Entonces, es muy importante hogar, ya orar en la familia, en el hogar, en la familia, en el matrimonio, en la yure. Cuaco último tiempo, tiempo muy peligroso, entonces es importante tengo ya participar, tal vez en la familia hoy en las drogas, tal vez en la familia en alcohol, en algunos vicios, es importante ya haya participar, ya oraña, clamaña, de yarabe, porque el año en la familia, en el castuya, ya para fracasado más, viendo y por fracasado.

0: venir de allá. Entonces, la campaña Jerez y la misma familia no puede fracasar. Entonces, Pastor Antonio Ledesma, Copas Arepe, Orata, Gina, Ollas Potas Fuerte, oración a favor de las casas, a favor de las familias, Gina, Jaunjita con aceite santo. Entonces, tu sata la Yobasa, Orata por revelación del Espíritu Santo de Dios, ave. Y entonces, las ericuas jamás el problema, sino Dios o soluciona tal instante. Espíritu de Dios revelado, Dios en PPT, o solucionando la situación, sea cual sea. Entonces, Copas Arepe, las 6:30, caro, pues tú, pao, pentecostal, dio amor, pe, cena, y está callejo, wipe. Y de repente, en el castillo, lejó de día, los días viernes, ya hueco, campañas fuertes, campañas poderosas, y nada, los días viernes, a veis, caro, pues tú, las 6:30, ahí está, jape, seina, si ahí está, y nada, días viernes, allá para la oración fuerte y potente a favor de cada hermanos y hermana que participa. Así que, pues anota en el nombre de Jesús, Copijarepe, mi querido amado oyente, tu papá pentecostal de Avolve, Sena Vitaca, el hijo vive.
1: Doctor, y en anatomía él es titulado desde la creación hacia el paralítico.
0: Tenemos nuestra sede regional administrativa ahí en el barrio José María Alfonso, 1500 metros del cruce internacional camino hacia Villarrica. Tenemos los días de culto, los días, por ejemplo, día jueves tenemos culto de enseñanza de las poderosas palabras de Dios a cargo del pastor Antonio Ledesma. Los días jueves, enseñanza de la poderosa palabra del Señor. Y los días viernes y domingo, culto de liberaciones. Día viernes a partir de las 7 de la noche. Ahí en nuestra sede, las 7 comienza en la oración. Entonces, los días viernes, culto de liberación, ahí en nuestra sede central, Iglesia Pentecostal, Dios y Amor, sede regional, Coronel Oviedo. Los días domingo a las 2 de la tarde, todos los días domingo, culto de familia, culto de impacto del Espíritu Santo, de los días domingo, las 2 de la tarde. Así que usted puede participar también con tu amada familia. Y los días lunes también tenemos nuestro culto de renovación, de restauración, culto de Pentecostés a las 19 horas. A las 19 horas los días lunes usted puede participar también, hermanos, miembros, obreros, obreras, visitantes, hermanos católicos, no importa, usted puede participar también los días lunes ahí en nuestra sede central, Iglesia Pentecostal, Dios es Amor, sede regional administrativa Coronel Oviedo, a cargo del pastor Antonio Ledesma. Vamos a escuchar más testimonios de milagro, de poder de Dios, que día tras día el que el Señor ha hecho en el interior de nuestra iglesia pentecostal. Dios es amor. Vamos a escuchar un poquitito de testimonio.
2: La verdad de alegría, porque los médicos ya me habían detectado que yo ya no tenía sana.
3: Ya no tenías más sanidad, desahuciada por los médicos.
2: Sí, porque están por mi espalda, se me hizo grupos.
3: Pastor, ella tenía, me cuenta que ella tenía cáncer a los pulmones, cáncer a la sangre y también al ovario.
4: Y Dios.
3: Pero pastor, en el momento de la oración, ella sintió el fuego de Dios, poder de Dios,
4: y Dios
3: desmayada. Ahora se ha levantado y está sanada.
4: ¡Apareció!
2: Vine ayer, mi hermana me ha mandado esta foto y me he desesperado y así está.
4: Mi Dios.
3: Y eso es la espalda, pastor. El cáncer en los pulmones, mire, pastor.
4: Es horrible.
3: Eso es la evidencia para las personas que tal vez no creen. Hoy es tiempo de volverse a Dios. Iglesia Pentecostal, Dios es amor.
4: ¡Qué
3: milagro!
0: Así escuchamos maravilloso del milagro de Dios en el interior de nuestra iglesia pentecostal. Dios es amor. Cáncer de pulmón, dice. Impresionante, el Señor le ha sanado cáncer de ovario, también dice. Entonces, para Dios no hay nada imposible. 3 cáncer el Señor le ha sanado al instante. El Señor ha hecho un milagro en un segundo. Entonces, le invito en el nombre de Jesús y les animo para participar esta noche mismo, ahí en calle Jobu, Cenavita.

a partir de las 18:30 horas. Pastor Antonio Ledesma estará haciendo la oración fuerte y potente a favor de la casa, a favor de la familia. Cierre de la poderosa campaña, mi familia no puede fracasar. Oyente, quiero realizar una oración, la oración de la fe a favor de tu vida. Gloria al Padre, gloria al Hijo, gloria al Espíritu Santo de Dios, Señor, mi Dios, mi Padre, en esta hora, en esta tarde, Dios mío, te presento en esta hora, Dios mío, cada oyente, Dios mío, visita en este momento, Padre mío y Dios mío, cada familia, cada hogar, Padre, para ti no hay nada imposible, no hay distancia. Tú estás en todo lugar a través de tu Santo Espíritu, Señor. Visita, Dios mío. Reprenda, Dios mío, todo mal, toda maldición, todo trabajo del enemigo, Señor mío. Dios mío, sea destruido ahora, Padre querido, en el nombre poderoso de Cristo, Dios mío y Señor mío. Gracias, Señor, porque yo sé que tú ya has visitado en esta hora, Señor. En el nombre del Padre, del Hijo y del Espíritu de Dios. Amén y amén. Y así de esta forma llegamos a la culminación de nuestra programación por el día de hoy. Y me despido de todos ustedes con la dulce paz de nuestro Señor y Salvador Jesucristo. Amén.

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2: Precipitaciones dispersas, salí con paraguas y un pilotín, porque se viene una lluvia.
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0: Arrancamos la máquina aquí para 101.7 y día especial, día martes 18 de agosto del año 2026. ¿Qué tal, loco? ¿Cómo está?
1: Un cordial saludo a toda la audiencia de la 101.7.
0: Muy bien, ¿me recuerdo acá?
2: Hola, hola. ¿Alzame el volumen?
0: Ahora sí.
2: Sí. Ahora ahí sí, ahí sí.
0: Ahí sí. ¿Qué tal, señor? Pariente, ¿cómo le va, mi amigo Pariente? Está acá en el día de hoy.
2: Va y coge ponado, tía.
0: Y coge ponado, tía. Sí. Hoy jugamos con unos muchachos jugolachos,
2: Partido ponado, tía.
0: Partido ponado, tía. Sí, señor, Año eleccional, ¿no? Y no me voy a hoy.
2: Papá, tranquilo,
0: ¿no? No, hasta mañana, voy bien, pero sí. No hay problema. Pero vamos a estar jugando el día de hoy, Gracias a la gente que nos apoya. 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

Bueno, el tema que nos canta Lidia Rodas se llama la canción, nos canta los Chenis. 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

Fue el tema que nos canta, sí señor, los elegidos para seguir avanzando la tarde del día de hoy. Saludos a la gente que envió su mensaje. Ya tenemos 13 minutos de la hora 15 en todo el territorio nacional, ¿eh? 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

0: 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Muchísimas gracias a los amigos de que nos dan también soqueado correspondiente. 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

0: de la programación. Una programación espectacular para toda la familia, para toda la gente. Y saludos para los amigos. Que saludos para la señora. Hoy está de cumpleaños. Tenemos ahí felicidades, señor DJ, por favor. Para la señora María Elegancia. La señora María Elegancia está de cumpleaños. Saludos para ella. Para la señora María Elegancia era, ¿eh? Entonces, para la señora María. Entonces, para estar en sintonía de la programación también de parte de su hijo, nuestro amigo.
1: María Elena.
0: Elena, pues, ¿qué iba? ¿Ella? Porque elegancia, bella.
2: María Elena.
0: Hoy el día es Santa Elena, Oscar.
2: Santa Elena,
0: oye, entonces.
2: Para... Elena, un saludo a mí, Santa Elena,
0: güey. Y el socio Julio Rojas.
2: Sí,
0: sí, tu chacho, fue fiesta patronal, pues, venir a ver. Para, entonces, para María Elena. Entonces, para la señora 74 años, por ti, ¿eh? Ya. Sí, tenemos ahí felicidad. Entonces, ¿Catucha por ahí, yo veo? Que los cumpla feliz, que los cumpla feliz, que los cumpla, que los cumpla, que los cumpla feliz, ya fe. Ya, señora María, está de cumpleaños, está de parabienes. Entonces, para ella, un saludo, pero muy especial, ¿eh? Ya gusta la lengua su casero.
2: Ya gusta asado.
0: Erea con ella.
2: Copa paraguaya.
0: Sí, para la señora. Buenas tardes, Rolly. Estamos escuchando tu programa. Todos los días, familia Martínez, de ir a cubrir la cordillera y que tuñas nos viene y música de bronco. No hay problema, algo de bronco, ¿eh? Escuchamos uno otro. Nos habló mi amigo Silvio del mercado número 2. Escuchamos su audio.
3: Ya gusta la programación de Tales. Martes llevo día. Normal, hace época, martes, jueves, sábado, domingo, la visita. Claro, todos los días, cualquier hora, ahí a las 7 de la mañana, vamos a agendarla, no lleva.
0: Es cierto, güey.
2: Ahora es la 11 de la noche, yo me acuerdo.
0: La 11 de la noche, la 11 de la noche, güey. Imagínate la novia, joder.
2: Con el lado lo viene.
0: Sí, Emander. Para los amigos que están escuchando, saludos. Entonces, al amigo Nelson Benítez, entonces, para su mamá, llamaría Elena. Saludos, señora María Elena, Escuchamos otro audio.
4: Pero le más la corte sintoneado está Paraguay, ñandú, cimarrón. Saludos, amigo.
0: Cimarrón, vamos a buscar algo de cimarrón, amigo, no hay problema. La gente está solicitando en esta hora de la jornada, Sí, señor, Para los amigos, saludos para otro avión, tenemos otro avión, ya, jale.
5: Ahí, Rolly, mete co. Esa influencia gastito día de hoy de cumpleaños, ahora tu agua sucia. En concierto y música.
0: Ya en país, dejo cuesteo. Agapito. ¿Cómo Agapito ya, Está de cumpleaños, año cumplí.
2: Está la barra de coña ya. Está la barra de coña.
0: Está la barra de coña. Entonces, para el amigo. Agapito. Está en sintonía de la promoción, Que está un tema de refugio. Vamos a hablar a mi amigo Silvio Barreto. ¿Qué tal mi amigo Silvio Barreto, Saludos para algo de refugio de amor, quiere escuchar, 80 años cumplido don Agapito ya.
2: A ver, ya está.
0: 80 años,
2: Vale, nada.
0: Entonces, para la señora Elena, a don Agapito, felicidades.

0: El tema que nos canta Azteca para seguir avanzando la tarde del día de hoy. Saludos para las que necesitan mi dulce mensaje por el barrio primero de marzo. Están escuchando la radio en esta hora con ahora. Saludos y saludos a mí, Oscar. ¿Sí? A las que necesitan primero de marzo que están en sintonía de la programación ambiente. Saludos para nuestro amigo Sergio Alvarenga. El amigo Sergio Alvarenga ahí de Taller H&L. Saludos entonces para mi amigo Sergio Alvarenga. Un abrazo para él, ¿eh? Está en sintonía de la programación ambiente. Sí, señor, ¿Qué tal, Rolly? ¿Hoy qué estás haciendo dieta? Ya fue dieta y nada. Hoy juego futbolacho, Sí, señor, Hoy juego el futbolacho, Claro que sí, Tenemos ya 43 minutos a las 15 ya, porque,
1: Nos estamos yendo.
0: Nos estamos yendo, gracias por la sintonía. Pedimos música y escondida, Marte Caru, la mitad,
1: Marte Caru.
0: Marte Caru presentado por la gente de Aníbal Coplan, el pionero. El número uno será, Y ando la música para vaya la mitad, Hasta el día de mañana. Te llevo esta mañana, la mitad será hasta mañana.

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4 minutos de la hora 18 en todo el territorio nacional. Baiseyo Itepa, Ñende Aru, este día ahora martes 18 de agosto 2026. Santa Elena Ara, este día. Dico a Jaiseina, ciudad de Santa Elena, zona de Cacupea y Arubi está en el territorio social Santa Elena. Y aniversario este día. Y con rezo, anda, es a Peipona. Ya. Conmemora mi su aniversario a la Santa Señora Santa Elena. Desde la sala de control, por ahí y por ahí, nuestro gran amigo Wilfrido Mendoza, el pato DJ, en Gatupe, ya pende ni ve, pende amigo, siempre pende apreciaba Lucio Jiménez. Y andú por ahí y por un buga, mombeuta PM, la PP y coaceteva, pedido especial de nuestro gran amigo don Juan Espíndola con su señora esposa, doña Susana, desde Zapucay. De que Mil Yambay, los Alfonsino, Amón de Utape, Mela Pepe y Coaceteva. También el amigo Samuel Ramoa, su pedido es Vergel Luqueña y Alberto de Luque. También el amigo César Fernández desde Capi Ibarú, Yayoay Jurire, Flaminio Arzamendia, Don Ramón Ayala desde Villa Itbu, Virgen Querida, Vela y Pedido. Ya veré cómo nos cuando, Gina. Y por allá me miña de Aguilleña de Rutupape, como de siempre, por agradecimiento, Omer y ande un día más de vida. Todos los regalos que hemos recibido diariamente de parte de nuestro Señor Jesucristo. Un día muy especial, ya supe, ya Santa Elena, ahora ahí, ya me llara, ya me mi, o sea, por ambiente, ya me envía poco como de siempre, por agradecimiento por la salud, el trabajo, el pan de cada día y la familia. Dios mío, este día vengo junto a ti para agradecerte como todos los días. Por la bendición que me das al despertar un día más, te pido por la salud y bienestar de mis familias, amigos y conocidos. En tus manos estamos, Señor. Amén. Y ando por ahí, lo mismo con Jesús.

8 minutos de la hora 18, ya de está Paraguay, Peya, Hendú, Pura Hey, Sentimiento Guaraní, a través del consagrado dúo Pérez Peralta, Roja y Juvente Ayú, Pura Hey, Pura Ye, Pura Bopire, ya Hendú y nada, Copu Jorupide, Adeíñe, Purumbu, que Emil Yambay, Mapu Atire, para Don Juan Espínola y la señora Susana. Es la música Amon Beguta PM, la PGP y Cuas Esteba. Oye, voy a Maristeño de Quere, Costembia Pope. 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Y ahí mi tema. 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

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Ya ando por ahí, Lordi, mi amigo.

25 minutos de la hora 18, la República del Paraguay, complaciendo a diferentes amigos pedidos, muy especial de César Fernández, Yoyo Ayjurire, Flaminio Arzamendia, Dúo Quiñones Moray, también al amigo Ramón Ayala, Virgen Querida, versión Oscar Pérez, Vicente de ahí, a Samuel Ramoa, Vergel Luqueña, y a don Juan Espino, la Pepe y Coaceteva, la señora Blanca Cáceres, desde barrio San Pablo, que me llamáis, para allá, sí, ya pues, sin problema. A pesar de que está atento y no hay que enviar por ese sino. Vamos a enviar por ese sino. Buenas

0: tardes.
1: Lucio, ¿qué tal?
0: Muy bien, tanto tiempo, amiga Laurita.
1: Ay, nacemos en el corazón los enduyis.
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1: Pato,
0: sí.
1: Saludos, Pato, ves a cuñar en San Juan, enduces.
0: Ay, poi, problema, mañana, mesú.
1: Suerte,
0: gracias,
1: chao.
0: Igualmente, amiga, cuñar en San Juan. Dale. Ñander Endú, siempre Ñander, amiga Laurita, Barrio Marista, Guidé. Deja ahí nacido. Ya, gracias, mujer. Sí. 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Mañana, manda, mi buenas tardes. 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
0: Dale, señora, dale. Termina Mercado. 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
1: 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Hola. Hola, hola. 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Hola, ya me, Luis. Ya me, ya.
0: 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Jopa Valle, hola.
2: Hola.
0: Sí, espérate, coma.
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0: No, papá, pues estás así.
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0: Dale suerte en la cabaña de la niña Gladys, se de Coiteve. 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
1: 45 minutos de la hora 18, ya André está Paraguay Peña, ando por ahí, ya voy a la señora Laurita con la música Cuñares Azul, Los Ídolos de Piriehuidú, Alcaraz Roa, también a la señora Blanca Cáceres, a Eugorico Díaz, que Emil Yambay, a Opisante de Ña Fermina Mercado de Pollera Muki, te de Ña. Laurita Pemora, la amiga Laurita, en la música de pedido especial de Ña Fermina Mercado. Ña Gladio Yuro, ya de Guri, la cabaña que viene de Duina Cerecoitepe. A ver, ya de amigo Alcide Severría desde Ñurunguá, ya de Duina, siempre fiel oyente de nuestra programación. Por allá me viene de Aguille, ya de Miedes, a Purajero, oye, puta soña, de quiere rápidamente Cotembia Pope. 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

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Catumañas en tu sinullar. Cogemos por ahí, Rory.

50 minutos de la hora 18, bueno, ya pues venían a enviar poña, Gladys de la cabaña, venían a ver en Dujineña con Pacesio de Cerecoitepe, los hermanos Ábalos y su agrupación musical. Bendiciones para todos, Tallahasa, Bonita, este y ahora, Dios mediante, nos reencontraremos otra vez mañana a esta misma hora. Hasta entonces.

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1: Maite, que dictando a la cuerda, maicha, papel de cada ruco, aña, nerembia, po, sendero musical nativo. Programación exclusivo de Radio Capital FM, la 101.7, Petú, Pocuya, bebé. Vamos acá, aya y buta, PM, PT, pendere, que pendere, Juan, este teva. Vidal Florentín, sala de locución, huivea, pocaña, grecoa, huive, María Sunilda Florentín. Desde control, en controles, el ingeniero en sonido, Wilfrido Mendoza. 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
1: Flaminio Arzamendia y su conjunto paraguayo, los arromanceros nativos, o en Duca para Mañandebe, Ñañé o Reganizana. Por ahí, yo quiero que estén Aracuera a través de Radio Capital FM, habilitado el 0983-44-4659. Don Vidal Gatuña de Dumé, adiós querida del alma, dice. Te estamos sintonizando en Yataytú del Norte, excelente programación. Bueno, ya llevo por acá, saludos a toda la gente de la ciudad de Yataytú del Norte. 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Excelente programación, don Vidal Florentín. Te estamos sintonizando en la ciudad de Coronel Oviedo. Felicitaciones, hermoso trabajo. Muchas gracias a los obetenses. Váyate Cobio. 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Saludo entero este ave, bueno, claro que sí, Maite y Mimante. Wilson Joya, Ciudad del Este, Uibeo, Mombareteco, Acotembiapo. Wilson Joya, Taba del Este, Pendenano, Guataja, Adrián Jara y Metecurupa de Tuña, Muyape, Bapetendá, Perequecuera, Apoya Tranquilo Pama, saludo a toda la gente de toda parte, ya pues acape, Yehuero Orupe, entero Beteape, buenas semanas. 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Maite y entero este apeguana. Excelente programación en Capibarete, estamos sintonizando. Don Vidal Florentín, felicitaciones por tu trabajo, somos la familia. Ese. Vamos a ver si le haya apellido. Pero de

toda forma, muchísimas gracias. Agui, llévate. 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Muchas gracias. Aguillentero de Tabuana. 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Saludo entre nuestra peguanar y crédito de la escuela a través de Radio Capital FM, la 101.7, Pitoro Pibé, María Zunilda, Florentín, Apacañangreco, Aguibé, complaciendo pedidos musicales.

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1: A través de Radio Capital FM, la 101.7, Putero Pibé, compaciendo pedidos musicales. Va a ver, guasuita indoroy, cuaillo, huijina. Señora, va a ser comido un toribio. Y ojo, ese jina, ñan de yaras a tu pasarela, pero ojalá que han hecho recuperar.

acompañan de Viñeñe Puente Buena, ese señora. Muchísimas gracias. Abullémate. Excelente programación, don Vidal Florentín, Alfonso Espínola, Barrio Azucena, Benderendú, Ginay. Se cuaderno, ya ingüe, mi vida, tuña de dumie. Ya ye por el cata de César. Bate con don Alfonso. Saro Carote saluda a don Vidal Florentín, excelente trabajo y gusto y tereila en programación. Aguillente, no te ave, buena. 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Villarate, estoy en Garecota, Andrés. Saludos para Ña Fermina Mercado, está escuchando la radio en la ciudad de Coronel Oviedo. Excelente trabajo, don Vidal, te estamos sintonizando en la ciudad de Villarrica. Muchas gracias a la doctora abogada Marlene. Está escuchando este programa, ella es la abogada de Sendero Musical Nativo. Aguillón de Benguaná, Cuñacaray, Marangatú, por tu preocupación hacia mi persona. 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En Piribe, Buey, Naranjo, te estamos sintonizando, don Vidal Florentín, excelente programación, será, dice, qué calidad será, muchas gracias, aguillémante. 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Para. 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Está trabajo. 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Ya ahorita ve. Pebala. 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Sí, señor, muchas gracias. Uy, llévate. 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Los hermanos Torales y su conjunto paraguayo, sí señor, el candidato a intendente municipal en la ciudad de Caballero, Alito Mereles, apoya este programa, muchas gracias. 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

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Sí, señor. Don Amelio Valdés Mendoza, el maestro de la letra y música paraguaya, Tabaguazú Paraguay, Uibeo, Mombareteco, Acuñeazain. Muchas gracias, mi querido colega Amelio Valdés Mendoza, socio activo de Autores Paraguayos Asociados. 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Saludo entero de Tabeona, a toda la gente, de toda parte, Yapuzacape, Yuero Joripe. Saludo para don Alfonso Espínola, que está escuchando la radio en la ciudad de Valenzuela y por entero de Tabeona, Maite Yuribeba, Peixa. A través de Radio Capital FM, la 101.7, Puerto Rupibe, María Zunilda, Florentín, Peixa, Ñandu Yebima, Ñandepulca, Paraguaya, Lomita.

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1: Los hermanos Torales y su conjunto paraguayo en Duque para mañana debe pura hey pa juete va grabación y pa juete va pe balomita. Hoy mira, Moreipo está cumpleaños, Jape

actuando en el festival Casamiento Bautismo Umiba. El 14 20 más el enoy al 8344-4659 allá. Ya actuaba en será. Saludo para mi amigo Gabino. Y Gabino que está escuchando la radio en Tebicuare. En Tebicuare, mi Recoleta. Vale, aporte un Gabino será. Entonces te vivere ua será. Tortilla y estures, hey. Qué calidad será. Vea, se ha buscado un buen tende y año yo de hoy será. Maite Inde de Guanace Anguino. Allí por acá dan el pedido. Excelente programación, don Vidal. Te estamos sintonizando en la ciudad de Santa Anís. Felicitaciones por tu trabajo. Bueno, muchas gracias. 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Maite, entro este apio, manare, que editando Aracuera. 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Sí, señor. Maite, dentro de Teapé, bueno, a toda la gente de toda parte. 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Excelente trabajo, señor locutor, te estamos sintonizando en la ciudad de Itapé. Saludos para la gente de la ciudad de Itapé, Maite, Jorge, Beba, PM, Guarangui, Nongüera. 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Allá va, saludo entero este ave, buena. 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

0: 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Saludo para mi amigo Agustín Cardoso. Está escuchando la radio, Radio Capital o Enduina Plácido. Ve. Qué calidad, me de codio, va a ir para la puerta, va a ir para irme miseria. Que... Ahora acá de Petinche Año Ambarete. A través de Radio Capital FM, la 101.7 Puerto Pibe, estamos presentando Sendero Musical Nativo. A pequeña Grecoa vive María Sunilda Florentín, ñan Bojoribo Azú, ñan Duyebeba, ñan de Purajeire en Bosú.
1: Vidal

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1: Mi florcita guaraní. Tema que le pertenece a quien les habla. Vidal Florentín va a Eva por ahí. Vidal Florentín y su grupo. 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

0: 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Saludo para mi querido amigo Carlos Benítez Matecova, Maisha para Imena. Saludo entero etapa, bueno, a todos mis compañeros de trabajo de Radio Capital FM. Ahora, acá me dice, maestro, dice, pues yo puedo hacer una pa' mí, cuaja y señane, ore, colega, tení, pues haré bien, va a poba, toribio, hace catulento, ni accidental, curija, ahí la y por ambada, ahí la y situación, ni en boe que nace entero, beba, toribio roa. Tu pamaranga tuve ya lo hay que tu amuisa me llegue su pepe te sayo y cote te vagina ñane anguiro. Compañero de trabajo de Radio Capital. 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jori beba. Los hermanos Torales y su conjunto paraguayo forma parte con Sendero Musical Nativo. Muchas gracias a los hermanos Torales que está escuchando la radio en la ciudad de Valenzuela. Saludo entero este a Peonare que cuera a todos por igual. Don Vidal, te estamos sintonizando, dice, muchas gracias a Guillén María Sunilda Florentina Picaña Engareco Aguibe Polca Paraguaya Lomita.
1: Ahí está, con esto cerramos el 101.

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1: Don Filemón Alcaraz Roa Maeva por ahí, en Ducar para Mayandeve, los hermanos Torales y su conjunto paraguayo desde la ciudad de Valenzuela, Anish, en el Aro y Segui. Por ahí, por ahí, yo creo que está en Aracuera, Ramón Ajepe de Apuzape, a través de tu emisora, Radio Capital FM, la 101.7 Puntero PB. Excelente trabajo, señor locutor. Te estamos sintonizando en Campo Grande. Felicitaciones, muchas gracias. Auyémante. 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

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Muchas gracias, entero etapa. Un saludo para don Alfonso. Está escuchando la radio en la ciudad de Coronel Oviedo, Matecoy, don Alfonso Espínola, a través de Radio Capital FM, la 101.7, Petro Pibé, complaciendo pedidos musicales.

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1: 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Peba oyerure curiñan de veña neangiro, y topa veina tabaca agua su barrio a su cena vecera. Don Alfonso Espínola, Recoleta veo en duña neangiro, don Gavino será. Con en oro saludado a don Gavino. De llave, me dice, estará ahí ahora con la pedido. 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Don Vidal, te estamos sintonizando en la ciudad de Nueva Londres. Excelente trabajo. Nueva Londres te saluda, dice. Muchas gracias a toda la gente de la ciudad de Nueva Londres. Saludo para doña Julia Rojas, don Juliano Abey, Maite Indebe, Guaná, Xereque. 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Votada en lista 1, Yajaique lista 1, lista 1 por el Partido Colorado, don Luis Cantero, seguro intendente en la ciudad de Valenzuela. Llamo por Juan Señanditaba, Valenzuela, está trabajo, llamé a Juan Señanditaba, votada lista 1, comisario Luis Cantero, intendente en la ciudad de Valenzuela Lomita, entero este ape, buena maite y oro y beba, ya no está, que a niña endereza reiti, allá va, saludo yo a Joa, entero este ape, buena, a toda la gente, de toda parte, ya pues acá, yo voy a oro y pe, farmacia Valentina, estaba caballero Pendenano, ahora está para ape, pues barato, ya no está Paraguay, te está en buen peguaré, ay, mira, more, más que se inyección, de no hay que hacer expresión, no me iba y este está aquí, farmacia Valentina, te aguarda, en la ciudad de General Bernardino Caballero, Pepe de Guayana, Moñangarecota, Andrés Higuerate, Coñatán, Jorge, Jaimarangatúa, Carmen Teresa Salina, Filemón Oenduina, Radio Capital, en Ciudad del Este. Muchas gracias, Filemón. Aullende Benguana, Taba del Este, Peoendú, Radio Capital será. Wilson Joya, Ciudad del Este, Pendenano. Wilson Joya, Taba del Este, Pendenano. Guatajadrian Jara, Jaime Tecurupa, Estudio, Yembuyape, Bapetendape. Anguino Tendujara, Pelletopaba, Opaite Tendarupi. A través de Radio Capital FM. La radio del pueblo. La mejor radio del Paraguay. Llamo a Ian de Arabó, Paruame, Sendero Musical Nativo, Radio Capital Peturupi. Vamos acá. Ahí ya hay Bucuri PM, Petén y Penderica y Penderajua, Añeteteba, Vidal, Florentín, Sala de Locución, Huibea, Pocañangarecoa, Huibe. María Sunilda, Florentín. Desde control en control.

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8: Muy buenas noches. Iniciamos la programación de actualidad informativa con la conducción de Telma Villalba del Puerto. Saludo a nuestro compañero que está en controles, a Pato DJ, a la audiencia que nos escucha en la ciudad de Coronel Oviedo, a todos los que nos escuchan en el departamento del Caguazú y los demás departamentos del Guairá, Casapá, parte de Paraguarí, parte de Cordillera, parte de San Pedro, Central, parte de Misiones, parte de Canindeyú, parte de Alto Paraná. 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

Agradezco al ex embajador James Caxon y a su familia por el invaluable proyecto Memorias Escritas de un Gigante. A través de un trabajo en conjunto con el Ministerio de Educación y Ciencias, este archivo histórico impulsado por tecnología llegará a nuestras escuelas como una herramienta innovadora para que los estudiantes exploren nuestro pasado de forma interactiva y sigan fortaleciendo su identidad paraguaya. Un importante aporte a través del Ministerio de Educación y Ciencias que llegará a las instituciones educativas en nuestro país.

Así también el importante proyecto de Ñegre, que tiene un maletín con variedad de libros que se está repartiendo en varias escuelas de todos los rincones del país, que de a poco va a ir llegando también a varios departamentos. Para mí, uno de los proyectos más importantes que tiene el MET es el programa Ñegre, que se debe fortalecerlo, todo lo que es la parte de lengua y literatura, castellano, oralidad, escritura, lectura, lectura comprensiva, se debe dar más énfasis a la utilización de los libros, dejar de lado la tecnología. Desde mi punto de vista, y le voy a dar una opinión muy particular, antes pensábamos que con la globalización iban a mejorar las cosas, con la tecnología que íbamos a estar más avanzados, y les puedo decir que con la tecnología estamos mucho más atrasados que 20 años atrás. 20 años atrás no teníamos tecnologías celulares y demás cosas, pero por lo menos se leían más los libros, teníamos lectura comprensiva. Hoy en día los chicos ya no quieren leer los libros, los jóvenes no leen libros y hacen cualquier birorería. Entonces esas cosas lo que se debe apuntalar otra vez y volver a lo de antes, ¿verdad? La vieja escuela, como le digo yo, ¿verdad?

Se suman nuevos candidatos para la presidencia de la República. Carlos Mateo Almeggi y Ricardo Estigarribia se suman a la carrera por la presidencia del 2028. Los políticos liberales Carlos Mateo Almeggi y Ricardo Estigarribia se suman a la carrera por la presidencia del 2028 dentro de la oposición. Ambos referentes políticos de la oposición ya confirmaron su intención de llegar al sillón de López en las próximas elecciones. Carlos Mateo Almeggi venía barajando ya la posibilidad hace un buen tiempo, incluso ya estaba negociando la vicepresidencia de su proyecto político. Todo indica que la política opositora Katia González podrá hacer dupla con Almeggi, pero hasta el momento no se ha confirmado la información. También suenan otros nombres como posibles compañeros de fórmula. Por su parte, el gobernador del Departamento Central, Ricardo Estigarribia, confirmó recientemente su intención de buscar convertirse en presidente de la República por parte de la oposición, aunque se habló en un principio que Estigarribia podría ser parte de la chapa presidencial Prieto-Ricardo, pero el político liberal decidió emprender la búsqueda a la presidencia y su compañero fórmula podrían ser incluso Miguel Prieto, como también se manejan los nombres de la senadora doctora Esperanza Martínez y Yolanda Paredes. 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

No pese a ordenar retirar semáforo tras tragedia en Pedroso, la ministra de Obras Públicas, Claudia Centurión, ordenó retirar el semáforo del cruce de Pedroso, escenario del fatal accidente que dejó 6 personas fallecidas. El retiro se realizará una vez que culminen las obras de los carriles de ingreso al tramo. Según anunció Centurión, el semáforo sería retirado en aproximadamente 10 días como parte de las medidas adoptadas tras la tragedia. 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

Peña impulsa proyecto para llevar la historia paraguaya a las aulas. El presidente de la República, Santiago Peña, se reunió con el ex embajador de Estados Unidos, James Caxon, y el ministro de Educación, Luis Fernando Ramírez, para avanzar en la incorporación del proyecto Memoria Escrita de un Gigante, 1845-1904, al sistema educativo. La iniciativa busca acercar a la escuela a un archivo histórico digital de 106.393 páginas con documentos y publicaciones para apoyar el aprendizaje y la investigación. El material fue organizado y procesado mediante inteligencia artificial, lo que permitió extraer 290,6 millones de palabras de manuscritos y reunir documentos históricos, además de hasta 17.000 canciones recuperadas. Peña impulsa proyecto para llevar la historia paraguaya a las aulas. Esto es un ambicioso proyecto muy interesante que se debe apuntalar también y priorizar. Muy importante esta iniciativa del Poder Ejecutivo, que a través del Ministerio de Educación y Ciencias, este proyecto sobre historia del Paraguay va a llegar a todas las escuelas de nuestro país. 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

Misión Histórica Brasil acuerda la evolución del emblemático cañón El Cristiano a Paraguay. En un acontecimiento de alto valor histórico para las relaciones bilaterales, el gobierno de Brasil acordó devolver a Paraguay el legendario cañón El Cristiano, según informó el medio brasileño O Globo. La emblemática pieza bélica, fabricada durante la Guerra de la Triple Alianza con el bronce de campanas donadas por iglesias paraguayas, se encuentra actualmente resguardada en el Museo Histórico Nacional en la ciudad de Río de Janeiro. Tras las gestiones impulsadas por el presidente Luis Ignacio Lula da Silva, el proceso

proceso avanzará ahora por las vías diplomáticas formales para coordinar las condiciones técnicas y oficiales de su repatriación. Decisión histórica, Brasil acuerda la evolución del emblemático cañón El Cristiano a Paraguay. Así también sería importante que devuelva gran cantidad de archivos que en aquella época robaron los brasileños y que cuentan en su país. Archivos, todos los objetos de la guerra de la Triple Alianza perteneciente a Paraguay deberían devolver. Sería bueno también que parte del territorio de Brasil también devuelva, eso sería espectacular, porque parte de Brasil era de Paraguay, parte de Argentina era de Paraguay y parte de Uruguay era de Paraguay. Paraguay era prácticamente extenso. La vez pasada salió una información, si no hubiese ocurrido la guerra de la Triple Alianza, Paraguay iba a tener actualmente 30, entre 20 a 30 millones de habitantes. Imagínense la diferencia, cuando actualmente somos aproximadamente 8 millones o más. 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

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Vamos despidiendo la programación de la fecha. Le invitamos a que nos escuchen mañana, miércoles, como cada semana, los martes y miércoles de 8 a 9 de la noche en esta propuesta denominada Actualidad Informativa con la conducción de Telma Villalba del Puerto. Mañana vamos a tener muchas novedades, muchas noticias importantes para compartir con todos ustedes. 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Nos encontramos mañana.

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